0: artista de la semana, Claudio Toledo, en la fiesta haciendo La Morena.
1: Cinco minutos nos separan de la hora 21, ya estamos en la segunda. ¿Qué dicen por acá? Hola chicos, qué lindo escucharlos. Hoy, milanesas de cerdo, algo práctico, no tengo ganas de cocinar. ¿Me podrás leer de Acuario el mejor signo? Besos, dice por acá Andrea.
0: Sí, cómo no, cómo no. Acuario, Acuario,
1: ¿cómo
0: Acuario?
1: ¿Se acopado con esto? ¿Qué tiene que ver los signos con...
0: Tiene mucho que ver, siempre. La posición de los planetas, con respecto a Chai. Sí, sí, los planetas con los planetas de que cuando nacimos en el planeta Tierra. Acuario, el eclipse los toca por el lado de las relaciones y sus vínculos importantes. Puede traer nuevos comienzos en pareja, sociedades o asociaciones, pero también una nueva manera de relacionarse con los demás. Que generalmente Acuario suele sentirse por ahí muy solitario. Bueno, viene ahí como traer nuevas relaciones, nuevas maneras de relacionarse con los demás.
1: ¡Tome! ¡Saqué la bailar! ¿Qué dice por acá? ¡Hello! Ah, bueno.
0: ¡Ay, qué!
1: No sé si viene de WhatsApp o de la
0: ¿Qué pasó? Pero, ¡hello!
1: ¿Ves cómo nos saludan? Hello.
0: Claro, porque somos bilingües nosotros, por eso.
1: Claro. Yo también soy de Escorpio, dice Cristian, el viejo lobo aventurero rompecorazones. Bandido, bandido, me gritan las chicas al pasar. El latino lover, el Casanova de esta ciudad. Soy de Villa María.
0: Necesito que me... ¡Maestro!
1: ¿Cómo entonces, cómo le decimos Cristian, el viejo lobo aventurero rompecorazones? Bandido, bandido, me gritan las chicas al pasar. El latino lover de Casanova de esta ciudad. Villa María.
0: Me encantó.
1: O sea, cuando vayamos a Villa María, nosotros apenas entramos a Villa María, me bajo en la primera estación de servicio que haya, estaciono el auto y hago ¡aú! Sí, capaz que viene, viste, qué sé yo.
0: Hola, buenas tardes, noches, los escucho siempre, me muero de risa con ustedes, me pasarían Amor Prohibido de Ulises Bueno.
1: Ah, volví a abrir la foto del pollo del disco. Soy Aries, recién llego de trabajar, aguante la popu, soy Ana de Altagracia. Ven, mira, acá Federico nos manda, si quieres ir buscando a Aries, búsquelo.
0: Aries, acá lo tengo, sí.
1: Federico dice, comiendo un guiso de arroz con la Euge en Lagarto de los Pinos, y manda un espectacular guiso de arroz con rodajita de salchicha.
0: Qué rico, mi guiso favorito.
1: Claro,
0: salchicha. Yo creo que de la infancia, de la infancia viene eso. Cuando mi mamá nos hacía guisito de arroz con salchicha, qué rico.
1: Aparte,
0: Aries. Aries, nos preguntaron por Aries. Bueno, a Aries el eclipse los agarra por la nueva, la parte de los estudios, por la parte de los viajes, por el lado de su propósito y su manera de entender la vida. Bueno, puede despertar ganas de aprender algo nuevo, les puede despertar ganas de viajar, de explorar otras culturas, no sé, perseguir una idea que antes te parecía demasiado disparatada.
1: Sí.
0: Bueno, no, Aries, metele, dale, descubrí nuevos horizontes, lánzate a la vida.
1: Por ejemplo, sos una persona mayor, soltera,
0: sí,
1: y te encontrás con alguien menor.
0: Ha mirado mucho más de lo normal. Otro tipo de viaje te lleva.
1: Pero bueno, pero está trascendiendo una frontera que no te gusta. Vamos.

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1: Novedad popular de la semana, Marce Roca, Jean Carlos, ya fue.
2: Y seguimos de estreno en el día de hoy. Está estrenando temita nuevo, en este caso reversión de Monkey, Contigo en la Playa.
1: A ver cómo le queda a Giuseppe Sarmiento.

0: Nos preguntan, ¿acá este no lo grabó la Gareto también? Por supuesto, también ha grabado la Gareto.
1: Lo nuevo entonces de Valentina Márquez. Qué loco, ¿no? Porque ella cortó recientemente y saca este reversión a Mejor Que Vos. Porque, qué loco, ¿no? Bueno, no sé, capaz que es pura mera casualidad nada más. El que sacó temita nuevo es el ex Simón Aguirre.
0: Mira vos.
1: Dile a la mar.
0: ¿Cuál es la necesidad de recalcar que el ex?
2: Para mí no entiendo.
1: Bueno, el papá de su hijo Vicente.
0: No, tampoco, son dos artistas por separado.

0: Así es.
1: Que ya no estoy en casa, que no vuelva mañana.
2: Cambiemos de tema, por favor, nos vayamos por la tangente como no hay que hacer generalmente. 21:27 en la República Argentina. ¿Le actualizo los datos del tiempo a esta hora, mi querida tía Brunetti?
1: Por favor, a ver cómo está el tiempo en la city cordobesa.
2: Cielo cubierto en Córdoba, temperatura 10 grados 4 décimas, humedad 65%, viento del sureste a 8 kilómetros por hora, visibilidad óptima 10 kilómetros. Bueno, 2 minutos para llegar a la hora 21:30, la última media hora de modo cuarteto.
1: Bueno, por acá, mensajitos de la gente que van llegando, que dicen, hola chicos, buenas noches. ¿Podrá ser Virgo? Sí, cómo no, Virgo, no leímos Virgo.
2: Ah, sigue con los... Sí,
1: no leímos ni Virgo, ni Libra, ni Piscis, ni Cáncer, ni Leo, así que vamos con Virgo. A ver, Virgo, lo que es el eclipse de Sol en Leo, esta vez a ustedes los toca por el lado del money, por el lado también de la autoestima y su valor personal.
2: La plática.
1: Sí. Puede traer nuevas formas de generar ingresos, así que atentos con eso.
2: O sea, más trabajo.
1: Sí, con algunas oportunidades laborales que les puedan surgir. O también claridad sobre talentos que todavía no están aprovechando completamente, Virgo. Atento. ¿En qué sos bueno? Bueno.
2: Sacando fotos, por ejemplo.
1: Bueno, a lo mejor les surge una oferta laboral que sea de fotógrafo y de repente no sabían que podían llegar a explotar esa parte, esa faceta, ¿no?
2: Saco foto y me voy de vacaciones sacando fotos.
1: No, bueno, sí, muy bien.
2: Puede ser.
1: Chicos, hola, quiero que lean a Piscis. Bueno, vamos a leer a Piscis. ¿Qué dice por acá? De los piscianos tenemos el eclipse, les abre un nuevo ciclo en procesos de transformación e intimidad. Pueden aparecer temas relacionados con confianza. Ojo con las deudas, ojo con las inversiones. Eso, guarda, que no aparezcan las deudas y todo lo demás. Piscis, atentos.
2: ¿Pero qué tal leyendo vos? ¿Ahora cómo hago una tarjeta del el resumen de la tarjeta de crédito? Claro, claro.

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0: Rock and Roll por La Monada, un ángel para tu soledad, un poco de amor francés.
1: Mensajillos de la gente que dicen por acá, hola, ¿cómo están? Modo de cuarteto, nos dicen.
0: Modo de cuarteto.
1: Me encanta.
0: Bueno, somos un modo distinto.
1: Somos un modo distinto, sí. Soy de Cáncer, gracias. Saludos, Carlitos de General Pinto, Buenos Aires.
0: General Pinto. Estoy leyendo algunos mensajitos del chat de YouTube. Hola, hola, hola, ¿cómo están? Modo tiquitiqui de cuarteto. Buenas noches, bendiciones, equipo de la Popo Oyentes, besos. Me voy al mensajero que ahora tenemos WhatsApp, tenemos a Pepe. Por ejemplo, desde la Pepe, saludos para Maxi Matis, que está trabajando, dice por acá. El amor. Me encanta ese tema de Vale Márquez, pero ya lo teníamos en cuarteto. Aguante siempre, Simón, temón. Bueno, pero acá no estábamos comparando. Nosotros difundimos.
1: Pasando temas nuevos de todos los cuarteteros, claro que sí.
0: Difundí.
1: Es nuestra labor.
0: ¿Se comunica con nosotros?
1: Sí.
0: Martín.
1: Sí, ¿qué dice Martín? Bueno.
0: Porque ahora sale como Martín.
1: ¿Qué? Ah, ¿y qué?
0: Y cuando vos lees el mensaje, no es ningún Martín.
1: ¿No? ¿Y qué? ¿Quién es? ¿Quién es? ¿Quién es? Soy yo. ¿Qué vienes a buscar? ¿Maní?
0: No, Martín.
1: Acá
0: choreando Wi-Fi para los flechazos con los mensajes. ¿Quién puede arrancar así? ¿Quién puede arrancar así? ¡Contame!
1: Magalí.
2: Natalie.
0: Tengo una amiga que se llama Magalí. Mi saludo para ustedes. Hola, Conra. Hola, Brunetti. Vamos por otra tarde espectacular con la compañía de esta dupla popular. Quería saludar a mi negra hermosa Milagros de parte del Jera y decirle que... ¡Negra! Te cago amando, mi tan tan tan. Extraño despertar a tu lado. Hay tantos recuerdos dando vueltas por la casa que tu presencia jamás estuvo ausente. ¡Agua!
1: Es un poeta.
0: No, esa me gustó, ¿eh?
1: Se lo vas a robar.
0: Mira, Jera, yo te lo voy a pedir prestado. Porque hay que hacer un vademécum, ¿viste?
1: Ay, Gerardo, claro. cóbrale, Conrado.
0: Pero para escuchar. Imagínate que te digan que... Vamos a suponer.
1: Sí, sí.
0: Que te digan del otro lado una que... Tu media naranja. Sí, el amor de tu vida.
1: Sí.
0: Estuvo de viaje 15 días.
1: Sí.
0: Me extrañaste. Y ahí vos la mirás y le decís... Cerquita, ¿no? A la cara. No, no te extrañé. Hay tantos recuerdos dando vueltas por esta casa que tu presencia jamás estuvo ausente.
1: ¡Oh!
0: ¡Tu amor! Se me flojo el
1: ¡No, para!
0: Hay tantos recuerdos dando vueltas, tiqui. Te espero con el corazón, lleno de sentimientos para amarte día tras día. Un temita para mi negra, una linda cumbia para tenerte de Damián. Y para el cierre, Furia del señor Carlito Jiménez. Gracias, chicos. Gracias por alegrar las tardes. Ya es una linda costumbre acompañar. Que gracias. Ustedes me acompañen. Aguante, modo cuarteto. Bueno, modifique el nombre de WhatsApp porque sale Martín y ustedes... Era loco.
1: Bueno, capaz que es Martín Gerardo, puede ser.
0: Es que es Martín Gerardo. Pero el otro decía Gerardo Martín.
1: Ah.
0: Y él se hace llamar Gera y bueno,
1: ahí está. ¿Qué dicen por acá? Hola, chicos, estoy haciendo un guiso de pollo con fideitos por acá. Nos mira, mandan foto.
0: ¿Qué tiene?
1: Sí, mira la olla ahí rebosa.
0: ¿A dónde vamos?
1: Salsa.
0: ¿Ayer salimos? ¿A día salimos para ir? Un ratito.
1: Bueno, ahí se anota Conrado. Pase la dirección por privado.
0: Un ratito, lo leemos al aire.
1: Pase la ubicación por WhatsApp, así va Conrado.
0: Me pasaré en un tema, soy Ezequiel de Pellegrini, provincia de Buenos Aires. Muy lindo el programa. Hello, Ezequiel. Me pinto saludar en mi...
1: Bien, bilingüe, seguimos con
0: el
1: bilingüe.
0: Ezequiel.
1: Escuchando siempre la Popo, saludos a mi hermano y familia que vive en Sal, si puedes. Te escribo desde Amaicha del Valle, provincia de Tucumán. Una noche muy fría, soy Cashi.
0: Oh, hola Cashi, qué linda la gente que nos escribe de distintos puntos del país.

0: ¡Qué temazo! Tinta 90 del Juaco de Desacatado.
1: Seremos amantes.
0: Seremos amantes. ¿Qué me dice Miguel Eduardo en producción? Ah, mirá, hablábamos más temprano de los alfajorcitos de maicena. Hablábamos más temprano de los alfajores de maicena. ¿Cuánto trae ese tarro? El tarro marrón de dulce de leche. Y acá me mandan las tapitas. Claro, yo quiero ese. Yo quiero ese tarro y al lado todas las tapitas de maicena. ¡Oh! O sea, yo compraré un combo y me puedo comer todo eso. ¡Ah, el empacho!
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0: O sea, mi amor, chévere. ¿Quién canta? El Toro Quevedo.
1: Torito querido, qué lindo, qué hermoso escucharlo el Toro.
0: 21:57, sí, ahí me contestaron lo que dice Miguel Eduardo. Claro, ¿de qué? ¿Qué pasó? ¿Te falta córrega? Claro, ¿viste? Que pega los dientes.
1: ¿De los
0: postizos
1: vos
0: o son tuyos? ¿Son tuyos o son postizos?
1: No, es mío, el comedor es tuyo.
0: El comedor es tuyo.
1: A los alfaforfitos.
0: Son los sillones de fábrica todavía. Vas a tener que comprar uno nuevo. Bueno, dice que tiene 10 kilos el tarro.
1: Sí, el de dulce de leche.
0: Mi abuelo lo compraba en un tiempo. ¿Y qué hacía Conrado con el tarro?
1: Con el tarro.
0: No con el contenido.
1: No. Con el tarro, hacías un tamborcito.
0: Sí.
1: Porque tiene muy buena acústica.
0: Pero era sí. El tambor más sonoro de todo el barrio y estaba yo.
1: Sí, sí. ¿Qué agarrabas? Unos palitos, las cucharas nomás.
0: Con cucharas, con chúcara. Vamos a darme una cuchúcara, le decía, porque no llegaba al primer cajón. Viste que todos los argentinos.
1: Tenemos el primer cajón.
0: El primer cajón donde están los cubiertos.
1: Sí, sí. O sea, ¿a dónde van los repasadores?
0: En el segundo. Sí, obviamente.
1: Y en el último que van,
0: las bolsas. Sí, listo, ya está. Te conozco porque sé en el orden en el que guardar las cosas.
1: El tarro de dulce de leche de 10 kilos.
0: Ay, me odiaban. En un momento decían, mamá, ¿para qué le das eso?
1: ¿Hasta cuándo?
0: A mi abuela.
1: Anda a la esquina y toca el tambor.
0: No, si me dejaban en la esquina, capaz que me daban esta plata, pero uno te podía estar todo el día. ¿Qué dice por acá? Hola, aquí cociné para mi marido Ismael y mi hermano, Diego, que vino de visita, un sándwich de mila con pan casero y esperando a mi marido que venga del trabajo. Saluditos, Conrado, yo, Mili, dice. No, escucha, somos Ismael, tu marido, tu hermano y yo. Ahí voy.
1: Ahí está.
0: ¿Y sí?
1: ¿Y el guisito de arroz con pollo?
0: Pasó después. Me picó un sambuchín de previa y después me voy a comer.
1: Chicos,
0: guisito.
1: No le dan de comer en la casa a Conrado, así que invítenlo a comer.
0: Pero vos viste la pinta. ¿Sabes qué pasa? Quiero galardonar con mi apetito a todos estos grandes cocineros.
1: Uy, vos te vas para allá, yo me voy para otro lado. Mira, por acá dice... nos mandan la foto de un asado, nos mandan la foto de una parrilla y nos dicen... Hola, chicos, muy buen programa, soy Mario desde Canals, acá cortando la semana. Ahí me tomo un cuate y me voy para allá.
0: Bueno, vamos para Canals, listo.
1: Bueno, tomamos un colectivo, un cuate que va para Canals y listo, comemos un asadito.
0: ¿Cómo sabe el bote y todo? ¿Cómo es, no? ¿Cómo es? 21:59, chicos, nos vamos, ya se viene Pato Bon para hacer cuartetomanía.
1: Nos volvemos a encontrar mañana jueves de 20 a 22 en este modo cuarteto.
0: Cerramos con la Mona, pedido por ustedes, un pedido que hace mucho que no suena, ¿eh?
1: Erche.

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1: Cumbre del PJ, Kicillof, Massa y Kirchner, Máximo y gobernadores armaron una mesa política. Referentes de distintos sectores del peronismo mantuvieron una reunión de alto nivel en Buenos Aires con el objetivo de comenzar a ordenar la estrategia política de cara a la próxima elección presidencial. Caputo en Córdoba, hoy sumamente optimista con la reelección de Javier Milei 2027. Cassese sobre Puerto Stanley 1982. Con la guerra, Malvinas cobró relevancia para los ingleses. Un asesor de la legislatura acusado de una trama de pedofilia en el norte cordobés. Hay 9 detenidos acusados de someter al menos 3 adolescentes de 13 y 14 años en Villa María de Río Seco. Un legislador reconoció el vínculo con el imputado. Es la hora 22:06.
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Buenas noches. ¿Cómo dice que le va? Hoy voy a hablar de suavecito. Voy a cuidar esta valiosa herramienta de trabajo, que es mi voz, porque está ahí como que quiere y no quiere, ¿eh? Voy a trabajar así. Le voy a hablar suavecito. Hola, baby.

0: arranque musical con Mayola B. Ella o yo.
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bien, señoras, señores. Arranque musical de Cuarteto Manía con The Monkey. ¿Cómo olvidaré de Mayo Lave? Bueno, ella o yo y The Monkey, si de mí depende. Hola, baby. Que está, estuve a punto de dar así como un traguito de whisky para calentar la garganta, porque mi amigo Jorge el Toro Quevedo me dijo que él hace eso justamente, cuando él así tiene como esa

qué es lo que es la carraspera. La carraspera es como para aquellos que no saben, porque dicen, ay, mira, el idioma que habla, idioma rural, ¿no? Coloquial, si se quiere. Bueno, carraspera es una sensación así como de aspereza, como que tenés un picor, que como que te pica que no te podés rascar. O sea, como que estás haciendo cada rato... Porque tenés la necesidad de como de rascarte, pero es por dentro la cosa, ¿no? O una sequedad de la garganta. Ves acá dice, escucha, que produce una necesidad constante de toser levemente o aclarar la voz. Claro, yo tengo así como ganas de hablarte así, pero con todo. Y no puedo. O sea, no, si subo el volumen de lo que al hablar, si te hablo un poquito más fuerte, ya me quedo directamente sin voz. Y estoy tratando de respirar, así que me vas a escuchar respirar y encima, sí, con moquito, dije. Para que no suene tan feo, ¿viste? Encima con moquito, ¿viste? Cuando tenés que respirar por la nariz, ¿cómo haces? Que no se escuche el aire. ¡Claro! Bueno, la palabra correcta es mucosidad. ¿O no? Mucos.

Bueno, aclaro que no estoy enferma, ¿eh? No tengo ni dolor de garganta, ni me siento sin ánimo, ni tengo fiebre, ni tengo... Apenas tengo ese resfrío, así que cuando... Ahora ya me soné la nariz. Es esa cosita así como en la voz, que bueno, ha tomado frío mis cuerditas vocales. Pero... Ni siquiera, me dicen acá que porque salí de joda. Ni siquiera, porque por lo menos cuando salí de joda, bueno, te justifica. Ah, saliste de joda, bueno, bancátela, calavera no chilla. No, ni joda, nada.

Bueno, espero que ustedes me escuchen algo de lo que digo, ¿no? Bueno, cualquier cosa me lo dicen. Bueno, estamos a través del mensajero. Voy a leer algunos mensajitos, lo que pueda leer. Ya saben que tenemos el WhatsApp de la radio ahora, que es el 351, te lo digo de memoria, 519-9915, 351-519-9915. Por si todavía no lo agendaste. Bueno, dale, mandame mensajito, dice Patito. Furioso en Villa Mercedes, a cuidarse mucho. Y ¿podrás retirar el número de WhatsApp? ¿Podrías reiterar el número de WhatsApp, Moni? 351-519-9915.

Patito Frías, soy Villa Mercedes. Patito, ¿cómo estás? Te escucho. Tema del monstruo Sebastián, escucho todos los días la radio, la popo muy no los programas, los escucho desde Miramar, provincia de Buenos Aires. Un beso, Patito, soy Lili Bravo y es mi radio favorita. Tomá, es de Buenos Aires. ¿Qué radio prefiere? Una de Córdoba. Una de Córdoba, papá. Prefiero una de Córdoba, mi vida. Y es la popo. Como locales en Buenos Aires nosotros, ¿viste? ¿Viste en cuenta? La cantidad de mensajes que llegan de... Estamos como locales en Buenos Aires.

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0: Aldo, pásame el tema de Sebastián, te escucho todos los días. Soy Francisco de los Yuries. Así se dice, Yuries o Juríes. Santiago del Ester, buenas noches, reina. Muy buena la popu, un saludito desde Jesús María Walter por cenar. ¿Qué vas a cenar, Roño? Creo que es roñosa. ¿Es una comida, un plato? Un lujo el programa, Pato. Ah, no se nota la pequeña difonía que tengo. Buenas noches, saludos de Cruz del Eje. Siempre los escucho y les escribo por primera vez. Me pasás el tema de Sebastián. Fran, Patito, se llama. Ja, ja, ja, ja, ja, ja. Me olvidé el nombre. Bueno, para Fran. Dice Mercedes que dice presente esta noche.
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0: Pinta.
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0: Pinta, bailar o no.
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0: Lento, claro. Que va a bailar.
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0: Abrazadito, ¿cómo va a bailar este tema?
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0: Ay, ahora te tenés que soltar un poco. Soltá, soltá. Soltá, soltá.

0: Bueno, llega un super niño a Córdoba. ¿Qué pasará con el clima según el Servicio Meteorológico Nacional? Ya te lo cuento.
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1: Bueno, ante la posible llegada del fenómeno climático, el gobierno de Córdoba, me estoy refiriendo al Super Niño, ¿no? Coordina acciones preventivas. ¿Y qué dice el pronóstico sobre el clima y las lluvias para los próximos días y meses? Ustedes saben que, bueno, ya ahora termina el mes de agosto, comienza el mes de la primavera, y bueno, con eso se supone que vienen los calorcitos y demás. Bueno, ¿cómo se va a presentar toda esta nueva estación? El gobierno de Córdoba puso en marcha una estrategia integral de anticipación por la inminente llegada del fenómeno hidrometeorológico del Niño. La medida fue instruida directamente por el gobierno de Martín Yarlora. Bajo la conducción del jefe de gabinete, Manuel Calvo, representante de 5 ministerios, bueno, dale, nombra, queremos saber cuáles son las medidas. El objetivo central es mitigar los posibles efectos climáticos en el territorio provincial. Estamos trabajando en la planificación de acciones concretas y la participación de la sociedad civil, destacó Manuel Calvo. Bueno, según el último informe del Servicio Meteorológico Nacional, para el trimestre agosto, septiembre, octubre del 2026, la región se encuentra actualmente en la fase cálida del fenómeno. Se van a calentar las aguas del Pacífico. Para este periodo se prevé que las probabilidades de lluvia en Córdoba se mantengan dentro de los parámetros normales. Sin embargo, el reporte advierte que podrían ocurrir eventos locales intensos. En cuanto a las temperaturas medias, el pronóstico trimestral indica que será superior a la normal a la miércoles en toda la provincia, y esto anticipa un clima más cálido de lo habitual para la temporada. Las autoridades provinciales analizan con atención diversas versiones que indican que este evento meteorológico podría transformarse en un super niño. O sea, no sería el niño, sino sería el super niño, quiere decir que está intensificado, tal como ocurrió en el 97 y en el año 2016. El Ministerio de Infraestructura aseguró que Córdoba está hoy mejor preparada. Contamos con más de 400 estaciones de medición en tierra. Sí, sobre todo eso, che, mediciones de tierra, que viste cómo venimos, ¿no? Y tecnología de monitoreo satelital propia, afirmó. La provincia es la única en el país que posee un observatorio capaz de correr pronósticos a 72 horas. Bien, bien, por nuestro observatorio. Esto permite coordinar respuestas inmediatas con Defensa Civil y los intendentes locales.
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0: Buenas noches, soy Rodrigo de Canal. Recién terminamos de comer un asadito. Saludos a mi amigo Seferino. ¿Cómo estás, Diego Barrios Durán, que ha programado la música? Para Marco, que es todo para mí. Gracias, Marco, por hacerme feliz. Amor, te amo. Pásate, Madigari. Para ser mujer de él. Aguante la pipa. Gracias, Pato. Qué linda música. Ya trabajando a todo ritmo. Bien, mi vida. Me gusta. Con un sándwich de Milán en ruta no quedó nada, dice por acá. Miguitas me pasa. Y un juguito. Para Marco, de parte de Roxana, que lo amo mucho. Pasante más de Damián Córdoba. Sí, Pato. Es un plato de gringo. Chorizo con huevo todo revuelto. Proteína y grasa. Pato, ¿cómo estás? Soy María de Brickman. Te escucho todas las noches. ¿Podés pasar confidencia de la barra con los nocheros? Gracias. Uy, qué tema. De nuevo, enamorarte, si me dejas. ¿Ya decimos? ¿Para qué vamos a esperar? Si
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0: De 10 te escucho, Pato. Marcos dice por acá. Gracias, Marcos. Le mando un saludito para Patti de La Pampa, Ascochinga. Todas las noches te escuchamos. Le mando un saludito también para Lili, que nos sacamos una fotito los otros días ahí en el aljibe. Ahí me mandó la fotito acá por el mensajero, ¿sí? Pueden mandar, chicos, WhatsApp también.

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1: El gobierno refuerza el control del dólar. Comprará 10 mil millones de dólares más antes de las elecciones. Se sumarán a una cifra igual contemplada para este año. Lo anunció el secretario de Política Económica, José Luis Daza. La estrategia apunta a llegar a los comicios con una posición de reservas más sólida. Todo lo que tenés que saber para la fiesta del Día del Niño, el domingo en el Kempes. Se celebrará el Día del Niño, comenzará a las 8 con entrada libre. Habrá colectivos gratuitos desde distintos puntos de la ciudad y beneficios en las líneas urbanas. Para facilitar la llegada de la familia, se dispondrá transporte y estacionamiento gratuito desde las 7 colectivos de las empresas Damsau, Coniferal, Cibus y Solbus. Trasladarán sin cargo a los asistentes desde 8 polideportivos, los 6 parques educativos municipales y la Plaza de la Intendencia Héroes de Malvinas. Los servicios especiales partirán desde los polideportivos de Villa La Tela, El Chingolo, Panamericano, Corral de Palos, Los Algarrobos, Matienzo, General Bustos y Bajo Pueyrredón. Además, entre las 6 y las 20 serán gratuitas las líneas que llegan hasta el Estadio Kempes, la 71 y la 72 operada por Solbus y la 80 de Cibus. En el resto de las líneas del transporte urbano de pasajeros, los menores de 12 años podrán viajar gratuitamente durante la misma franja horaria. A las 8 de la mañana ya comenzará todo el evento con DJ, payasos, espectáculo con más de 200 bailarines. Las familias serán recibidas con el tradicional chocolate caliente y criollos. Se entregarán regalos a los niños y a las niñas presentes. La programación, Bandín, Pim Pau, Simón Aguirre, Rosy Los Caligares, Jean Carlos, La Granja de Zenón, Keyos, Ángela Leiva. La conducción desde el escenario principal estará a cargo de Geomonte Agudo y Colorete Yanola. La fiesta con entrada libre y gratuita es organizada conjuntamente. Yo no puedo porque estoy así difónica. Claro. La fiesta con entrada libre y gratuita es organizada conjuntamente por el gobierno de Córdoba y la Municipalidad de Córdoba con el impulso de Cadena 3, La Popo, Cadena Hit y Cosquín Rock Radio. Hora 23, 15 minutos.
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1: Claro, cuando me llamaron le dije, mira que estoy así difónica, que no sé, me parece que no.
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1: Y este para todos los borrachos.

0: estoy acá, chicos, acá estoy re entretenida con esto que no puedo hablar tanto. Con los TikTok, escucha a Pampita.
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0: Espera.
1: Los duelos pueden. El amor duele mucho. Mucho. No dormís, no comés, te cuesta ir a trabajar, te cuesta levantarte. Los duelos pueden ser de un día, una semana, un mes, un año, dos años, tres años, diez años, o eternos.
2: No me digas eso,
1: como la mamá de Yanni. Creo que el amor te atraviesa por completo como ser humano, porque eso es lo que nos hace humanos. Y está bueno amar.
0: Bueno, eso es lo que Pampita le decía a la Joaqui, cuando la Joaqui decía, bueno, acerca de esto, de que Luke Ra la dejó de querer. Hablando de Luke Ra, recién pasaba Luke Ra, que ser. Claro, el amor, síntomas del amor. ¿Cuáles son los síntomas? Bueno, vendría a ser los síntomas del desamor. El amor duele, pero ¿cuándo te duele? Claro, cuando no te corresponden, ¿no? Cuando estuviste en una relación y, bueno, te pegaron... Te revolearon, claro. Claro, cuando te pegaron una patada, cuando te dijeron chao, hasta acá llegó mi amor. No dormís, no comés, te cuesta ir a trabajar. El duelo te puede durar un mes, un año, 10 años, dijo.
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0: Bueno, la Pampita mucho no le dura el duelo, ¿no? Pero viste que ahí nomás consigue novio. No la dejan, pobrecita, no la dejan vivir el duelo, mi vida. Igual, es linda, ¿qué quiere hacer? Es linda. Bueno, Patito, una pregunta, ¿sos Team Luke Ra o Joaqui? No sé qué tiene este chico que no me... No sé qué será, ¿no? ¿Qué será? No sé, no me llega. ¿Hay algo en él así como que no me... No, ni lo conozco personalmente, nada, no tengo nada en contra de la música que hace, nada, ¿no?

0: ¿qué es lo que dije? Que a él, a Luke Ra, lo veo así como mi papá.
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0: Ah, no me entendiste.
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0: Bueno, estoy difónica.
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0: Muy lindo el programa, dice por acá Iri. Hola, reina. Pásame susurro indiscreto por Germaín. Soy Claudio. Un abrazo, excelente programa. Buenas noches, Pato. Hermosa toda la música que estás poniendo. Linda música programada por... Hoy no le pedí nada a yo, ¿eh? Todo lo que escuchan hoy lo programó Diego. Pato, se te escucha muy lindo. Pásame algo de Germaín. Sé que les gusta así esta voz, así como media melancólica. Es como una voz así como... más melancólica, más como Bernacchi, ¿viste? Me falta solamente la energía, porque si le pongo un poco más de energía, bueno, es como que tengo que forzarme un poco más. Y ahí donde al forzarme puedo llegar a quedar disfónica completamente. Te estamos escuchando, soy Gerardo y Valeria. Me he propuesto no caer, pero bueno, ¿viste cómo es esto? Uno propone y Dios dispone. Pato, este escorpiana le dedica un tema a otro escorpiano de Córdoba.

Pa, Pato, dos palabras. Lindo tu programa, te amo. Bueno, dijiste cinco palabras. Mi amor, el tema del Dani Guardia es para vos, divino bombón. Ah, le mando un saludito para la Sil, que está también feliz ahí, de romántica con Mauro. Ah, no, pasame el tema, dale, que va, haceme el amor para una persona especial que lo amo mucho.

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0: 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Bueno, muy bella mujer, soy Ariel de los Parlanchines, pasame temita de monada, hermosa está la radio. Pato, mujer bella, soy el Ariel de los Parlanchines, ay, se lo pasé. Patito, ¿lees por WhatsApp? Gustavo, ¿pero qué estoy haciendo, Gustavo? ¿Desde dónde me mandaste por el mensaje?
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0: fe. Ah, bueno. Pato, te escucho desde Junín de los Andes, Neuquén, soy Pablo.

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0: Capdevila.
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0: Feliz DNI.
1: Feliz
0: DNI.
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0: Feliz cumpleaños. Estamos para los Ferrari.
1: Están ahí. 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

0: aniversario para los Ferrari, que bueno, estuvieron en el teatro ahora, en el Teatro Real, y con un montón de invitados. Ahí me pasaron un videito lleno, lleno, lleno, lleno. Mucha felicidad ahí por parte de bueno, los Ferrari, que han sido homenajeados, ¿no? Por este aniversario. Bueno, Pato, buenas noches. Quiero que le digas a mi marido, Kiko, que hoy la pasé hermoso. Él está privado de su libertad junto a él. Lo amo con todo mi corazón, que lo extraño y lo necesito todos los días. Te amamos, amor, con Oli. Buenas noches para todos desde Mendoza. Abrazo grande. Pato, querida, ¿cómo estás? Años que escucho la Popu y ahora me puedo comunicar muy bien. Juani. Juana me dice por acá. Bueno. Chicos, hoy todos conmovidos por la carta de Lionel Messi a su papá, ¿no? Todos los medios de comunicación como haciéndose eco de eso. Bueno, buenas noches, Pato. Te escucho desde Catamarca. Sos una copada, la mejor de la Popu. ¿Me regalás algo de Trula, viejo? Te comento que estoy trabajando en la cocina Don Tatachi, a metros del terminal de Catamarca. Bueno, soy Fernanda. Besotes, besotes, besotes, besotes, mi amor.
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0: Pásame tema de un temita. Soy Ezequiel, gracias. Escuchándote en La Guardia. Muy bueno el programa, Gustavo. Un beso, Gustavo. Pásame monada, Patito. Pasé recién, Bela.

se grabó con un montón de invitados, que calculo que han estado estos artistas que han grabado con los Ferrari. Muchos representantes de la música del cuarteto se unieron a cantar este tema con los Ferrari. Esto es cuarteto, lo hicieron para el Día del Cuarteto.

Pato, recién termino de entrenar el sábado, arranca el torneo, aguante los bebés de Villa Cabrera, vamos chicos. Buenas noches, quiero que le digas a mi marido, para Kiko, te mandan un saludo, Kiko. Vamos Mendoza, que está presente esta noche.

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1: No se escuchó la hora. ¿A qué hora es?
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1: Gracias. De 22:00.
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1: Vamos a la gente que está en la casilla. Brillando maíz, soy Carlos. Hernando, pásame algo de Germaín.
2: Yo sé.
1: Recién terminó de entrenar y el sábado arranco el torneo contra los pibes de Villa Cabrera. Bueno, éxito. Que te vaya hermoso.
2: Wow.
1: ¿Qué torneo? ¿De qué? ¿De fútbol?

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me voy. Bueno, Pato, me pasaste a mí de la mona, se fue. Hermoso el programa, Darío Fernández. Patito, todos tus programas son lo más. Todo el día acá en Mendoza, Tupungato, escuchándolos. Saludos para ti, Dios te acompañe. Gracias, mi amor, gracias, bendiciones. Que también los acompañe a ustedes.

Mitad de hablar. Bueno, acá va un poquito. Tengo otro tema para la despedida. Tema, a tu elección somos de Rumi, en Tucumán, Rumi Punco. Un saludito para Hugo Vera,

Soy Pedro Garay de Olta, La Rioja. Un saludito para mi amor, que la amo, Noemí, mi mujer. Gracias. Hoy, oh, chicos, ¿cómo están hoy? Piedad, les pido piedad, ¿cómo están hoy? Ah, por el eclipse, tenés razón. El eclipse. No sé, yo todo, hoy estuve re de buen humor todo el día. ¿Ustedes? O sea, no hubo nada que me enojara, nada que me pusiera de mal humor, nada que me produjera alguna molestia, viste, que por ahí decía, ah, gente hartante. Nada, nada, nada. Así, que todo buena onda hoy. El eclipse.

0: Mira, comportamiento animal. Las aves y otros animales pueden confundirse y alterar sus rutinas al pensar que llega la noche. Porque estuvo nubladito hoy, ¿viste? Hoy fue un eclipse de sol. Como que en un momento se vio así como todo oscuro. En España se vio todo oscuro en un momento. En las imágenes, claro, vi imágenes. El día se transforma en penumbras o noche por unos minutos en la franja de totalidad. No sé si acá en Córdoba pasó. Alguien, sí, nubladito, así como tirando atardecer. Atardecer de invierno, ¿no?
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0: Baja la temperatura, sí, lo tuvimos. Cambios en el viento y asombro general. Sin causar efectos físicos mágicos o peligros místicos en América del Sur. ¿Qué sería eso? Sería efectos físicos mágicos o peligros místicos.

0: Mira, el eclipse se causa cuando la alineación del sol, la tierra y la luna bloquea la luz. Claro. A ver, ¿qué signos se vieron afectados? Ah, claro, a mí no me afectó en nada porque yo soy del signo Cáncer. Claro, ¿a quiénes afectó? A los que son del signo Leo, Acuario, Tauro y Escorpio. Claro, debido a que ocurre en el eje Leo-Acuario, acelerando cambios profundos, cierre de ciclo y nuevas identidades personales. Mira, claro, a mí no me hizo nada.
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0: ¿Y no será por esto en la difonía? Porque la verdad, chicos, que no he pasado ni frío. No he salido de joda. No he tomado bebidas frías. Nada. ¿No será esto la difonía? Se ve que a Cáncer el eclipse lo pone difónico. Una pavada que dije, no. No se la van a tomar en serio. Llega la noche más pulenta.

quiere cortar el tema, Luciano, por favor. Luciano, por Dios, te lo pido. Por Dios. Así con lo último que me queda de vos.

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0: buenas noches, buenos días, buenos días, buenas noches. Bienvenidos al programa que aterriza por las noches de Córdoba. Aterriza porque es la mezcla justa de ATR y risa. ATR, porque a todos nos hace bien. A todos nos hace bien estar ATR con todo el buen humor, con toda la onda. Y la risa, porque la risa sana. Porque la risa te permite que la jornada sea más corta. O si te estás por ir a dormir, irte a dormir con una sonrisa para que tu vida sea más pulenta.
1: Y hay que reírse.

0: hacemos este programa en la noche de hoy. En controles y descontroles, el señor Luciano Luchito Alegre.
1: 120 minutos que se dan de prisa.
0: En la musicalización, Diego Barrios Durán.

0: en aportes humorísticos, chisteriles, tontolísticos de la curvalación del mundo, el señor Ricardo Mario Alberto.
1: Hola, Ricardo.
0: Buenas noches, soy Ricardo Mario Alberto, Ricardo por parte de padre Mario Alberto por Kempes. Entra un negro y le dice: mozo, hay un pelo en la sopa. Dice: caballero, es un cabello de ángel. No, deje de chamullarme. Hay un pelo en la sopa, es un cabello de ángel. ¿Pero cómo va a ser un cabello de ángel? ¿Cómo? ¡Ángel! ¿No es cierto que se te caen los cabellos de la sopa?

0: ese tema. Me encanta ese tema. ¿Sabes lo que me encanta también? 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Adrián Medes y los ganadores de ayer, me redormí, la verdad. Intenté terminar de escuchar el programa, estaba reventado, dice Martín. No lo tengo. Ya me fijo, ahí me fijo si lo. Adrián Capo Crack, compañero de mejores 2 horitas. Saludos al Pela, Javier, Pepe, a la Garra, por si lo está escuchando desde la casa, el Orejudo. Bueno, vamos. Pulenta, me encanta tu programa, siempre te escucho, pero es la primera vez que te escribo. Bendiciones, dice Juan, y muchas gracias. Pulenta, ayer te quedaste hasta las 2:03. De a poco te estamos haciendo estirar el programa. Sí, hoy me voy a ir a la 1:57 para compensar.
1: Está bien.
0: Saludo, dice desde el INTA. Quédate hasta las 3. Dice, quédate. Está bien, así, está bien. Hermoso tu programa. Somos Oscar y Jorge, conductores de larga distancia, viajando a Mar del Plata, escuchando. Qué lindo que es Mar del Plata, Luchito. ¿Te gusta Mar del Plata? Me encanta a mí. Me encanta, pero me encanta fuera de temporada Mar del Plata. Ahora iría, por ejemplo. Me gusta ir a Mar del Plata en noviembre, ponele.
2: No, no, a mí no me gusta.
0: Sí, me encanta, me encanta. Este es el típico mensaje, Lucho. El famoso mensaje vaca. Mensaje vaca.
3: ¿Por qué?
0: Porque vos lo lees y decís... Hola, Adrián. ¿Podrías saludar a mis ojitos lindos? L, G. No voy a decir el nombre porque vos no me das tu nombre.
4: Luciano Gabriel.
0: Que está haciendo Didi con un tema de la Mona. Y escucha, acá donde me hace ruido. Con un tema de la Mona. Mapa de amantes. Claro. Vos me das el nombre y apellido del fulano, pero no me das el nombre y apellido tuyo. Yo qué sé si el muchacho es soltero o no.

0: alegría escucharte. Soy Pablo de Neuquén. Pulenta, buenas noches. Firme como rulo de estatua escuchándote. Soy Germán del Liceo Tercera. Soy Diego de Termas de Río Hondo, Santiago del Estero. Te escucho todas las noches. Muy, muy, muy bueno. Dice, yo era operador de radio también. Mirá vos, che.
1: ¿Quién habla?
0: Qué lindo lugar Termas de Río Hondo. Qué lindo que es Termas de Río Hondo. He recorrido Termas de Río Hondo. He ido varias veces a actuar. Y he ido varias veces porque sí, porque tenía ganas.
1: No,
0: de
1: ir. No, a mí no me gusta.
0: No, a vos no te gusta Mar del Plata, no te gusta Termas de Río Hondo, Luchito, ¿qué te gusta?
2: ¿Sabes lo que te gusta a Luchito?
0: Bueno, bueno, bueno. Yo sabía que era un lugar. No lo voy a contar, no lo voy a contar. Porque... ¿Viste los hoteles de lujo, esos de. De, dale, ¿cómo se llama? De Punta Cana, ¿viste? Esos hoteles lujosos, All Inclusive.
1: Sí.
0: No, nada que ver, boludo. Residencia donde digo yo. Nada que ver.
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0: Siempre me gustó ir. Me gustaba ir de croto, a mí me gustaba ir de croto. Hola, Pulenta, acá en la panadería de parte haciendo factura con el compa que no tiene ganas de cocinar. Anótame por el asado, Ariel Pérez, gracias, muy bueno el programa. Acá estamos con el enano Lardilla, dice que esta tarde no le pego el perro, está enojado el perro. Pulenta, pasate un tema de Jean Carlos.
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0: Zarpado la cantidad de mensajes, zarpado la cantidad de mensajes. Y se vienen más, porque a partir de este momento vamos a jugar con las canciones.

0: escuchando, excelente programa. Pásate un temita de Germain. Adrián, buenas noches, muy bueno tu programa. Dame la oportunidad de ganar un asadito. Tengo varios cumples de la familia. El 10, el 11, el 12, el 17 y el 19 de agosto. Ah, ¿cuántos son? Todo en agosto.
1: Se ve que le gustaba coso en noviembre.
0: Bueno, bueno.
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0: Che, che, che. Jugando con las canciones, hoy una de acá, una de allá. Una de acá, una de allá. Una de acá, un tema de cuarteto. Una de allá, uno que nada que ver con el cuarteto. Una de acá, una de allá. Una de acá, cachumba. Ser amantes.
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0: Para el Didi de los ojitos claritos. Ay.
4: Pueblo.
5: ¡De acá!
0: Un saludo para la guardia, turno noche de la fábrica Renault, de parte de Cristian. Buenas noches, quiero mandarle un saludo a Marcos Vera de Cruz del Eje, que está privado de su libertad. Decirle que a pesar de todo lo amo y lo extraño un montón. El tema de María Becerra, dice. De parte de Jime,

Un saludo para la dupla de Pico Truncado Santa Cruz. Te escuchamos todos los días acá haciendo PAM. Soy Diego y Santiago. Carlitos te escucha desde la patrulla. Estamos haciendo tour.

0: hermoso, terma, dice, estamos en temporada acá. La Jenny, los chivitos y las empanadas son crack. Qué lindo para hacerse una escapadita terma. Una gana de bañarme en aguas termales.
1: Ay, me gusta cuando está el TC.
0: ¿Podés irte, friki?
1: Está el MotoGP.
2: ¿Qué mañana?
0: Bueno.
2: No, no, a mí no me gusta.

0: saludos, somos choferes de Urquiza, vamos para Cata. Siempre te escuchamos, somos el Nero Tuki y el Nero José Olivera.
1: Tonero ahí.
2: Bueno. Son una banda de choros.
0: Saludos desde Barrio Las Flores. Bueno, uno de acá, Cachumba, uno de allá, Pharrell Williams, Happy.

0: los estoy escuchando desde Jujuy. Anótame para el asado desde Caleta, Olivia, Santa Cruz, dice Luis. Desde Jujuy, Enzo. Luchito, anda tomando nota, ¿eh? Anda tomando nota. Desde Jujuy, desde Caleta, Olivia, desde Catamarca, Termas de Río Hondo. Saludos, ¿cómo? Me gustaría ir a Termas de Río Hondo con mi vecina. Es como un sueño prohibido la vecina, ¿no? Para muchos hombres.
1: Sí.
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0: Hola, soy Brenda. Estoy haciendo Uber con mi novia mientras escuchamos radio. Queremos ganar ese asado para compartirlo juntos el día de la inauguración de nuestra casita. Sería un premio hermoso para celebrar un momento tan especial. Che, qué lindo.
2: Se hizo una apariencia.
0: Casita nueva, Luchito, qué lindo.

0: Sabroso, uno de acá, uno de allá. Los redonditos de ricota, rock para el negro Atila. Uno de acá, uno de allá. Uno de acá, un tema de cuarteto. Uno de allá, uno que nada que ver con el cuarteto.
1: ¡Qué temazo!
2: Te quiero mandar un saludo para Lavino. A Lavino, que cuando se separó, la señora lo dejó con una...

Hola, Pulenta. Acá escuchándote un rato más desde la cumbre. Abrazo. Hace un rato llegué de ver a mi bebé en el Funes. Hermosa la 7 medicina. Abrazo. Tiene la bebé internada en el Funes. Chiquita, vamos, amigo. Fuerza, Fede, vamos.

0: Hacete un temita de cachumba, participamos por el asado. Ya nos sacaron el MotoGP. Se llenaba las termas. Cuando quiera venir, te alojo en mi cabaña de 3 estrellas.
1: La puta.
0: Y vamos a pescar dorado. Un tema de Rodrigo, si puede ser. ¿Cómo te ves, Luchito, en una cabañita 3 estrellas así? Piletita con aguas termales.

0: el 22.
1: Este tema lo eligieron ustedes.
2: ¡Acá! Sí.
1: Y ahora lo grabamos en vivo. Se llama El 22.
0: Ay, dice, se van a ver como secreto en la montaña.
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0: Mira, que había sabido ser secreto.
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2: A tomar la leche.
1: No. Y cuando miro el cielo me
0: llena. A merendar, ¿te gustaría ir a merendar? Sí, qué lindo. El WhatsApp de la Popu es el 351-519-9915. 351-519-9915.

0: que mandé saludos a dos amigos. Basta, friki, saludos, ya. Les quiero mandar un saludo para Caníbal Viudo. Caníbal Viudo.
1: ¿Por qué, friki?
0: Porque le comieron la señora.
2: Ya, andate.
0: Gracias por todo, friki. Gracias por tanto. Al final, ¿haces un friki o no haces friki? No sé, che. Me ofrecieron el día 23, pero no sé si va a ir mucha gente, así que... Capaz que lo pasamos para... Sí, a mí me ofrecieron hacer el show y producir el show y bueno, va friki Ricardo Mario Albert.
3: ¡Aguanté!
0: Tengo una agendita linda, che, para contarle. Atención a toda la gente. El 14 de agosto, ahora este viernes, estamos en el Eleton. El 21 sí. En el Eleton. El 29 estamos en Oncativo, un evento privado. Sí. El 2 de septiembre, en Río Ceballos. Sí. El 12 de septiembre, en Alma Fuerte.
4: Sí. Que son rápidos para chorear ustedes, ¿eh?
0: No,

0: Buenas noches, Pulenta. Uno de acá, el 22, el Loco Amato. Uno de allá, Ricardo Arjona, Cavernícolas.
1: ¿Qué pasó, Adrián?
0: No, nada, nada.
2: ¿Sabías el popurrí del Kama Sutra?
3: Cavernícolas.

0: Hola Adrián, buenas noches, soy Claudia, los escucho todas las noches, muy lindo el programa, gracias Claudita. Quiero saludar a Marco de parte de Roxana.
1: Como sapiens en pleno.
0: Claro, no había entendido la sutileza de Lucho. Es que estamos escuchando el cavernícola.
2: ¿Qué pasó, Adrián?
0: No, no te estoy diciendo a vos, cavernícola. No te estoy diciendo. Sigo sin entenderlo muy bien, pero bueno. 033.
3: Sí, sí, sí.
0: Quiero.
4: Sí, sí, sí, ya sé, ya.
0: Quiero largar otro concurso, quiero largar otro concurso. Tengo dos pares de entrada para el teatro para este viernes en el Eleton Resort de Villa Carlos Paz, los chicos de mi edad. Este viernes, 23 horas, en Carlos Paz. Hola Pulenta de Formentera, España, muy buena la radio. ¿Qué hondero que le pones? Soy el enano. Gracias, papá. Estás choreando bien, dice Luis. Estamos trabajando mucho, gracias a Dios, estamos trabajando, sí. Buenas noches, Pulenta, ¿cómo estás? Gracias por tu compañía en cada noche. Gracias a ustedes por dejarse acompañar, che. Mándame la palabra teatro. Teatro, nombre completo, últimas tres del documento, al mensajero de la Popu y al 351-519-9915 por WhatsApp. 351-519-9915. Excelente programa como todas las noches. Te saludo desde Autocity haciendo la rutina de limpieza. Reventa ese asado para cortar la semana. Seguí así que va 10/10 el programa. Uno de acá, uno de allá, uno de allá.
1: Éramos dos y nos bastaba.
0: Uno de allá. Ricardo Arjona. Cavernícolas. Uno de acá. San Carlos.
2: ¡San Carlos!
0: El chico del baile.

0: Alberto, más conocido como el Pulente, ¿no?
1: Bueno, bueno, bueno. Gracias
0: a todos. Todos, ¿cómo andas, loco? ¿Todo bien? Che, acá andamos medio caídos por lo de taller, pero no pasa nada, esto no es...
1: ¿Qué va a hacer?
0: El fin del mundo.
1: ¿Qué va a hacer? Son rachas.
0: River está igual. Te digo una cosa, la barra River estaba de hace 20. Pero viste cómo el fútbol argentino últimamente.
1: Sí, sí. Todo pasa, ánimo, amigo.
0: Eso, así te, por favor, mambo positivo. Siempre te la pido, siempre te la pido. Y vos la veas.
1: Mambo positivo.
0: Sos malo. Yo te conozco porque siempre al hotel de que los esfuerzas y los alegras a toda la familia.
1: Gracias, hermano. Mira vos.
0: Unas entradas para el parque acuático. Un abrazo, un abrazo, un abrazo.

0: Uno de acá, uno de allá. Después buscar el mambo positivo, ¿eh? Uno de acá, uno de allá, ¿eh? Uno de acá, uno de allá. Estamos escuchando, bueno, este es un enganchadito de Giancarlo. Habían pedido, escucha. Dice, saludos desde Barrio Las Flores. Uno de acá, el chico del baile, Giancarlo. Uno de allá, Gustavo Cerati. Puente. Gracias. Escucha esta frase, Luchito. Mansa Radio. Mansa Radio. ¿De dónde puede ser? De San Juan. De San Juan.
1: ¡Aguanté!
0: Mansa Radio. No sé cómo se dice.
2: ¿Qué significa?
0: Mansa, como decir, zarpada de radio. La palabra manso es como...
2: Acá es tranquilo.
0: Sí, pero cuando dice, oh, mansa la película, no, manso la flaca que todo... Vos no sabés, manso el baile del fin de semana. Claro, ya sé, pero yo te estoy diciendo cómo es allá. Viste cuando decís que... ¿Saliste el sábado? Sí. Manso baile, se mandaron. Manso baile, como que, wow, estaba tremendo. Es así, ¿o no?

0: positivo remix, me dice acá Agustín, lo canta Callejero Fino. Tengo otro sorteo, ¿eh? Tengo otro sorteo. 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Te regala la camiseta de tu equipo. Hay elección.
1: 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Le cerré la boca al que dijo que no.
0: Escucha, Luchito, le sumamos Boca y River.
2: Está bien.
0: Racing de Córdoba. Instituto. Belgrano. Talleres, Boca y River. Son las camisetas que tenés para elegir entre esas seis. Vos ganas, llegas a F14, decís quiero la de Boca. Listo, te llevas la de Boca. Quiero la de Talleres, listo.

desde Melbourne, Australia. Casi las 2 de la tarde acá. Primera vez que te engancho. A ver si nos hacemos amigos y me acompañas. Estoy laburando. Pónete uno del neno en trula. San Paolo, así te mueve. Ricky, desde Australia, mira. Lo están puteando desde Australia. Lo están puteando.

0: Hola.
1: Bueno, te saludamos desde Catamarca.
0: Beso grande, che.
1: En tu compañía acá en la cocina de Tatachi. Quisiéramos escuchar un temita de Andrés Calamaro. Flaca, si puede ser.
0: Anoche lo pusimos. Bueno,
1: un abrazo gigantesco y queremos participar por el asado.
0: Beso grandote, che. Lo pusimos anoche, Flaca. ¿Querés poner por una parte de así? Te pone un chiquitito, ponela. Dios. Estamos con mis nenas y escuchando la radio por la app. Queremos saludar a Dodi, que está privado de su libertad. Decirle que lo amamos y lo extrañamos todos los días. Ojalá pronto pueda volver a casa con un beso de parte de sus hijas y su mujer. Buenas noches, Adrián. Soy Benjamín, no sabe la gran compañía que son ustedes para todos nosotros que trabajamos en la noche. Sigan así, un abrazo enorme. Cerramos con este pedido por Marta. Uno de acá. Un tal Jiménez Rufino. Un muchacho, la mona creo que le dicen, un ruludo. La mona, ramito de violetas.

0: están los chicos de Denso haciendo el jueves. No los voy a nombrar a todos porque cada vez somos más. Pero hay uno. Escucha, Luchito. Hay uno que le dicen misil de plástico.
1: ¿Por qué?
0: Misil de plástico.
1: ¿Por qué?
0: Porque donde cae no hace nada. Buenísimo el programa, dice Javier.
2: Muy bueno. Muy bueno. No, está muy bueno.
0: Mándame la palabra camiseta, camiseta. Y participas por la camiseta de tu equipo. De violetas. Adriana, primera vez que les escribo, pero los escucho seguido. Hermosa la música y hermoso el programa que están compartiendo, dice Sabrina.

0: la radio, muy buena, muy buena. Qué silencio. Muy buena, Adrián, muy buena.
1: Gracias, muchas gracias, muchas gracias. Un saludito para Semana Santa.
2: ¡Aguanté!
1: No, ese no lo podés decir. Ese no, ándate, ándate, no lo podés decir. Te dije que ese no. Saludos para Semana Santa, ándate ya.
2: ¿Qué, qué?
1: Semana Santa, porque... ándate de acá.
3: Cada 9 de noviembre. Como siempre sin tarjeta, sí, sí.
1: Hola, Polenta, ¿cómo estás? Acá laburando de Uber. Hermoso el programa. Una pregunta, ¿Friki canta?
4: No, para nada.
1: Dale, Friki, andale. Tiene arruinado el programa, ¿no?
2: ¡Que cante, Friki!
1: Saludos a todos los de F2J haciendo el miércoles. Dieguito Olmo, el Nero Carnero, Cholo, el Maxi, el Gordito Melero.
3: ¿Qué? Como siempre sin tarjeta, sí, sí, sí. Te mandaba un ramito de violetas.
1: ¡Fuera! ¡Qué programa, un Adrián! Te mando un abrazo, dice Alejandro.
5: Puneta, saludos para los chicos Navarra acá. Que hacemos el aguante todas las noches. Hace mi gana el asado, culiao.
1: Ay, sos el primero que se le ocurre decirme eso.
6: Él cree que tiene una chance, pero no hay forma.
1: Con todo lo que me cruzo en la calle. Te escucho toda la noche. Hace mi gana el asado, me dicen todos. Y de esta manera vamos cerrando uno de acá, uno de allá. Uno de acá, ramito de violetas, la Mona Jiménez. Uno de allá. Mirá lo que me pidió esta señora. Ramito de violetas por la autora del tema. Este tema fue escrito e interpretado originalmente por esta muchacha, Cecilia.

0: mandarle saludos a la Marta Pelada y al Chino Alivera. Son choferes de Urquiza, vienen de Fiambala. Muy bueno el programa, Cucu, dice Elvio.
1: Ya más de 3 años recibe cartas de un extraño.
0: Desde San Luis me dice, acá estamos escuchando la radio con los pibes, como todos los días. Muy frío.

0: Cecilia Milone.
1: Esta es la... No, no es Cecilia Milone. Es una artista española, Cecilia, que escribió este tema, interpretó este tema, lo hizo exitoso.
2: ¿Quién habla?
1: Falleció, esta chica falleció en un accidente. Cecilia.
3: Hola, soy Cecilia Milone.
1: No es Cecilia Milone, Luchito, entendelo, por favor. Buenas noches, Adrián, un saludito para mi novio que se encuentra preso de parte de Sasha Dailin. Él sabe quién soy, quiero que sepa que lo amo con mi vida entera, que duerma tranquilo, que me encantó que me hayas llamado temprano, lo que siente mi corazón. Y si podés pasar el tema de Pablo Alborán, solamente tú.
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1: Adrián y equipo, saludo para mi señora Daniela Domínguez. Estamos cumpliendo 21 años de estar juntos, con 13 hermosos hijos. Soy Sebastián Varas, de Pilar, Río Segundo.
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1: Y de esta manera vamos cerrando el uno de acá.
5: Tan melancólico.
1: Uno de allá.
6: Parece. Yo te quiero mandar saludos a Semana Santa.
5: ¿Qué pasó, Adrián?
6: ¡Semana Santa!
1: Basta, te dije que no.
6: Porque los viernes y los sábados le entra la merluza.
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0: Hola Polenta, escuchándote desde mi trabajo. Gran abrazo, dice Rubén desde La Rioja. Señores y señores, sale la segunda palabra clave para el asado. ¿Querés ganarte el asado para 6 personas de Carnicería Don Feliciano? Mándame ya mismo la palabra clave. Bolsón. Porque es un bolsón de asado, un bolsón de 3 kilos de asado. Mándame la palabra bolsón, bolsón, nombre completo, últimas 3 del documento, al mensajero de la Popu o al WhatsApp de la Popu. El WhatsApp de la Popu es el 351-519-9915. 351-519-9915. Quiero mandarle un saludo a Marcos Vera. Ya lo leí este, ya lo leí. Muy bueno para el melón, mandado 2 veces. Excelente la música, el Taxi 96, saludos a la flota del Mercado San Martín, esquina Tablada. Adrián Temazo, el de No Voy a Llorar, ¿cómo se llama el grupo? Yo lo conocí de la versión de Los Chicos de Bandidos, de la cumbia jujeña, Temazo también. A este lo hace La Barra también. Este lo hizo Rubiño. Qué rápido que pasan los minutos, dice, ya es la 1:02. No, eso no es nada, ya es la 1:04.
1: Se me pasó volando este programa.
0: Sí, tremendo, tremendo. Pásame la, mandame la palabra bolsón. Bolsón, nombre completo, últimas 3 del documento. Tengo el asado para 6 personas de nuestros amigos de Carnicería Don Feliciano. Y ahora, ¿sabes qué? Yo te podría decir que lo voy a relatar, podría decir que lo voy a describir, pero mejor te lo cuento.

escuchamos desde el depósito de Abcor. Saludo para Johnny y el Loco Picu. Te lo cuento. Historias de telos contados en primera persona. Hola, soy Claudia y mi historia de telo es re simple.

0: Soy Claudia y mi historia de telo es re simple. Había un compañero de mi laburo que me parecía re simpático. No dije lindo porque no era un tipo lindo, pero era re simpático.
1: ¿Así como vos?
0: Ni siquiera simpático era eso. Ella de movida reconoce, dice, mira, lindo no es. Viste cuando le preguntaban a los amigos, ay, así que te pusiste novia, ¿qué tal es? Piolazo, dice, piolazo.
2: No, papi, no.
0: Soy Claudia y mi historia de telo es re simple. Había un compañero de mi laburo que me parecía re simpático. No dije lindo porque no era un tipo lindo, pero era re simpático. Él me venía tirando, pero no remataba bien. Viste que hay guasos que dan vuelta, pero le falta el cachetazo final, le falta el tirito ahí al arco, viste.
3: Cachetada, papi.
0: Es como talleres. Sí, bueno, hay que llegar al arco para poder tirar. Pero viste que están ahí, andan rondando el área. Sí, yo soy de taller. Rondando el área, viste, pero no patean al arco. Dice... Él me tiraba,
4: boludo, mami,
0: pero no remataba bien. Y un día le dije, mira, Luchito, ¿te pasó eso alguna vez? Un día le dije, vos me querés invitar a salir, ¿no? El pibe se quedó tieso. Y yo le dije, animate, está todo bien. Me invito a salir.
5: A tomar la leche.
0: No fueron a merendar. Salimos.
3: En el cine.
0: Todo bien. Y luego fuimos a un telo. Un detalle. El pibe era muy humilde y tenía un auto hecho pelota. Viejo. No arrancaba bien. A mí me daba gracia porque entre los tipos del laburo que me tiroteaban, más los que me habían invitado a salir del barrio, y algunos amigos de mis amigas que andaban ahí dando vueltas, podría haber estado en un autazo importado, pero andaba con este chico, simpático, ni siquiera lindo.
6: Pobre chico.
0: En un Fiat 147, hecho pelota. Fuimos a comer. Cuando salimos del restaurante, tuvo que empujar el auto porque no le arrancaba. Ahí me di cuenta por qué lo había estacionado en una bajadita. Ya luego ya sabía, dice, esta porquería, casi digo palabra, esta milonga no anda.
5: ¡Puerto de Apio!
0: Lo dejo en una bajadita, porque si hay que empujarlo, lo dejo ir en la bajadita y lo largo en segunda. Dice...
1: ¿Para qué querés un tipo así, muerto de hambre?
0: Tuvo que empujar un poco para que arranque, dice, ahí me di cuenta por qué lo había estacionado en una bajadita. Cuando llegamos al telo, nos dijeron que había espera. ¿Te acuerdas de los telos hace muchos años? No sé, yo como no voy a los telos.
7: Espero, ¿puedo esperar en los boxes, por favor? Decía.
0: Y te ibas a los boxes, que era como una cocherita, y tenía un telefonito ahí al lado de la ventana, y entonces hacían... Señor, se desocupó, pase por la habitación 8. Bien, gracias. Sacas el auto y lo pones en la habitación 8. Mientras tanto, tenías que esperar ahí en la casillita.
2: ¿Te puedes parar el auto, pues?
0: Dice... Nos dijeron que había demora, dice, que había espera. Así que... Tuvimos que poner el auto en una de las casillitas. Es obvio que cuando nos dieron habitación, el autito no arrancó. Encima, yo biznaba. Llegamos empujando hasta la habitación.
7: Y después pecharon como...
0: Bueno. Ese día a los dos nos pasó algo increíble. Él me dijo que en ese momento, cuando me vio empujando el auto, sintió, con esta mina quiero estar siempre. Si no me mandó a la miércoles ahora, no me manda nunca más. Y a mí me pasó algo parecido. Yo dije, a este pibe lo quiero ayudar siempre. Es un luchador, mirá cómo le pone garra a todo. Encima adentro pasaron cosas muy fuertes, dice.
4: No puede ser tan muerto ese.
0: Bueno, final. Ahora somos marido y mujer y tenemos dos hijas. Un cuentito de hadas esto. Un cuentito de hadas. Todo arrancó pechando el autito.
7: Después le pechaba la moto.
0: Bueno.
6: La noche lenta. ¿Y vos? ¿De qué te reís? 1, 2

0: noche más pulenta. Era noche pulenta. Era noche más pulenta.
1: Dale, viejo Carcama.
0: Un programa al que no llegó la inteligencia artificial.
1: Hola, ¿cómo puedo ayudarle?
0: Ni la natural.
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0: Adrián, no fuiste nunca a un telo, pero estás dando datos muy precisos dónde está cada cosa. Te faltó decir qué plantas están en el Parque Central.
1: Dijo la muda.
0: Son patrañas, son patrañas. Adrián, buenas noches, desde la ciudad más dulce del país, Arroyito, trabajando. Mándale un saludo a Papun, que está cumpliendo años de parte de los chicos de Caramelo Blando. Adrián, feliz día a los trabajadores del neumático, la banda de la recapadora, la unión, turno noche, abrazo. Buenas noches, participo por el asado, mi nombre es Milagro. Adrián, ¿qué pasó? ¿Qué pasó con ella? Que hace mucho que no aparece en el programa. Ya lo vamos a traer. Desde que apareció, friki, viste que ella se fue, no se ve que no le cae bien. Escucha, Luchito. No digas mi nombre, pero los 47 son lo más. Conocí una gringa de Río Cuarto, nos juntamos en Cosquín un 2 de enero. Y dije, chao, esto no me da más bola. La había conocido por internet. Ella casada, yo en pareja. Ah, un 147. Ah, pues, ¿qué? ¿A qué se refiere? Dije, esta no me da más bola. La había conocido por internet. Ella casada, yo en pareja. Che, qué gente infiel. Ay, no sé que me está saliendo urticaria. Espera.
2: No, papi, ¿eh?
0: Soy como Gabriela, me pican los brazos. Dice, bueno, y si nos conocimos, después fuimos 3 años amantes. Pero mi 147 arrancaba, dice. Pasó en el 2013. Mira cómo le dejo grabado en el alma, en el corazón.
3: Y en la...
0: Bueno, le quedó grabado la chica esta, la del 147. 3 años fueron amantes. 3 años. Del 2013 al 2016.

0: saludo para las enfermeras de vascular del Hospital Córdoba, de parte de Víctor.
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0: Che, Adrián dice, si no se animó a invitarlas a alguien. ¿Quién invitó al telo? Dice José. No, no, el chico se ve como que él tenía muchas ganas de invitarlas a alguien, pero no sabía cómo. Y la chica se lo hizo fácil, dice, bueno, loco, arranca una vez, vos me querés invitar a salir, bueno. Y ya una vez que se traspasó esa barrera, bueno, ya está.
2: Ponete las pilas, Luchito.
0: Claro.

0: dicen serrucho de goma porque...
1: ¿Por qué le dicen serrucho de goma?
0: Ahí viene el pedo.
1: Mira vos.
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1: Bueno, volvió. Volvió ella. No es una IA, no es una inteligencia artificial, es una inteligencia artificial cuartetera. Es ella. Ella, ¿cómo anda ella? Se había tomado un tiempo, dice.
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0: la historia del telo, dice, me encantó que tuvo final feliz. Podía parecer una trampa, pero no, viste, terminaron casados.
1: Hola, Luchito. ¿Cómo te portaste este tiempo?
0: Oh, Dios, ¿para qué la invocar? ¿Para qué? Ahora ya no lo vamos hoy.
2: Lucho, no te hagáis el doctor, que vos sos operador, pero de radio, no de operador de bar y si.
0: Che, dice, la vida se ha puesto tan fácil que los mismos autos te dicen que no va a arrancar. Por eso, aguante lo que vivimos, lo bonito. 10, dice Chango, en un auto para salir a bailar. Ah, mira, poneme la música de los chicos de mi edad. Esto amerita una musiquita de los chicos de mi edad.
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0: Dice Pablo, la vida se ha puesto tan fácil que el mismo auto te dice, no voy a arrancar. Claro, viste la compu, te dice, problema en el arranque, revise el freno. Amortiguador fallando, viste, te dice. Por eso, aguante los que vivimos lo bonito. 10 changos en un auto para salir a bailar. Amontonado lo negro en el auto. ¿Cuánto llegaste? ¿Cuánto fue lo máximo así que amontonaste en tu auto o que fuiste en un auto de un amigo, Luchito?

0: Él había salido del boliche y la novia jugaba al vóley. Claro, vos saliste un viernes y ella jugaba el sábado de la mañana.
1: Sí.
0: Claro. Y te vine a ver, mi amor. Traje la hinchada. Estaban todos, uno peor que el otro. 8 en un auto. Dice, 10 changos en un auto para salir a bailar. Gastar buenas palabras en un mensaje. Y decir, responde el mío. Hoy en día son tan baratos los mensajes que se valoran en tiempo para quienes lo merecen. Buen programa, dice Pablito.
2: Le dice el vago a la mina, cuando nos separamos no fue nada fácil para mí, mi amor. Aunque fingía que era fácil. Pero cállate, si a los 2 días salí con otra mina. Sí, bueno, pero salía triste.
0: Tengo entradas para los chicos de mi edad, Tengo entradas para los chicos de mi edad. Mándame la palabra teatro. Teatro, nombre completo, últimas 3 del documento. Buenas noches, Pulenta. Déjala a ella, sácalo cagando friki, dice. Acá en la trabajación hasta las 13 del día. Saludos desde Balneario Camboriú.
3: Así que vos estás en Brasil y me querés rajar a mí.
0: Bueno, no te pelees.
3: Yo, papá.
0: Bueno, no.
4: No te enojes, che.
0: No sé qué dijo en portugués, pero prefiero que no reproducirlo.
3: ¿Traducí? Sé que en tus ojos
0: todavía hay. Buenas noches, Pulenta. Saludos desde Salta. Querido, manda saludos a la banda de los Killian de la planta Sart, al más peligroso de Campo Quijano con el tema del Federal de la Mona. Adrián 16 en el Falcon de Gustavo de Ameguino, volviendo de Sabroso de la vieja usina. Una masa ese Falcon. ¿Qué era un camión? Morido en 16 guaso arriba. Volviendo de Villa Retiro.
1: Sí.
0: 8 en un Fiat 600, dice Javier. Pobre Pitito. Porque solo espero que algún día pueda. Adrián dice, nosotros

0: 8 en un 147. Ay, Dios. Friquito, a mi amigo le dicen humedad, porque está todo el día, humedad, humedad, humedad. Un amor tan real. Yo era de la cumbre, dice, la gringa de Río Cuarto, la primera junta. ¡Ah! Él era de la cumbre y con la chica de Río Cuarto se juntaron. Mira qué garca. Le dice, nos juntemos a mitad de camino. Dice, él hizo la cumbre Cosquín, el otro hizo Río Cuarto Cosquín.
1: Está bien.
0: Después yo me separé y ya la traía a mi casa. Bueno, abrazo y se me voy a dormir. Que soñé con la gringa. Atate las manos. ¡Bueno! Hola, Polenta, pásame un tema de Amato. Estamos trabajando en la fábrica más dulce de Arroyito. Estoy cumpliendo 59 años y 41 años en la empresa, dice Carlos Enrique. 41 años en la empresa, qué bárbaro. Saludos para Gaby, Dani, Vivi, Moni, enfermeras de guardia de la noche, Hospital Río Tercero. Tengo la camiseta para regalar, la camiseta de fútbol. Puede ser de Racing de Córdoba, de Instituto, de Belgrano, de Talleres, de Boca o de River. Mándame ya mismo la palabra fútbol. Fútbol, nombre completo, últimas tres del documento, al mensajero de la Popu o al WhatsApp de la Popu, al 351-519-9915.

0: Le quiero mandar un saludo a mi amigo Supermercado Alquilado.
1: ¿Por qué?
0: Porque los changuitos no son de él.

0: Saludo para el prolongador de enchufe.
1: Basta, friki, ya, basta. Basta, en serio, ¿sabés qué voy a hacer? Hoy te voy a poner precio, 500 mensajes, porque conté un chiste. 500. Si no entran 500 mensajes con la palabra payaso, friki, no cuenta ningún chiste más. ¿Te entendiste?
0: No te pongas así, me voy a pintar una lagrimita acá.
1: Deja de dar lástima. Okay, en serio, manden, tienen que mandar la palabra payaso, 500 mensajes, ¿eh? Si entran 500 mensajes con la palabra payaso, lo dejo friki que siga contando chistes, si no, no.
0: Saludo para el prolongador de enchufe, tiene macho y hembra.
1: No, basta.
2: Vamos
1: con la gaucha, Luchito.
3: Bueno, y lo mandamos, gracias.
1: No.
4: Adentro.

0: 18 en un Fiat 600, eso no es nada. 18, 69 en un Fiat 600. Uy. Uy. Uy.
1: Nah, está muy bueno.
0: Buenas noches, hermano, estoy laburando full, gracias a Dios, te comento, hoy pagué mi primera cuota en una conocida cooperativa. Estoy empezando a pagar mi casa, te felicito por el programa, Adrián. Aguante, ve al grano, guacho, dice Juan. Tercera palabra clave para el asado. Mándame ya la palabra parrilla. Parrilla, nombre completo, últimas tres del documento. Al mensajero de la Popu o al WhatsApp de la Popu. 351-519-9915. 351-519-9915. En un ratito voy a habilitar la hora del piropo. Tengo ganas que nos mimen. Así que voy a habilitar la hora del piropo, para que digan, ay, qué hermoso programa, ay, cómo me hacen reír, qué hermoso, todas esas cosas, viste, que te hacen bien cerca del final del programa, que te digan cosas lindas. Y los que quieran un cuento de friki, que manden la palabra payaso, tienen que entrar 500 mensajes diciendo payaso, si no, no hay cuentito.
2: Adrián y Luchito, voy a proceder a un anallamiento, ¿no?
0: No, si te encontrás algo, vamos media.

0: Hola, Pulenta. Buenas noches.
1: Hola.
0: Te mando un abrazo desde San Rafael, Mendoza. Mandale un beso enorme al amor de mi vida, Moni F. Gracias por alegrar nuestras noches. Abrazos y éxitos. Un saludito para Jimmy de Santa María, que no se paga nada. Pásate un temita del LBC. Y escucha esto, Lucho, porque esto es digno de un te lo cuento.
2: Te lo cuento, sí.
0: No me quemes, Adriana.
2: Te lo cuento.
0: En mi adolescencia salía con un chico que vivía cerca del barrio donde vivía yo.
3: Wiki, wiki.
0: Hoy me estás haciendo tentar seguido, Luchito. Fuimos novios hasta los 18. Esto fue formal, fueron novios. Hasta los 18, después nos separamos. Después de varios años yo me puse de novia con otro chico y me casé y tuvimos hijos. Después de varios años volvió a buscarme el que era mi novio en mi adolescencia. Me comentaba una amiga, una vecina que lo veía caminando varias veces por la cuadra, le preguntó por mí, se enteró que yo había formado familia y él no le importaba. Hasta que me lo crucé. Cuando lo vi frente mío me paralicé, temblaba como una hoja. Me invitó a tomar un helado. Y le dije a mi familia, me voy con una amiga. Tomamos el helado, obviamente, pero terminamos en un hotel.
3: ¿De qué gusto era el helado?
0: No sé.
3: ¿Cucurucho, tacita?
0: Parece que cucurucho. Tomamos el helado, obviamente. Terminamos en un hotel. Yo después me separé de mi esposo por otros motivos. Nunca nadie supo de ese encuentro que tuve con esta persona. Porque, escucha esto, Lucho. Esto es una obra maestra. Esto es un cuerno truco. Porque me puse una peluca para que no me reconozcan. Mira vos, la chica era muy rubia. La rubia del pueblo, la rubia del barrio. Yo clavo una peluca morocha. Y allá fue. Y allá fue.
4: Qué basura.
0: No, ¿cómo que basura? Y bueno, nunca nadie lo supo, Luchito. Nunca nadie lo supo. Lo estamos sabiendo nosotros ahora. Y yo sé el nombre de la chica.

0: Bobu, somos únicos.
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6: La noche lenta. ¿Y vos? ¿De qué te reís?
7: Dale.
8: Oh, lenta. Hay uno que quiere tomar un vino con...
5: ¿Qué pasó? ¿Se cortó? Para. Vamos de vuelta, a ver.
8: Oh, lenta.
5: Muy lenta.
8: Hay uno que quiere tomar un vino con coca.
5: No te puedo creer. No te puedo creer. Última chance para ganarte el asado. Quedan 7 minutos de programa. Friki está a punto de la hazaña. Está en 432 mensajes. Le faltan 70 mensajes que digan la palabra payaso para que lo deje contar un cuentito. Está a 70 nada más, a 70 mensajes. Manda tu mensaje y le van a faltar 69. Mandas dos mensajes, manda otro mensaje y otro, le van a faltar 68 y así. Cuando junte 500 mensajes le dejo contar un chistecito más. 1:53. Última palabra clave. No, ya di las tres palabras clave del asado. Tengo el asado para 6 personas de Carnicería Don Feliciano. Repito la primera, mándame la palabra asado para los que no escucharon desde el comienzo. Asado, nombre completo, últimas tres del documento, al mensajero de la Popu o al WhatsApp de la Popu. El WhatsApp de la Popu, para el que no lo tiene agendado, 351-519-9915. Y ahora quiero el momento piropo. Te doy 15 segundos para que me mandes un mensajito que diga, qué lindo que está el programa, un audio, me encanta. Qué lindo que está este programa. Ay, sí, cómo me hacen
9: amor,
5: feliz.
9: Sí, mi amor.
5: Ay, qué hermoso programa y esas cosas así. Me estoy tirando sin red, ¿eh? No me van a quedar mal. Me estoy tirando sin red, ¿eh? Después si no recibimos ningún piropo, ¿sabes qué, Luchito? ¿Sabes qué? Pero me muero, mira, me muero. ¡Me muero!

0: el programa genio, dice Joaco.
1: Otra vez.
0: Cierto que hay muchachos que no pueden mandar audio, Luchito. Están en el laburo, ¿viste?

0: ¿El primer piropo? A ver qué dice.
1: De verdad, no es feo, es fiero.
0: Lo bochito, ese, el bochito.
2: Haceme ganazo.

0: Julián, qué hermoso programa, mi amigo. Me alegra por todas las noches, lo escucho, me acompaña, yo ando trabajando, haciendo DJ. Me alegra, esas dos horitas es especial, especial. Saludos ahí a toda la banda.
1: Mira qué lindo. Mira qué lindo, te hace bien al alma la hora de piropo.
2: No, Julián, zarpado el programa. Seguí así, querido, abrazo grande.
3: Está bien piola el programa, vueltita ahí, Ariel.
1: Ponete un tema para la arisca de mi compañera, la Gaby. Dice, todos los piropos son para ella, chiquita, mi amor, no me quiere llevar mate. No quiere chupar. Ah, mira, anda, bombilla también. Soy el potro detrás de la sierra, dice. Nos vamos, chicos, nos vamos. 1:57. Gracias, me empezaron a entrar audio a cuatro manos, pero no puedo poner todos ahora. Claro, te tienen que mandar apenas lo digo.
4: Jabala las manas, programa, Selja. No, un programa, un amigo. Te lo dije en doble idioma. Para usted, se lo merece.
1: Bien ahí.
5: Qué lindo lo que haces, Pulenta. Felicitaciones. Seguí adelante.
1: Muchísimas gracias.
6: Está zarpada el programa, culiao.
1: Esa parte no. Ganadores de las entradas para el teatro, Fernando Tevez. Very difficult. Fernando Tevez, no, este es Tevez con B larga. Fernando Tevez, 180. Hugo Gabriel Nieto, 592. Ganaron un par de entradas cada uno para los chicos de mi edad este viernes en el Eleton Resort de Villa Carlos Paz. Tienen que ir a Carlos Paz, al Eleton Resort, 10:30 de la noche, tienen que estar ahí, 10:40. Se presentan ahí en el Eleton, al lado de Kiops. Dicen, hola, gané las entradas en la Popu. Te dan las entradas y pasas a ver los chicos de mi edad. La camiseta de tu equipo a elección. Nancy Raquel Luna, 223. Nancy Raquel Luna, 223. Lo retira directamente en F14 Indumentaria. Vas con tu documento. Le decía a Félix, yo soy Nancy Raquel Luna, la que ganó la camiseta. Como yo, no hay ninguna. Y ahí vas y lo retiras. Felicitaciones, Nancy Raquel Luna. Me queda el asado. Mándame la palabra asado. Te quedan 30 segundos. Mándame la palabra asado. Asado, nombre completo. Últimas tres del documento.
7: ¿Qué programation? Pulentation. Te lo dije en dos idiomas, yo también.
1: Very well.
7: Abrazo grande, querido. A ver, hermoso igual, programa.
1: A ver, igual Mr. Yo, decía el chavo, ¿te acordás? Averigüe el misterio, averigüe el misterio. Es decir,
8: ¡aguanté!
1: Una sola entrada, dice, no, te ves, Fernando, no, son dos entradas, es un par de entradas. Un par de entradas para cada uno en el Eleto.
9: Saludos, Pachimi Churri. ¿Por qué picante pancharita?
1: Mira vos.
10: Beautiful program. Beautiful riot program.
1: Acá con Mauro trabajando en el galpón, limpiando los colectivos. No te vayas, seguí con esos temazos. 1:59, nos vamos. Ricky, cortito.
11: Tengo un par de saludos. Tengo un saludo para Sueño de Albañil. Le dice Sueño de Albañil porque la carretilla se le mueve sola. No. Para camiseta de ascenso.
12: ¿Por qué?
11: Camiseta de ascenso.
12: ¿Por qué?
11: Se la ponen aunque sea horrible.
1: No, basta, friki, por favor, va.
11: Papá, ¿ya tenés los resultados del ADN? No me diga papá, decime Walter.
1: Ya está, gracias. Hicimos este programa en la noche de hoy, en controles y descontroles. El señor Luciano Luchito Alegre.
7: Gracias, papá.
1: En la conducción, ¿quién les habla? Adrián Gómez, conductor sin licencia que choca en todas las esquinas, que simplemente les dice muy buenas noches, muchas gracias, hasta mañana.
13: Ven que te extraño.
1: Gracias por acompañarnos. El ganador del asado es... Mirá qué nombrecito, papá, nombre de prócer tiene. Hipólito Daniel Bianchi, 018, te ganaste el asado de carnicería Don Feliciano. Tenés que pasar a retirarlo por Avenida Revolución de Mayo, 1294. Avenida Revolución de Mayo, 1294. Chau, gracias. Hasta mañana.

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0: Gracias, chicos. Un aplauso fuerte por Lala. Muchísimas gracias.
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0: Muchas gracias a todos, Ulises y toda la banda.
1: Amigo, muchas gracias, mamá. Un placer, ¿eh?
0: Siempre disfrutando, gracias, representando el cuarteto a ustedes, ¿eh?
1: Gracias, amigo.
0: Gracias.
1: ¡Fuertes aplausos!
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0: Muchas gracias,
1: gracias hermano, gracias por venir.
0: Feliz aniversario. Los quiero.
2: ¡El aplauso!
0: Gracias, aguante hermano. El cuarteto, papá, banda argentina.
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0: Gracias. Muchas gracias.
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0: Muchas gracias. Seguimos.
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0: Continuamos.
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0: aguante Trula.
1: Muchas gracias. Gracias.
0: Vamos. ¡Aguante Trula!
1: Fuerte ese aplauso. Gracias.
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6 de la mañana, 4 minutos en toda la República Argentina. Está fría la mañana, pero no tanto, me parece, como días anteriores. 6 grados a esta hora, 88 el porcentaje de la humedad. Vamos hoy a una máxima de 3.

saludo cordial, abrazo gigante para toda la gente que escucha, que nos hace el aguante. Gracias por estar ahí, por acompañarnos cada día, cada mañana. En esta historia que recorremos juntos, juntos hasta las 8 de la mañana. Ya sabes, a través del mensajero de la Popu, a través del WhatsApp de la Popu, 351-519-9915. Podés hacer todo lo que quieras. Mensaje de voz, mensaje escrito, saludo, opinión, pregunta, pedido. Todo, todo lo que quieras. Aquí estamos. Nos leemos, nos escuchamos, nos acompañamos. Hacemos este ida y vuelta entre ustedes y nosotros. ¡Oigan!

Vamos, arrancando la mañana con algunos títulos, un panorama informativo. Y ya venimos porque hay otra agenda. Buen día para todo el mundo. Mirá la hora que es 6:08. Dale que arrancamos.

0: del gobierno para controlar el dólar. Van a comprar 10 mil millones de dólares hasta el 2027, lo dice el número 2 de Economía, José Luis Daza, con la mira en las elecciones. Mientras tanto, acá en Córdoba, el ministro de Economía, Luis Caputo, disertó en la Bolsa de Comercio, dijo, no vamos a tener problemas con el dólar. Caputo elogió a Yarlora. Fue muy duro con Kicillof y el kirchnerismo. Volvió a decir lo que habitualmente dice. No vuelven más, dijo el ministro de Economía. No creo que haya ninguna posibilidad de volver al pasado. Creo que el kirchnerismo no vuelve a gobernar nunca más. Bueno, ¿qué más? Los padres de Salvador reclaman justicia. El nene atacado por un perro, asesinado por el perro. ¿Cómo hacemos para seguir?, dijeron Nicolás y Brenda, tras el ataque del perro que mató a su hijo. La consuegra los entregó a los ladrones. Es la hipótesis de la fiscalía en el caso de los jubilados brutalmente golpeados. Investigadores marcharon de celeste y blanco, pidieron que el gobierno no recorte el presupuesto en ciencia y tecnología. La venta de cero kilómetros terminará el año en baja. Proyectan 550 mil patentamientos, 10% menos que en el 2025. Otra vez, les prohíben a empresas chinas participar de una licitación clave. Y dos reuniones muy importantes. Una, por lo menos telefónica, que va a continuar hoy. Milei Macri. La que habló fue Karina Milei, reflotando el diálogo con Mauricio Macri después de la derrota en el Senado. Y hoy, en Casa de Gobierno, de manera presencial, se van a reunir referentes de Milei y de Macri. La otra reunión, sorpresiva cumbre del PJ. Con foco en las PASO se reunieron Kicillof, Massa, Máximo Kirchner y algunos gobernadores. La carta desgarradora y el mejor homenaje a papá. Bueno, ayer la leyó Mauricio Cócolo, nos conmovimos todos. En Juntos, en Cadena 3, cuando la leía Cócolo. Ya vamos a volver con eso. El eclipse del siglo en España. Hacía más de 120 años que los españoles no veían un eclipse solar total. Y en Córdoba, panaderos alertan por la caída en las ventas y la suba de costos. Ni en el 2001 pegó tan fuerte, dicen. Y el deporte, que ya viene Coco, le cuenta todo lo que hay. 6:12, buen día para todo el mundo.
1: Vamos viendo.

0: Segunda.
1: Sí, está buena la versión, ¿eh? Los Chalchaleros con Fito Páez. No sé qué opinan ustedes. 6:14 de la mañana, la gente que ya se está comunicando a través del mensajero. Dame más, DJ Mamondes, para empezar la mañana con nuestra música.

0: cordobés.
1: ¿O no?
2: Y así vamos empezando la mañana. Bienvenidos a una nueva mañana de radio. A todos los que se van sumando, estés donde estés, vayas donde vayas con la Popu. Saludamos al gran equipo que está acá en el estudio mayor de Cadena Popular. Hola María Rosa Beltramo, ¿cómo estás? Buen día.
3: Muy buen día, muy bien.
2: Me alegro, tranquila.
3: Tranquila, sí, sí. ¿Qué
2: no, de fútbol.
3: Voy a decir?
2: No vamos a hablar de fútbol.
3: ¿Qué otra cosa voy a decir? Estoy... mi ánimo está condicionado por el 4-0. Tengo que cambiar el chip, pero me va a costar casi todo el día.
2: Ahí está.
3: Eso sí.
2: Y sí, sí. 4-0 perdido contra Atlético Tucumán, Copa Argentina.
3: Sí.
2: Y el técnico no se va. No se
3: dijo
2: va.
3: Que no, dijo que no se va,
2: Quintero,
3: pero se va
2: no
3: a ir. Se va a ir. Lo van a ir.
2: ¿Cómo? Ah, eso por no tomar caña con ruda, dice Mamonde.
3: Sí, no sé.
2: Hola, Adrián Simeone, ¿cómo estás? Buen día.
4: Hola, Turco, muy buenos días. ¿Qué tal? ¿Cómo les va a todos? Muy bien, Turco, bárbaro. Hoy bueno. Está más templado que ayer.
2: Hoy está bárbaro.
3: Porque no hay viento.
4: No, me parece que la temperatura está más baja.
2: Sí.
4: Así que muy bien. Antes que pasemos a otro tema, déjame remarcar. Ayer pasó algo muy importante en el Congreso, donde las comisiones de finanzas y presupuestos aprobaron, dieron dictamen positivo para que se trate en diputados la reforma a la Carta Orgánica del Banco Central, para prohibir que el Banco Central sea usado por los gobiernos,
2: claro,
4: para emitir dinero. Bueno, como imagínate que podrías hacer en tu casa, Turco,
2: claro,
4: si tenés la posibilidad de largar dinero falso, te dan la posibilidad, ¿qué harías?
2: O sea, tengo
4: la harías como un tarado, ¿no es cierto?
2: Tengo una maquinita de imprimir una billete al fondo.
4: Es la felicidad eterna, digamos. Gastarías como un chiflado total, tenés dinero.
2: Así
4: eso es lo que han hecho todos los gobiernos argentinos. Bueno, esto apunta por primera vez a prohibir eso. Así que vamos a ver, tiene que ser aprobado todavía. Quería decirlo antes que nos agarres el programa, porque tengo otros temas
2: bueno,
4: interesantes.
2: Sí. Ya venimos.
4: Orgasmo femenino.
2: Ya venimos, ya no me tires todo junto.
4: No, simplemente te digo.
2: El Banco Central y el orgasmo femenino.
4: Venga. Es que si no, pasa.

0: será.
1: ¿Vos sabés que vos ponés ese tema y yo me veo, me imagino, me traslado, viajo imaginariamente al norte de Córdoba, campo, algunos algarrobos, 11 de la mañana comiendo una empanada y tomando una copa de vino y escuchando este tema? Por Dios.

0: junto a la arena.
1: Y van saliendo las empanadas que se están haciendo, se están haciendo ahí al disco. Una empanada en una mano, una copa de vino en la otra. 11 de la mañana, perdón,
2: ¿las
1: sábado.
2: Empanadas las están haciendo en grasa o en aceite?
1: No sé, pero están... Que sean fritas. Empanada frita, una copa de vino, Horacio Guaraní cantando estos temas. 11 de la mañana, un sábado de sol. Mirando el horizonte, algunos algarrobos.

0: No, y después dormir la siesta. Hola, Mauricio Cocolo, hermano, ¿cómo estás? Buen día.
1: ¿Qué tal, Turco? ¿Cómo estás? Buenos días. Un abrazo grande para todos. Muy bien, espectacular. Hola. ¿Cómo le va, señora? Buen día. Tres títulos. Volvió a jugar Messi en el Inter Miami. Fue recibido por una ovación de todo el estadio. Estuvo en el banco, entró en el segundo tiempo. Vergüenza, dijo Quinteros, el técnico de Independiente. Efectivamente lo van a echar, será en el transcurso del día de hoy. Y el Cuti Romero se va a jugar al Atlético de Madrid. 40 millones de euros la transferencia, deja el Tottenham para ponerse bajo las órdenes del Cholo Simeone.
0: El que no se va todavía, digo, si hay alguna posibilidad, es Julián Álvarez.
1: Viene rara la negociación, porque bueno, están acusándose ahí mutuamente entre Julián, el Atlético, el Barcelona, que el Barça lo está negociando directamente con el jugador y el Atlético quiere que sea con el club, no se ponen de acuerdo con el número. Viene larga esa negociación, pero todos dicen que seguramente sea y Julián va a jugar en el Barça.
0: Ah, o sea que podrá jugar, pero va a ser raro porque va a empezar el campeonato este fin de semana.
1: Todavía no está hecho, igual. Tiene larga la negociación.
0: Si se hace, sí, estaríamos con Julián Álvarez, que empieza el campeonato jugando para el Atlético de Madrid, y a la segunda o tercera fecha jugando para el Barcelona. Rarísimo.
1: Podría pasar. Bueno, acá no es tan raro.
0: No, acá no.
1: Acá no.
0: Pasa, 6:20, dale, mamón.

0: está escuchando la radio, porque esta mañana, ¿sabes cómo es? Informada, no amargada. Los que están tristes, que se vayan al frente, loco, dale. Ya hay convencido, dale, dale, dale.
1: Hay que ponerle buena onda, buena onda. 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
2: Informado, no amargado.
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0: Che, le quiero mandar un abrazo grande a Elian Moroni, que me dice: Turco, saludos, escuchándolos desde el trabajo. ¿Cómo está el clima por allá? Porque vamos a pasar el fin de largo. Vamos a participar de las Olimpiadas Bomberiles de la comuna de San Roca. De San Roque, somos de General Roca. Me dice Elian, un abrazo grande. Buen fin de semana y que disfruten, que la pasen lindo ahí en la comuna de San Roque. Gracias, Elian.

0: Bueno, le mando un abrazo también al Monse, Monse Ñañez, que dice, Truco, acá estamos. ¿Dónde estás, Monse?
1: ¿Dónde anda? ¿En Rosario?
0: No sé dónde anda.
1: Creo que iba a Rosario, me dijo.
0: Ah, ¿tuviste con Agustín? Entonces estuviste tomando café acá en Córdoba. Ok. No, porque me manda las efemérides, dice.
1: Mira, ¿qué? Toma.
0: Truco, ¿qué te paso? 13 de agosto nacía Carlitos Balá. Mira vos. Bueno, no sabía, che. ¿Y qué más me dice San Lorenzo? ¿Qué es el día de San Lorenzo hoy? Bueno, 6:23. Voy a ir a las calles de la ciudad de Córdoba, debe estar con Monse. Vamos a ir con ella, con nuestra estrella, con nuestra batichica. Señoras, señores.
2: Aquí llegó Balá.

0: hemos divertido con Carlitos Balá. Nació en el 25.
1: Sí, y murió en el 22.
0: ¿Cuántos años murió?
1: Hace 4 años.
0: Claro, en el 2022. Sí. Bueno, vamos con ella, vamos a las calles a ver cómo está la calle, qué pasa en las calles de Córdoba. Agustina Irud, ¿cómo estás, Agustina? Buen día.
2: Turco, buen día para todos, para toda la audiencia, para todos, para todo el equipo ahí en la mesa. Ya estamos acá con Monza, recuperé a mi coequiper, así que ya estamos recorriendo las calles de la ciudad a bordo del móvil de la Popu. Muy, pero muy tranquila la madrugada a esta hora. El cielo está cubierto, está fresco, no está tan frío como no está helado, pero sí está fresco, está para un abriguito. Y hay como una leve llovizna, está entre una garúa y una, no llega a ser una llovizna, pero como para que tengan precaución, hay aviso de inestabilidad para el resto de la jornada, así que en lo posible salir también con un paraguas. Y a esta hora hay pedido de policía caminera de circular con precaución en algunas rutas provinciales, porque en algunas está lloviznando.
0: Perfecto, ahí está la información de servicio. Después volvés cuando quieras, micrófono abierto desde las calles. Agustina Irud, Monseñani, 625.

0: chicos, saludos para Chelo, que está desayunando en el puesto y es chofer de Grido, dice Loren. Un abrazo grande, Chelo. Gracias, Turco. Buen día. Buen día, gente. Los escucho todos los días. Son mi compañía. Yo arranco a las 4 de la mañana. Panadería Más Sabores. Doblas. La Pampa, dice Carlitos. Sí, ¿dónde queda Doblas? Ya sé, La Pampa, pero ¿dónde?
1: Ah, no sé.
0: Así que desde allá también escuchándonos. Me encanta. Fuerte abrazo. Gracias, Carlito. En un pueblo, acá está.
1: Mira.
0: Departamento Atreucó, provincia de La Pampa. Tiene 1.770 habitantes.
1: Chiquito.
0: Y está a 83 kilómetros de Santa Rosa. Y desde ahí nos escucha, desde la panadería. Gracias, Carlito. Turco, buen día. Preguntale a María Rosa si Gustavo Quinteros también va a participar por la bici ahora.
1: Sí, necesita
0: ahora.
1: La bici.
0: Soy Juancito, claro, como...
2: No,
0: como
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0: Ahí mandás, valen todos los de ayer, valen todos los de hoy y todos los de mañana, porque mañana cuando termine el programa anunciamos ganadoras de las dos bicis rodado 20 a nombre de Fan Bikes de Bicicletas Enrique para el Día del

0: Bueno, es Enrique Maravilla, La Granja del Zenón. Temazo, ¿no?
1: Sí.
0: Va a estar el domingo. El domingo va a estar La Granja del Zenón. 8 de la mañana se abren las puertas del Kempes. Ahí vamos a estar, repartiendo creollitos, chocolate caliente, con los chicos, con las chicas, ahí. Sí, yo voy a estar. 8 de la mañana. Sí, me encanta. Dale, poneme un poquito más de Ricky, dale.
2: ¡Qué viva! ¡Qué viva!

0: pero si no tiene otro del el gato.
1: ¿Cuál?
0: Se enamoró perdidamente.
1: Ah, sí. Na, na, na, na, na. Que claro. Nadaba en la corriente.
0: Pero sí. Mamón, de ay, mamón, de mamón.
1: Grandes éxitos.
0: Está afectado todavía por el 3 a 0.
1: ¿Qué sí, 3 a 0? Sí. Ah, de calle.
0: Ahí está.
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0: haciendo como el gallo se enamoró de la pata.
1: De la pata, claro, y sí, se arma el lío porque es salta el pato inclusivo a defender.
0: Claro. ¿Es como?
2: Es reinclusiva la canción.
1: Sí.
2: Viste que tienen que aprender a hacer cosas distintas a partir de esto.
0: Claro, porque. Y bueno, el gallo se enamoró y saltó el pato.
1: Sí, sí, el pato a defender lo suyo, claro, se armó el lío. También esa pata le gusta.
0: Dios mío, claro, escúchame la pata también. Si no, negro, es de otra especie, ¿cómo te van a...? Turco de equipo.
3: Al autor se le tiene que ocurrir primero la idea. Y después, después hay otra etapa, ¿sí?, que es difícil de superar, ¿sí?, donde el tipo la piensa de nuevo y no la descarta.
1: No, como, no, y hay uno que viene y dice, está musical, muy buena, loco, ¿también? Metele nomás, grabé.
2: No solo no la descarta, sino que consigue una manera muy efectiva de llevarlo a la práctica, porque el ritmo, la música que le puso,
1: bueno,
2: hace que viva de eso ahora.
1: Claro. Un éxito.
0: ¿Y cómo es Mauricio, que decís que hay alguien que le dice?
1: No, después viene un loco y le dice, no, está muy buena, vamos a grabarla. ¿Qué espera? Sí,
0: gente, dale, que lo impulsa, dale, la grabemos.
2: Dale, dale. Con esto.
1: Claro, la vamos, suben a YouTube, 2 millones. ¡Pum!
2: Y es de la época donde no existía YouTube.
0: Claro.
2: Por favor.
0: Y está esta otra, mira, está esta.
2: Tengo un lobito, tengo un burra, tengo un... Eso no es él.
0: No, no, eso no es él.

0: La tenés que ver, decir, no, acá quiero, claro, quiero grabar una versión de esta canción.
1: Claro.
0: La gente llama por teléfono, che, hola, mira, tenemos una reunión. No, pará, porque quiero hacer una versión de esta canción.

0: Ahora, bueno, para dar la materia de educación financiera, claro, en los grados,
1: claro, ¿qué te parece?
0: De inicio, digamos.
1: No, y después lo otro.
2: Es muy fantasiosa.
1: La tenés que ver también.

0: escuchar
1: después,
0: la letra.
1: Después de escuchar varias canciones, llegué a la conclusión. Las hacía porque no se le ocurrió otra que fueron animales.
2: Porque el pingüino tenía mucha pinta, pero poco fuego.
1: Anotala como frase.

0: ser fogoso, claro, es lo primero.
1: Exactamente. Bueno, seguimos con Agro Verdad hasta las 8. Hola. Hola, Turco. Hola, Turco, buen día. Soy Fernando de Barrio Miralta. Te escucho todos los días. Te cuento que las canciones que están pasando de las de los Palmeras, del Reino Animal, se los pongo a mi bebé de 7 meses que cumplió ayer. Sí. Les encanta el Reino Animal. Y yo junto a ellas le aprendí, junto a ellas las aprendí de memoria, a todas ellas, a todas las canciones. Abrazo, gente. Me encanta su programa, dice Fernando Cuquejo. Abrazo, qué lindo. Beso grande para tu bebé de 7 meses, Fer.

pero al final no se casaron. No, no. Turco y equipo, buen día. Estoy viajando a trabajar desde Balnearia a La Tordilla. Está lloviznando, se ve poco. Sergio Juárez de Balnearia. Gracias, Sergio. Abrazo grande, hermano. Buen viaje. Gracias por escucharnos. Turco, buen día. Soy Walter. Yendo a trabajar, yo iba en colectivo y vi en barrio Mariano Fraguero, entre calle Góngora y La Valleja, había una persona tirada de una moto. Había policía. Atentos entonces. Listo. Gracias, Walter, a vos y a cada uno de los oyentes que nos cuentan todo lo que pasa en las calles.

0: Vamos, de pon el tema ese de las andanzas de las tres chanchitas.
1: No.
2: Ah, no sé cuál es, cuál es.
1: No, no sé.
2: Bueno. No, no lo tengo. Turco, ¿nunca les pasó de cantar canciones por pegadiza que eran y de grande se dieron cuenta del significado que tenían? Dice Lucas.
1: Sí. Ah, sí.
2: Turco, acá el criollo de criollo cuesta 4.000 pesos, con margarina cuesta 5.000. Allá en Córdoba está muy caro el criollo. ¿Y de dónde?
1: Sí.
2: ¿Dónde me escribís, Sergio? Ah, Sergio Corso. Bueno, listo, vamos.

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3: Un verso a flor de labio, ¿cómo andan, amigos míos? Después de un bruto refrío, estoy de vuelta a la radio. Se lo digo sin agravio y al decirlo, yo me alegro trayendo lindos recuerdos y te digo de antemano, acá estamos firmes, hermano. Como sopapo de negro, ¿cómo le va? Jueves 13 de agosto llegamos a Cadena Melodía. Los rodios de Marcelo Carletti a cargo del amigo Federico Ávila, paisano que es camperón. Mierda, habrán dicho, este no vuelve más. No, llegamos. ¿Cómo anda, Fede? ¿Qué le importa? Dice Fede, tiene razón. ¿Cómo anduvo Boca? Mierda, tengo ahí un mensaje del Arturo Olivera, no sé cómo andó Boca. ¡Qué grande Cadena Melodía, la radio de Marcelo Carletti! ¿Por dónde llegamos? Winca Renacó 98.7 Villa Huidobro, 104.9 Jovita 99.1 General de Valle 98.1 Serrano, que se viene la fiesta patronal, este fin de semana, ¿cómo anda, Fede? 98.1 Serrano 94.1 San Joaquín 95.1 La Bulalle.
4: Bien,
3: detrás
4: de los mogotes.
3: El martes juega Boca, gracias. ¿Jugó? ¿Y ganó? El martes jugó. ¿Y ganó? Ahora voy a pasar a ver a Arturo. No hablemos más de Boca. ¿Y River cuando juega? Si no juega más River. Ah, está concentrado. Claro, todos esperan que a ver qué es lo que le dice el Arturo Olivera al Federico. Claro, yo no sabía. ¡Ah, la mierda! River tiene todos los jugadores de la selección. ¡Pa! Y el pelo largo ese no apareció más, Federico. Tenía razón, ustedes lo tenían para jubilarlo. No apareció más, ¿se acuerdo? ¡Ah! ¡Qué grande! Me dijo el Arturo, dice, ya vas a ver lo que traemos. Dice, vas a ver. ¡Qué grande! A dónde Serrano 94.5, San Joaquín 95.1, La Bulalle 99.7. ¿Cómo anda la gente de La Bulalle? Estoy extrañando La Bulalle, no sé. Buchardo 99.7, Rosales 94.1, Italo 96.7, Melo 99.1, 43-32-75, 15-59, 15-17. Y estamos Jovita, Canal 48.5, Serrano, Canal 48.5, Melo 32.5. Disfrutá Cadena Melodía con imagen ahora. Ahora llegamos con la señal más cerca tuyo siempre. ¡Qué grande! ¡Qué bien que leo, ¿no? Che, vamos a ver los viejos que... Viste que ayer me mandaron mierda, yo no sabía. ¡Qué impresionante la cantidad de gente que me llamó para ayudarme! Mirá, se creía que estaba jodido. No, andaba, pero le vamos a mandar un saludo a Lelio Coria. El doctor de acá me dice, no, tomate este. Ah, son pasajeras. Dice, mañana vas a andar mejor. Atención, La Bulalle y Región, el 15 de agosto. Ahora el 15 de agosto, ¿qué día hoy? 13. Ah, este fin de semana. Claro, el viernes 14, sábado 15. Ahora este sábado. Qué grande se realizará en el gran remate público de la ciudad de La Bulalle en la calle Alvear 264 por cuenta y orden de la sucesión Hermía Romano. Saldrá a remate una importante variedad de artículos para el hogar, entre ellos heladera, cocina, electrodomésticos, juego de dormitorio, microondas, juego de dormitorio, mesa, silla, cubierto de todo. De todo. Habrá cantina, beneficio a la cooperadora del Hospital Regional J. Cárcano. Se informa además que no se recibe consignación. Organiza Mario Garay, 59-58-31, remata Carlos Avaro, 44-66-82. No se lo pierde este sábado 15 de agosto, pasa mañana. Desde las 2 de la tarde, el gran remate hermoso, che, qué lindo un remate, llegás ahí. Cuando yo chupaba, viste, yo llegaba por la cantina. Y se vienen las fiestas grandes, Serrano. Este 16 y 17 de agosto se viene la fiesta patronal de Serrano, se viene jineteada, la final de la prueba de rienda, se viene la fiesta del mes de Leguizamón de Darío Barzola. Qué manera de ver fiesta este fin de semana, ¿no? Del Palano. No, Palano. Tengo una rifa por ahí que anda en circulación. Candela Franco, que estuvimos conversando. 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Me preguntaba Juancito Rodríguez, me dice, che, lo decís tan rápido que no lo puedo anotar. 2804851047. ¿Estamos? Ahí no va, te lo paga el contado, Juancito Rodríguez. Le mandamos un saludo grande, lo encontramos otro día en lo del Chueco, Pisa el programa Siria Perotino, de Juan Carlos Perotino, donde el mono Perotino va a cualquier lugar del país con responsabilidad. 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Lo extrañaba el Federico ayer, digo, ¿qué lo parió? ¿Qué será de Federico? Claro, a ver qué dice la gente, vamos a ver. ¡Ah! Que hay viejo levantado. Che, Gustavo López se levantó ayer que me decía, ¿qué hacemos con las rubias? Dejate joder con las rubias, no queremos más las rubias. Por Dios, a ver, Braconi, no supe más nada de Braconi, le mandé un mensaje esta mañana. 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Ayer tuvo el amigo Chiche, ¿no, Federico? El Felipe Rodríguez esperaba a ver si decía, y dice que no dijo, en un momento no dijo nunca, como le decía, no. No, como decía, no. 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Noche estaba conversando con el amigo Hugo Funes. Che, ayer fue el cumpleaños de Javier Quintero, le mandé un saludo, pobre Javier. Gracias, me dice. Estaba con el Martín en Córdoba, mira vos. Saludo grande, pobre Javier, que nos cumpla feliz. A ver, Rubén Barbosa, buen día, negro, ¿está todo bien? Acá arrancando con el mate, esperando que arranque el programa. Hacete una buena payada, saludo para todos, un abrazo grande, amigo. ¡Mierda! Ah, ustedes decían, son mentiras lo que yo digo. Escuchá, del Rubén Barbosa anoche cuando me llamó.
4: Hace falta una compañera, negro, una compañera, difícil de conseguir, pa.
3: Pa, la mierda, sentí. Vamos a estar de novio seguido, no tiene problema, nada. Qué grande, qué va.
4: Ese tema, pero bueno. Ya vamos a conseguir.
3: Qué varo.
4: Yo también anduve bastante engripado, negro, con placa, y después se contagió el Francisco. Así que gracias a Dios ahora andamos bien los dos, los compusimos bien.
3: Qué lindo.
4: Gracias. Yo también anduve.
3: Qué jodido, parecito el Hugo Funes también, el otro Felipe Rodríguez. ¡Qué manera, los paisanos míos que no aflojan ni por joda! Sábado 3 de octubre, cena y baile en Salguero. Para el baile llegan los Calzuma. ¿Saben lo que debe ser eso? Un bailazo. Los Calzuma van a estar actuando ahí en el 3 de octubre, en el cena y baile en el Pago de Salguero. Se va a estar vendiendo una rifa, sentí Felipe Rodríguez. Hay una rifa solidaria a beneficio de Raúl Tello, a sortearse por la Lotería Nacional el día 10 de septiembre, valor de dos números, 10.000 pesos, se está vendiendo el Adrián Martínez, claro que sí. Está vendiendo el Adrián Martínez, dos números, 10.000 pesos, primer premio un lechón, vino y pan, segundo premio un pollo, vino y pan, y tercer premio una tabla de picada, más una promo de Fernet. Llamalo a Adrián Martínez, 59-55-49. Páchala, mierda. Tengo que hacer una rifa con el Federico. Abel Moreira, buen día, hermano. ¿Cómo andás, Abel Moreira? ¿Estáis loco, oye? Che, a ver qué dice. 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El amigo Guillermo, claro que sí, mierda, hay mucho levantado. Yo creí que estaban durmiendo todos. Como ayer, digo, no, eso tío, ayer, escuché ayer. ¡Vendo oveja! El gallego.
5: Hola, buen día, Ricardo Carrizo. ¿Qué pasó hoy?
3: Sentí.
5: ¿Te quedaste dormido?
3: ¿Viste? ¿Te dormido? Gallego, Andrés, y ahora estás durmiendo vos. El Arturo, a mí, ¿qué me decía el Arturo? Yo no lo pasé.
6: ¿Qué haces, negrito? Buen día, hermano. ¿Todo bien? Sí. ¿Ya te levantaste o estás durmiendo el otro guapo? Che, negrito, pasame un tema. Estoy haciendo empanada y hamburguesa para el sábado, viernes, sábado, domingo, lunes.
3: ¡No! ¡Claro! ¡Está la fiesta del pueblo!
6: ¡Fede! ¡Qué equipito que tenemos, Boquita, ¿no?
3: ¡No!
6: Pero hablar algo de Boquita, no pudimos ganar. ¡Qué lástima!
3: Parecía que había ganado,
6: ¿no? ¿Y el equipito, el anciano, cuándo van a jugar? ¿Cuándo juegan? ¿Juegan, no?
3: ¡Qué lo parió!
6: ¡Fede! ¿Está enojado?
3: ¿Está enojado? ¡Mira para abajo!
6: ¡Gallina! Te mando un abrazo. Aguante, Boquita.
3: Ama Arturo Viejo, pintó el auto de Boca y se paseó por todo el Serrano. Guarda. Ama Arturo Viejo, nomás. Moférico Labulaje, Facundo Córdoba, Desagote Domiciliario, Pozo Ciego, Cloaca, Cámara Céntrica, Desagote Pileta, Facundo Córdoba, 43-58-71. Qué bárbaro. Hola, Carrizo. Ni las enfermedades te paran eso, es lindo. No como. Bueno, ya empezó a sacar cuero, no. Sacar cuero, no, no. Para nada. ¡Ay, hermano! ¡Sentí! ¡Sentí!
7: ¡Usted queda más vivo! ¿Qué pasa, mi hermano? ¡Es el Federico! ¡Que pasa la mantención a los chicos!
3: ¡No! ¡Está bravo ahora para pasar la mantención a los chicos! ¡Pobre Federico! ¡No, no! ¡Que paga el auto! ¡Dejate de joder con los chicos! ¡Mierda! ¡Está loco! ¡Está loco! ¡No! ¡Mierda! ¡Sentí! ¿Cómo grita fiero? ¡Mira, techo viejo! ¡Qué locura, ¿no? ¡Qué locura que tienen, eh! ¡Mierda, te extraña la radio! ¡Oh! Los otros son serios, los otros dicen, hola, buenos días, contad cómo les va. Se termina en serio, acá vos pegó uno, grita, teta, vuelta, pasión, programa en la radio. 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Le mandamos un saludo a todos los camioneros que temprano me están escuchando. Che, les decía de Serrano, el apuro que tenía de que Serrano ahora este fin de semana viene a ser el 13, jueves. Viernes 14, sábado 15, el domingo 16 y el lunes 17, que el lunes ahora es feriado. Claro, 17 de agosto es feriado. 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Está bueno. 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Pone música, Federico, estamos amaneciendo por Cadena Melodía, jueves 13 de agosto, acá en el Pago de Melo. ¡Vámonos más!

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3: ¡Y anda, Hugo Funes! Dice que te acorrala de suerte. ¡Acha, Hugo! Bien. ¡Qué grande! Felipe Rodríguez, el hombre que también pegó un grito ayer, me dice, ¿pero qué te pasó, hermano? Nada me pasó. Bueno, me dice, cualquier cosa, pegame el grito, qué lindo. ¡Oh! ¿A qué hora empiezo? Un abrazo grande, querido Felipe Rodríguez.
4: Hola, hola, buen día, Neru. ¿Cómo andás, hermano? ¿Todo bien? Acá te estamos escuchando, che. Acá te estamos escuchando.
3: ¡Jorge Molina!
4: Veo que está brava la cosa con el fútbol. No, mira, no. No me lo cargue la Federico porque andamos mal. Anda mal River, anda mal, ¿qué vas?
3: Ya van a venir tiempo
4: Genero, a ver si le decía a Johnny Schulte si va para el campo temprano y va a Meler, como ha quedado capataja casi de encargado de
3: distancia
4: ahí.
3: Guarda, hasta
4: que... Un abrazo, Nero.
3: Chao, Jorgito,
4: bien. Cuidate, portate bien. Portate bien.
3: Chao, Jorgito.
4: Da la vuelta, paisano.
3: La brava, las rubias, guarda con las rubias, guarda, Jorgito. No es fácil la cosa de salir a correte los empates. Un abrazo grandote, Jorge Molina. El Schulte ahora es medio encargado del campo ahí, pa. Dice, hola, ¿qué tal? ¿Cómo le va? Claro, ¿te acordás que se hacía el novio y después iba galopeando para el estadio? Le mando saludos a Pedro Molina, me dijeron que anda medio jodido, pobre Pedro Molina, buen amigo. 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Linda las mujeres que tienen en Villarroza, pero no. No la llevan a ningún lado, Quiquito. Vos sabés que si vamos al baile no está la mujer de Villarroza, pero linda, había una que vendía rifa una vuelta que fui ahí a animar. ¡Ay, hermano! Dios mío, Ricardo, matame si no sirve, decía loco Cruzat. 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No sé por qué será Villarrosi, los muchachos salen a buscar mujeres afuera. Las mujeres lindas cuando iba a la doma, la mierda que linda. ¿A qué hora empieza, Carrizo? A las 10 de la mañana. El campeonato de pruebas de rienda, Serrano, a las 10 de la mañana. A las 9 tiene que estar sacando la entrada, claro que sí, a las 10 de la mañana arranca todo. El domingo y sigue todo el día, todo el domingo, toda la noche y todo el día lunes. Para cansar de mirar mancarrones. 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No, me gustan los caballos, bueno. Y van a tener todos, 2 o 3 días con los caballos ahí. ¿Qué dice la gente? Por Dios, hola Ricardo, ¿cómo andás, Jorge? Ayer se extrañó, estábamos todos escuchando y no apareciste, ¿no? No, hoy aparezco, no sé hasta cuándo, pero hoy aparecí. 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Claro, me dijo Walter Pérez, bueno, el último grito le pego. 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Hola, Negrito, buen día. Bendecido jueves. Que tengas una buena jornada. Acá te estamos escuchando con el doctor. Beso grande, Lore de Villarroz. No te largué a dar beso, Lorena, porque resulta que Jorge Molina es bastante celoso, y claro que sí. Un abrazo grandote a todo, hermano, claro que sí. El Pinino Martín, te mando un abrazo grande, querido Pinino Martín. Paulito Martínez, Paulito Martínez. Pero vos sabés qué, tremendo, me pegaba un grito, a ver qué dice la gente. Paulito Viejo nomás, un abrazo grande, Paulito Martínez. A ver. 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Buen día.
5: Buen día, Carrizo, buen día.
3: ¿Qué pasó?
5: Ayer te extrañé, ayer. Mierda. Ahí, yo tengo una morocha que te puede hacer calor en el pecho.
3: Ahí está.
5: Mi hermana es Y no hay para zambón ahí para la juega de rienda, para los zambones, para Monzón y Gringo Severino.
3: ¿Por qué? ¿Qué pasa con Monzón y Severino? ¿Son los domadores? ¿Son los domadores? ¿Son los domadores ahí en la Uralle? ¿Se ha llenado de domadores? ¡Chala! Le mando saludo al amigo Raúl Tello que los está escuchando. Anda una rifa para recaudar dinero para el amigo Raúl Tello, che, que tiene que operarse, anda medio jodido, pobrecito. 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A ver qué dice la gente. Hola, Carrizo, se extraña cuando no gritás en la radio. ¿Verdad? ¿Viste que nadie grita? ¿Todos hablan serio? No, no, acá vamos a gritar fuerte. 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Buen día.
1: Buen día, paisano. ¿Cómo andás, negro? ¿Todo bien? ¡Epa!
3: Andamos a los tirones, decía el loco, estaba robando cable. ¿Cómo habrá andado el Pedro Ávalo? Estaba comiendo un peludo. Comiendo un peludo, tremendamente. ¿Sabés lo que es comer un peludo hasta ahora? ¿Qué lo parió el Pedro? Por eso está gordo, está lindo el Pedro, porque come peludo, tiene razón. Qué grande. Hola, Ricardo, buen día. Ahora sí que arrancamos firme. Ayer anoche estaba mirando un video acá. A ver si lo puedo sacar. De la fiesta que tiene Barzola. A ver. Si lo puedo sacar, lo saco. Si no. Ahí está. ¿Tiene Barzola ahora el sábado? Ahí está la fiesta de Barcelona.
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3: 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Oh, María el Chueco, estará levantado el Pablito Martínez. 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A ver qué dice la gente tempranona que se levanta. Empezó a escuchar los gritos. ¡Ella la mierda! ¿Qué dice Gustavo López? Buen día. Buen día, hermano. Ya estás toreando, mejoraste, loco, viejo. Bueno, Darío, viejo, y al amigo Gustavo López. Qué cosa más campera. 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

0: 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Ahí anda Estela Conine, Sergio Borleto. Lo de la comisión. Ya lo que son de la comisión. Claudio Conini, le mandamos un saludo. 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Qué cosa más campera, ¿no? 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Yanina Olmedo, Eduardo Ranconi están vendiendo los números. 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
1: No.
0: Mejor no puede ser que lo estemos dando. Pero este fin de semana Serrano te va a estar esperando, hermano. Se anda vendiendo una rifa solidaria a beneficio de Raúl Tello. El Adrián Martínez la está vendiendo acá en Melo. Para sortearse para la Lotería Nacional el día 10. El 10 de septiembre, valor de 2 números, 10,000 pesos se está vendiendo acá en Melo. La Adrián Martínez, primer premio, lechón, vino y pan. Segundo premio, pollo, vino y pan. Tercer premio, una tabla de picada más un promo de Fernet. 59 es el número de la 10. 59, 55, 49. 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Vamos a ver qué dice la gente. Ya parezco un amigo mío, tenía como 18 el celular y no sé yo para dónde agarrar.
1: Ay, llama a uno, decía la mujer. Yo agarraba para acá, agarraba.
0: A ver qué dice la gente. Le mandamos saludos al amigo Morita. Bueno, recién me decía la señora, que ahora empieza a las 10 de la mañana, empieza toda la fiesta. Luis, buen día, Luis de Serrano.
2: Buen día, Carlitos querido, buen día. ¿Qué pasa contigo? ¿Cómo andamos de salud?
0: ¿Qué pasa?
2: No tuvimos noticias, nada, no sé cómo está.
0: Estamos bien, ya damos los gritos.
2: Corpita nomás. Un abrazo grande, amigo, y para toda tu familia. Espero que estés bien. Eso es lo que espero yo. Y firme escuchando la radio acá. No sé si va a estar.

0: mi programa, obvio no.
1: ¿Se andaba los
0: Grecos? Un abrazo grande, amigo. Saludos para toda la paisanada.
1: Gracias, Luis. 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Vamos a ver qué dice la gente. Pedrito Mielero está contento, feliz. Un abrazo grande, querido Pedro Mielero. Lo que está lloviendo, muchos viejos están enojados y este está feliz, contento. No sé, una alegría tiene entre mí. A ver qué dice Alan Martínez. Hola, buen día. Ricardo y Fede. Ya, le hacen enojar a Federico, pero no ve que... Dale, Fede.
2: ¡Y ganó! ¡Boca!
1: Pero fíjate qué pelotudé, Federico. ¿Dónde está el pelo largo? ¿Dónde está? Pisa el programa, un abrazo grande, Adrián Martínez. Pisa el programa, la herencia donde la tradición se viste. 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Claro que sí, muy bien, Adrián, muy bien. Paulito Martínez, ¿cómo le va? Buen día, paisano, denle salud a toda la paisanada. ¿Te compusiste, viejito, que gatero? ¿Cómo?
3: En esta tarde campera, que el bueno dale, el dale bueno. Ya no queda más nadie. El único es el Fabián Severino, que está tomando un trago de vino. Acá en el lavadero vino el rocotoco, el vecino, a romper un poquito las bolas. Yo lo agarré con el hacha, tronquito le corté, palo se va a llevar. En esta tarde campera, la carretilla la llenamos bien llenita hasta arriba.
1: ¡Qué grande, che! Pablo, te felicito, el amigo. Dale saludo al amigo Severín. 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Claro que sí. 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Qué bárbaro. ¿Cómo andás, cabezón Torre? Buen día.
4: Buen día, negro. ¿Cómo andás? Tanto tiempo. Un beso grande al Fede. Decirle al Fede que me ponga algo de lo majestuoso. Sí. Me voy a llevar a mi hija al hospital, que tiene que sacar una muela. Sí. Si no estaba en el Moisés, está frío. Cuídate.
1: Está lindo.
4: Sabes que te aprecio mucho, negro. Bueno. Ahí el gomero me dice que vos tenés, en el invierno no tenés frío acá y dice que tenés más ropa que la ley madre.
1: Claro, estoy envuelto.
4: No sé. Eso me dijo el negro, el gomero.
1: Dale, bueno, vos, cuídate, le gusta el puterío al Pablo.
4: Que Dios te bendiga. No te olvides de cabeza.
1: ¡Qué grande, cabezón Torre! Mirá vos, el Pablo me hizo quedar para la mierda. Tengo mucha ropa, Pablo. No estoy como antes. Antes mierda andaba remangado. 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Ponemos música, Federico. Estamos amaneciendo por Cadena Melodía, jueves 13 de agosto. Y acá por el Pago de Melo. ¡Vamos, Federico!

0: Tajo, Toro, Paponucha, Mamel, Federico, la mierda, che. 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Llamala, llamala, Norma Torres, llamala. Sí. 46-11-66, el Río del Campo me dice... ¿Qué parentela tenés con el...? Hola Ricardo, buen día, con todo respeto. ¿Qué parentela tenés con el señor Carrizo que habló ayer en la radio? ¿Lo vio usted, Federico? ¿Usted es pariente con el señor Carrizo que habló ayer en la radio? ¿Qué habló acá, Carrizo? No lo vio, Federico, yo tampoco. Bueno, habrá que averiguar. Un Carrizo que habló ayer en la radio, bueno, ya lo vamos a averiguar.
1: ¿Qué haces, hermano? Buen día, buen día.
0: ¡Bravo!
1: ¿Está frío?
0: No sé.
1: Estoy escuchando, hermano.
0: ¡Uno!
1: Sí, le digo que pongo una linda milonga.
0: ¡Verdad!
1: Todas esas paisanadas que ver, lo voy a ver, la ver, está dentro del galpón, nieto duerme, todos esos paisanos duermen, están cagados de frío, negro, ahí te estoy escuchando.
0: Le mandamos saludos a Ramón, a Chicota, a toda la gente de Valle. Olpito Sarmiento, gran amigo. 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Vamos a ver qué dice la gente. Mierda, se levantan temprano, vivo. Te esperamos en Serrano. No sé si voy a ir, no sé, voy a ver. Pero no creo, voy a ver. Voy a agarrar un fin de semana para descansar. Federico dice, voy a pagar, te lo tiene razón. Buen día, amigazo, ¿cómo anda? Víctor Hugo Long, personaje. Deja el cuero por un amigo. No, si me llegan a cuería, mira, el Víctor Hugo Longo saca la cara por mí. Tenga, cuando me cuerean, dígame, me engordo, me encanta que me cuerean. Buen día, amigazo, ¿cómo anda? ¿Qué vieron empezar la mañana cuando uno prende la radio y no se escucha esos gritos? No me diga. Buen día, amigazo, ¿cómo anda? Quiero empezar la mañana cuando uno prende la radio, no se escucha esos gritos, papá, pero bueno, también tiene que tener un descanso como el de ayer, hoy acá ya escuchándolo. De tempranito y espero que ande bien. Un apretón de mano a la distancia. Usted y el Federico. ¡Ja! Víctor Hugo Longo. ¡Claro! Se olvidan de los gritos. Viste que hay muchos hombres que tienen miedo a las mujeres. ¡No! Por la negra. Viste, tenía un amigo que le hacía... ¡Acha! ¡Mierda! ¿Te vas a dar cuenta o no te vas a dar cuenta? ¡Claro que sí! Viste que hay muchos. Si no va la negra, no va. ¡Sobre qué mono el viejo lleva! El Bolsón, un abrazo grande, querido Longo. 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
2: Sos malo, negrito. Callate, no me quemé.
0: ¿Qué te pasa?
2: No sabés guardar ni un secreto, vos.
0: Claro, me date besos, se enoja Jorge.
2: Pero soy lengua larga, che.
0: Ya. Mandabas besos, ¿cómo mandabas besos? Mira, está Jorge Molina, se me va a enojar, el hombre tiene razón. Él es como perro viejo, no importa. Un abrazo grande, Lore. 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Pero no, se siente grito por ahí. No grite, Federico, me asusta. No soy una vaca, decía el final, ¿vale? El final loco, Alicia. No me grite que no soy una vaca, no me asusta. Porque... 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Claro que sí. Vamos a ver qué dice la gente. Vamos a ver. No me grite, Federico, no me grite. No, me acuerdo, pobrecito, que yo lo tenga en la gloria, el amigo Oscar Alicia. Y si no vas a creer que soy una vaca, me vas a asustar con un cuero. ¡Acha la mierda! Buen día, Ricardo y Federico. ¿Cómo andan? Que tengan un buen jueves. Ayer entré la aplicación y no estaba. Hoy se corta mucho, pero debe ser el internet. Bueno. Que sigan bien, abrazo, Rosendo Hidalgo. ¿Cómo le va? Rosendo Hidalgo, el hombre que tiene salames, salamines, de todo. Eduardo Bracconi, buen día. ¿Cómo? Año que no te... No me griten, que me asusto. ¿Qué pasó? Bueno, un saludo grande a Lorena Sabine. Que iba a escuchar hoy. Saludo grande. ¿Va a comprar cigarrillo ahí? 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Buen día, Eduardo, ¿cómo estás?
3: Ricardo, buen día, hermano, buen día. Pero che, me alegro que ya andes tranqueando la patria. La verdad que me noticié, sí, me llamó la atención que lo estuviera, pero bueno. Y me noticié, pero no quería molestar, no sabía cuál era el percance, hermano, pero bueno, no le aflojé ni me bajo el agua, hermano. Y bueno, hay que cuidarse, no machi, ¿qué va a hacer?
0: ¡Qué grande, me hace falta una gorda!
3: Peste, hermano, pero bueno. Que te compongas bien, hermano, cuídate. Y bueno, buen día, Federico, a toda la audiencia, perdonen. Lo malo, un abrazo. Alguna milonguita, por ahí sí. Si hay algún tiro. Un abrazo, hermano.
0: Chao, Eduardo Bracón, y dale saludo a Esteban Croc. ¡Cop! Paisanos, seamos de una ruta para Luis Villegas. Querés viajar, un abrazo grande, Eduardo Bracón, y un paisanazo, che, encargado de la estancia Santana. Querés viajar bien cómodo, tranquilo, echado para atrás, mirando para el costado, así de lentes azules. 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Y atención, me decía Claudio Conini, que dijera, están vendiendo las entradas anticipadas para la jineteada en el pago de Melo para el 6 de septiembre, claro que sí. 15 mil pesos la entrada anticipada, así que atención entonces, ya mañana les voy a dar todos los números donde, porque la gente de Buchardo quería venir y no sabía dónde. Ya les voy a dar el número de Claudio Conini, la gente que está trabajando también ahí en la zona, ¿eh? 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Es el que quiero yo. La torta y la gaseosa, claro que sí. ¿Eh? 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Pero el vino bueno, bueno, ni apareció Jorge Luis Bufa, lo apretó la Carmen, 502612, ¿a dónde andará? O sea, está durmiendo al pedo en la cama. 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Le mandamos un saludo grandote al amigo Carlitos Bay y al amigo Chincota, claro que sí. Bárbaro, che, están los muchachos todos esperando ahí, a ver qué digo yo. Saludos a todos. A ver qué dice la gente, no te olvidé que este sábado 15 está el remate de la Ulaye, no te olvidé. Cualquier cosa le pegás el grito a Mario Garay, 59-58-31, sino al Carlitos Avaro, 44-66-82. Este sábado está el remate, señor. Hasta acá hemos llegado con el programa jueves 13 de agosto por Cadena Melodía, junto a Federico Ávila y quien les habla, Ricardo Carrizo, y no cambien al día. Está lloviendo, no importa. No lo cambien porque va a seguir hasta las 2:30, porque Cadena Melodía, como dijo un paisano ayer, ha sido la mejor radio que estuvo. Bueno, macanudo, yo no puedo largarlo al aire. Bueno, porque tiene televisión, tiene radio, tiene todo. Bueno, macanudo. Dice que fue la mejor radio que piso. Gracias, mil veces gracias. Si Dios quiere, mañana viernes llegaremos nuevamente para estar amaneciendo por Cadena Melodía. Ricardo Carrizo le da un apretón de mano y le dice chau, hasta mañana, gracias.

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0: Vamos, pero no digan nada.
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compartiendo juntos una mañana más de Sin Vueltas. ¿Cómo están? Buen día. 52 minutos de las 8 de la mañana. Y aquí estamos comenzando de esta manera la mañana de la radio, la mañana de Sin Vueltas, como dije, en este día jueves 13 de agosto de este año 2026. ¿Cómo han amanecido en el día de hoy con lloviznas en algunas localidades, como por ejemplo en la nuestra? Ya la audiencia nos va a estar contando cómo está la mañana en cada una de las localidades donde está llegando la radio. En la musicalización puesta al aire, como todas las mañanas, Federico Ávila poniendo muy buena música para este comienzo de nuestro programa. Mi nombre es Verónica Dutto. En un ratito Marcelo Maxi directamente desde la ciudad de La Boulaye vamos a llevar adelante el programa del día de hoy hasta las 12:30 horas, como todos los días, haciéndoles compañía. Como les dije, una mañana con lloviznas, así hemos amanecido aquí en Melo, por lo menos, con una temperatura de 6 grados una décima, la térmica 4 grados una décima. La humedad alta nuevamente del 90%, el viento está soplando del este a 10 kilómetros. La máxima para hoy tan solo de 13 grados, donde solamente se anuncian lluvias aisladas por la mañana. Ya por la tarde no hay pronósticos de lluvia, al igual que en la noche tampoco hay pronósticos de vientos fuertes. Para mañana viernes, último día de la semana, 6 de mínima, 14 grados de máxima, mayormente nublado el cielo en toda la jornada, sin pronósticos de lluvia. El sábado, fin de semana, sábado donde la localidad de Serrano está de festejo, está festejando sus 105 años con la llegada de los dos shows principales, de Los Trajinantes y de Los Palmeras. Además van a haber artistas locales que van a estar haciéndolos disfrutar durante toda la jornada del día sábado. Una mínima de 10, 15 la máxima, lluvias aisladas durante toda la jornada, entre un 10 y un 40%. Esto a lo mejor puede llegar a molestar, a haber alguna llovizna, no va a opacar la fiesta porque todo se hace bajo techo, ¿no? No solamente creo que están afuera lo que son peloteros, bueno, juego para niños, porque también hay que entretenerlos. Además, preparan algo en el marco de lo que va a ser el Día del Niño también, que es el domingo 16. Y hablando del domingo 16, donde nuestra localidad tiene el festejo por el Día del Niño, ayer estuvo Carlos Carrizo aquí en nuestros estudios, contándonos sobre los festejos del Día del Niño, que serán a partir de las 14:30 horas en la Plaza 9 de Julio, con peloteros, juegos, shows, para que los chicos disfruten de su día. Una mínima de 8, 16 grados la máxima, sin pronósticos de lluvia para el día domingo. La próxima semana, pronóstico extendido, para que tengamos en cuenta cómo podemos, lunes feriado, fin de semana largo que tenemos por delante, 7 de mínima, 15 grados de máxima, parcialmente nublado el cielo, sin pronósticos de lluvia. Para el martes, desciende un poquito la temperatura mínima, 6 de mínima, 16 grados de máxima, y el día miércoles sí desciende la temperatura máxima, 7 de mínima, 13 grados de máxima. Bueno, lo que anuncia el Servicio Meteorológico Nacional, a nosotros nos tiene que importar sobre todo lo que va a ser este día, el día de hoy. Y Serrano tiene que preocuparse un poco más por el tiempo en el día sábado, donde tendrán sus festejos. A la mañana temprano tendrán procesión, la celebración de la Santa Misa, acto, y después viene con todos los festejos. Así se da el tiempo según el Servicio Meteorológico Nacional. 3385-591517. Dejamos habilitado nuestra línea, dejamos habilitado el YouTube, donde estamos saliendo en vivo en estos momentos, Cadena Melodías Radio, porque tenemos sorteo en marcha. 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

0: Aparecieron nuevamente. Hacía mucho que no se escuchaba tema nuevo, o por lo menos nosotros, o yo por lo menos, de escuchar temas nuevos de lo mismo con Juanes. Música nueva que te está presentando Federico Ávila en la mañana de hoy. ¿Es vieja? ¿De cuándo? De ayer, decía. ¿Cinco meses? Bueno, pero para mí es nueva. Bueno, para mí, a lo mejor para algunos oyentes también es nueva el tema de Juanes. Yo no lo había escuchado nunca con los mirlos. ¿Ustedes lo escucharon? Díganme que no, entonces.
1: Sí.
0: Bueno, vos sí lo escuchaste. Bueno, dentro de lo que son las principales efemérides en el día de hoy, lo más importante. Para que se me está cayendo una pestaña, Federico, y me está molestando. Pegátelas bien, me dice Federico. Lo más importante, hoy está cumpliendo años Carlitos Val. Estaría cumpliendo, porque falleció en el 2022. Recordando el nacimiento, en este caso, de Carlitos Balá, acaso el emblemático del humor para chicos en televisión. Comenzó en el ciclo radial La Televisión Dislocada, luego formó un trío cómico con Alberto Locati y Jorge Machesini. Pasó a la televisión y luego al cine con el personaje de Canuto Cañete. Colaboró en cine con Parito Ortega y conquistó a los más chicos con el show de Carlito Balá. Murió en el 2022 a los 97 años. También estamos recordando el nacimiento en el día de hoy de Fidel Castro. En Virán, Cuba, nace Fidel Castro, uno de los íconos del siglo XX. Presentó el Bogotazo en Colombia el 9 de abril del año 1948. Había viajado a la capital colombiana para la Conferencia Interamericana de Estudiantes. Ya recibido de abogado, lideró la lucha contra la dictadura de Fulgencio Batista. Asaltó el cuartel Moncada en el año 1953, fracasó, fue preso y luego marchó al exilio en México, donde conoció a Ernesto Guevara. En noviembre del año 1956 viajó en la Granma junto a un puñado de hombres para luchar contra Batista. El 1 de enero del año 1959 triunfó la Revolución Cubana. Bueno, también dentro de lo que son las principales efemérides, un día como hoy, en el año 1961, el gobierno de la República Democrática de Alemania erige un muro que divide en 12 a Berlín. De esta forma se da el muro de Berlín, la construcción. Es de ese modo pretende evitar que los habitantes de la parte oriental de la ciudad escapen a Berlín occidental, fuera de la órbita comunista. El muro de Berlín se convierte en el símbolo de la Guerra Fría. Se calcula que murieron más de 200 personas en el intento por cruzarlo. La apertura de fronteras en el marco de los cambios políticos en Europa del Este llevó a la caída del muro el 9 de noviembre de 1989. Un año más tarde se produjo la reunificación de Alemania. En el año 1958 se daba la silbatina a Alfonsín en La Rural. El presidente Raúl Alfonsín asiste a la inauguración de la exposición de la Sociedad Rural Argentina en el predio de Palermo y enfrenta una silbatina persistente de los productores agropecuarios. Los silbidos habían acompañado al discurso del secretario de Agricultura, Ernesto Figueras. Cuando el mandatario toma la palabra por cadena nacional, se ve la confrontación del primer presidente de la democracia recuperada contra quienes no están de acuerdo con su política de retenciones al agro. Es la tercera vez que la presidencia de Alfonsín se sale del libreto en un acto público. Antes le había respondido a Ronald Reagan en los jardines de la Casa Blanca en el año 1985 y el púlpito al Vacario Castrense en el año 1987. Un día como hoy fallecía Hugo del Carril. Muere Hugo del Carril a los 76 años, cantante, actor y director. Fue la voz de la marcha peronista. Por su militancia lo persiguieron después de 1955. Dirigió clásicos como Las aguas bajan turbias y Más allá del olvido. Sin que sus ocupantes supieran quién había vivido allí, en su casa natal de la avenida San Pedrito funcionó una unidad básica. Un día como hoy, en el año 2014, San Lorenzo gana la Copa Libertadores. Por acá, en el año 2022, fallece Rodolfo Bebán, actor argentino. Y hoy es el día de los del zurdo. Hoy es el día del zurdo, los que escriben con la mano izquierda, ¿no? Es el día del zurdo, así que le mandamos un saludo a todos los zurdos en el día de hoy, en este 13 de agosto, las principales efemérides.

0: minutos de las 9 de la mañana, 3385-591517, línea para que ustedes se comuniquen, participen de los distintos sorteos que tenemos en marcha. Tenemos entradas para lo que va a ser el aniversario de la localidad de Serrano este sábado 15, donde Cadena Melodías te va a estar contando lo que va a ir sucediendo en lo que es el acto oficial, desde la mañana temprano hasta las 2, 3 de la tarde. Ahí te van a estar contando todo lo que va a ir sucediendo en los festejos de los 105 años de la localidad de Serrano. Por acá dice: buen día, Vero, te mando a la distancia salud también para Fede. Gracias. Bueno, ¿quién es? Mónica, a la distancia. ¿Dónde andará Mónica, que es a la distancia? Buen jueves, equipo, acá nublado y frío, pero ustedes le ponen el sol a este día gris. Abrazo enorme, Leo de Buchardo, toma, mirá el mensaje. Por acá Santi Frola dice, feliz día, Carleti, dice, feliz día del sur. Después vamos a dejar el saludo a Marcelo de Santi Frola. Vamos con el calendario de pago de ANSES para la fecha del día de hoy. Quienes están cobrando este 13 de agosto, jubilaciones y pensiones que no superen el haber mínimo, documentos terminados en 3, asignación familiar por hijo y asignación universal por hijo, documentos terminados en 3, asignación por embarazo, documentos terminados en 3, asignación por prenatal y asignación por maternidad, documentos terminados en 4 y 5. Están cobrando asignaciones de pago único, matrimonio, adopción y nacimiento. La primera quincena, todas las terminaciones de documento hasta el 11 de septiembre tienen tiempo de cobrar. Pensiones no contributivas, documentos terminados en 6 y 7, asignaciones familiares de pensiones no contributivas, todas las terminaciones de documento hasta el 11 de septiembre tienen tiempo de cobrar. Es la información que tenemos del calendario de pago de ANSES, fecha de cobro para el día de hoy. Tenemos que viajar a la ciudad de La Boulaye. Vamos a saludarlo a Maxi en la mañana de hoy. Maxi, ¿cómo estás? Buen día.
1: ¿Qué tal? ¿Cómo están? Buen día para toda la audiencia. Ya estamos en el estudio de la gran cadena Melodías en la ciudad de La Boulaye, Mitre y Feroglio, en los altos de Mitre, como decía Juancho Peralta, a quien le mandamos un saludo enorme. Mañana con algo de llovizna en la ciudad de La Boulaye. Para esta mañana vamos a ver si podemos dialogar con, escuche bien, con nada más y nada menos con el líder de Sabroso, Wally Mercado, para que nos cuente sobre el baile del próximo sábado en la ciudad de La Boulaye, donde va a estar Sabroso en Prado Español. Así que vamos a ver si podemos hacer comunicación con él. Ya estuvimos mandando algunos mensajes, intercambiando algunos mensajes, y no habría ningún problema. Así que en el transcurso de la mañana de hoy vamos a hacer la videollamada para dialogar con el Wally Mercado. Otro de los temas, vamos a estar hablando sobre la primera charla sobre la ley Joaquín que se va a dar en Corral de Bustos, y también tenemos la gran noticia para la gente de Serrano de esta presentación de una nueva unidad móvil marca Toyota que va a estar recorriendo las calles de la localidad de Serrano, cubriendo los distintos siniestros que se den en el ejido urbano de la localidad de Serrano, digo, descompensación de alguna persona, donde tengan que asistir, van a estar los bomberos. Bueno, esta unidad completamente equipada que fue presentada en la jornada de ayer, así que vamos a dialogar con Matías Costa en la mañana de hoy. Eso y mucho más que vamos a tener en la mañana directamente desde la ciudad de La Boulaye, así que buen día para todos.
0: Bien, Maxi, buen día para vos también. Estaremos a la espera entonces de toda la información que llegue directamente desde la ciudad de La Boulaye.
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2: 43 minutos de las 9 de la mañana, 6 grados 3 décimas la temperatura, la térmica 4 grados 4 décimas, la humedad del 90%, el viento sopla del sudeste a 10 kilómetros. 13 la máxima para hoy, donde dan lluvias aisladas en la mañana. Ya luego lo que va a ser la jornada de este día jueves, no hay pronósticos de lluvia. Buen día, ¿cómo estás, Vero? Feliz jueves, feliz día del zurdo para mí, que soy zurda, y que tengas un lindo jueves. Se los escucha todos los días, soy Yamila de La Bolella, prendida desde la aplicación. Bueno, Yamila, que es Yamila, sí, Yamila. Claro, hoy es el día del zurdo. Para todos los que escriben con la mano izquierda, están festejando su día. Jessica de Serrano está participando por la entrada de Sabroso que se presenta este fin de semana en la ciudad de La Boulaye. También tenemos entradas para lo que será el aniversario de la localidad de Serrano, shows principales, Los Trajinantes y Los Palmeras. Estas entradas es para la gente de la zona, que tiene que pagar su entrada con un valor de 20.000 pesos, no así para la gente de Serrano, que es totalmente gratuito durante toda la celebración de su aniversario. 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Buen día. ¿Cómo le va?
3: Buen día a toda la audiencia. Bueno, estamos trabajando en toda la producción de lo que va a ser el fin de semana. Vamos a estar en la localidad de Serrano el sábado desde las 10 de la mañana hasta las 3 de la tarde en lo que va a ser la radio. Y bueno, y todo lo que vamos a ir contando el fin de semana. Estamos viendo ahí qué vamos a hacer el domingo también, si hay posibilidades o no. Esta lluvia espero que no se extienda.
2: Solo la mañana, dice.
3: ¿Solo la mañana? ¿Cuándo?
2: Hoy.
3: Sí. Perfecto. Listo. ¿Y fin de semana?
2: Sábado,
3: fin de semana. Bueno. Contar que ayer perdí Independiente, por 4 sí. tantos contra 0. Sí. Y bueno, complicadísimo los equipos grandes. Menos Boca, después todos los grandes están. San Lorenzo, Racing, Independiente, River. Bueno, esperando el fin de semana de lo que va a arrojar. Atlético Tucumán le ganó por 4-0 a Independiente de Avellaneda. Laméndola, Brondo, Nicolás Franco y Laméndola otra vez, los 4 goles contra Independiente. Horas decisivas para ver si hay continuidad o no del técnico, donde, bueno, está complicado. Quintero está complicado porque, bueno, hay una parte de la comisión directiva de Independiente que no lo quiere más y hay otra parte que lo banca. Por otro lado, Quintero reclama, viene reclamando de posibles refuerzos que no han llegado, con idas de jugadores importantes, ¿no? Han llegado algunos, no lo que él pidió. Bueno, arranca el 14, o sea, mañana, arranca la fecha número 5. Con Racing Banfield, el sábado Aldo Civi Tigre, San Lorenzo Unión, Estudiantes Gimnasia, el Clásico de La Plata, Belgrano Independiente Rivadavia de Mendoza, Newell's Riestra, Platense Boca, el domingo Sarmiento Huracán, 18 horas River Argentinos, Barraca Central, Central Córdoba Instituto, lunes cierra la fecha, Estudiantes Río Cuarto con Atlético Tucumán, Lanús con Independiente, Vélez con Defensa y Justicia y Gimnasia de Mendoza con Talleres, también a partir de las 21:30 horas. Estos son los partidos que se van a jugar el fin de semana, teniendo en cuenta que, bueno, hay que decir que ayer también hubo Copa Libertadores. Platense tuvo la gran chance de ganar en Chile. Ganaba 1-0, tuvo un penal a favor, atajó el arquero y después se lo empataron. Badalá se lo empató y terminó el partido 1-1. Cerro Porteño y Palmeira empataron 1-1. Cruzeiro y Flamengo empataron 1-1. Y en la Copa Sudamericana, Tigre cayó con Montevideo por 1-0. Y Atlético Mineiro le ganó a Bragantino por 1-0. Continúa la jornada de hoy con Copa Libertadores. Mirasol con Liga de Quito. Rosario Central juega con Corinthians a partir de las 21:30 horas. En la Sudamericana, Santos Macara, Vasco da Gama Olimpia, Cienciano Botafogo. Hay que decir que está pendiente el partido de River,
2: claro,
3: que iba a jugar en Colombia, que se va a jugar el miércoles que viene, miércoles o jueves. Están viendo dónde va a ser la sede. Yo creo que va a ser en Colombia. Postergado por todo esto del terremoto.
2: Claro, ¿no? Claro. Por eso lo habían.
3: Así que, bueno, los partidos, muchos partidos. Que hay, bueno, ni te hablo de la B Nacional, que son un montón también de encuentros.
2: Bueno, para el que le gusta el fútbol, sí. Está contento de sí. Todos estos partidos, ¿no?
3: Sí,
2: para el que le gusta mirar distintos partidos, por más que sea hincha de alguno en especial. 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Tenemos esta búsqueda laboral importante, se busca personal para sumarse como operario de granjas de cerdo en la localidad de Serrano. Requisitos: residir en Serrano, secundario completo. Envíanos tu currículum a ilsan-cereales@hotmail.com o si no, se pueden comunicar al 3385-590558. Se está buscando personal para sumarse como operario de granjas de cerdo en la localidad de Serrano. 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La llama la pobrecita. 53 minutos de las 9 de la mañana, vamos a buscar información. Volvemos a la ciudad de La Boulaye. Maxi, te escuchamos.
4: Estamos desde el canal streaming y Serrano nos convoca, bomberos voluntarios de Serrano nos convoca porque están más que felices de la presentación de esta nueva unidad móvil que, si bien ya había sido presentada, pero no oficialmente toda equipada, ¿no? ¿Cómo fue presentada en la jornada de ayer? Matías Costa, jefe de bomberos voluntarios, ¿cómo te va? Buen día, el gusto como siempre y bueno, felicidades. Me imagino que es la palabra que reina entre los bomberos voluntarios por este gran esfuerzo, no solo de bomberos, sino de la comunidad, ¿no?
5: ¿Qué tal, Maxi? Muy buenos días para vos y toda la gente. Sí, la verdad que, como vos bien nos decías, estamos muy contentos, muy felices. El día de ayer viajamos a la ciudad de Villa María a buscar la unidad número 14, que si bien había sido comprada hace unos meses atrás y en el acto del Día del Bombero la habíamos presentado, pero no estaba con el equipamiento para hacer las tareas de traslado o de rescate. Así que después, en junio, se llevó a la ciudad de Villa María y ahí le colocaron la camilla y todos los elementos como la sirena, un equipo de ella y bueno, algunos elementos más para realizar el trabajo en sí. Así que ya a partir del día de hoy está operativa y ojalá no la tengamos que usar, pero bueno, en caso que sea necesario, ya está en condiciones de usarse.
4: ¿Para qué se va a utilizar esta unidad móvil, Matías?
5: Esta unidad, nosotros tenemos un acuerdo con el municipio y la cooperativa. En el pueblo hay 4 ambulancias, 2 de la cooperativa de luz que hacen el traslado de hospital a hospital, uh-huh. Una de la municipalidad que hace todo lo que es asistencia a domicilio y la nuestra que hacemos todo lo que es asistencia en la vía pública, uh-huh. O en accidentes en la ruta o algún accidente laboral en el campo. Nosotros atendemos todo lo que es vía pública, ruta y campo.
4: Obviamente esto tiene un costo altísimo. Contanos un poco, bueno, ¿con qué fondos pudieron comprar esta unidad móvil y equiparla, más que nada, no?
5: Sí, esta inversión ronda aproximadamente los 90 millones de pesos, uh-huh. De los cuales se había usado 62 millones, que es lo que valió la unidad a través del subsidio nacional que nos entrega Nación. Y lo que es el armado del carrozado adentro salió 28 millones, que eso se hizo a través de un subsidio que nos dio el gobernador Martín Yarlora en su visita a la comuna de San Joaquín. Aclaro que la comuna de San Joaquín cubrimos nosotros también, bomberos de Serrano.
4: Claro. Mati, bueno, me imagino que más que contentos y agradecidos también con la comunidad, ¿no? Que les colabora a bomberos voluntarios. Estas compras por ahí no se pueden hacer posible si vos tenés un faltante por otro lado y no podés sostener la institución, que es ahí donde entra el pueblo de Serrano.
5: No, tal cual. Muy agradecido con toda la comunidad de Serrano, San Joaquín y alrededores, el sector también agropecuario que siempre nos acompaña, uh-huh. Para estar colaborando. La verdad que si bien uno recibe subsidios, pero hay gastos que no se pueden rendir en esos subsidios, ya que el dinero destinado al equipamiento, y hay gastos, por ejemplo, de corrientes o diarios que la institución tiene que afrontar, por eso también hacemos distintos eventos, como una rifa o el locro, o también a veces sabemos pedir alguna colaboración, y la población siempre nos acompaña, por suerte. Así que muy agradecido con todos por estar siempre predispuestos.
4: Matías, agradecidos nosotros con vos cada vez que te llamamos, estás ahí al pie del cañón como buen bombero voluntario, así que te mandamos un abrazo enorme y felicitar a toda la institución por este gran logro. Sabemos del equipamiento con el que cuenta la localidad de Serrano y sumar esta unidad móvil cero kilómetro para toda la sociedad es sin duda algunas muy beneficiosa, así que le mandamos un saludo enorme y felicitaciones.
5: Gracias a vos, Maxi, por estar siempre predispuesto y compartiendo todas las novedades de la institución. Un abrazo a todos.
4: Matías Costa, jefe de bomberos voluntarios de la localidad de Serrano, presentando esta unidad móvil, una unidad marca Toyota, que ya está operativa, toda equipada para poder funcionar dentro del ejido urbano de la localidad de Serrano.
2: Bien, nos sumamos a las felicitaciones para todo el cuerpo de bomberos voluntarios de Serrano por esta nueva adquisición.

0: Internacional del Zurdo. ¿Qué dice la ciencia sobre este neurodesarrollo diferenciado? La neuróloga cordobesa María de la Paz Escribano, dijo a Cadena 3 que entre 7 y el 10% de la población mundial es más hábil con la mano izquierda. De todos modos, señaló que aún no se conoce por qué. En vísperas del Día Internacional de los Zurdos, que se celebra este jueves 13 de agosto, la neuróloga cordobesa María de la Paz Escribano Parada explicó a Cadena 3 que la zurdera no es una enfermedad ni un padecimiento, sino una condición de neurodesarrollo. La especialista detalló que esta característica es propia de entre el 7 y el 10% de la población mundial y se manifiesta a través de un desarrollo diferenciado de las áreas elocuentes, el cerebro, que son las encargadas de las funciones más finas y la lateralidad. Así, según indicó, este fenómeno es parte de la diversidad biológica y ya no se considera algo que deba ser corregido. Respecto al origen, Escribano Parada aclaró que no existe una causa única identificada o un gen hereditario específico que se traspase directamente de padres a hijo, aunque sí puede observarse una predisposición en ciertas familias. Lo que ocurre a nivel neurológico es una organización distinta de los hemisferios, mientras que en la mayoría de las personas el hemisferio izquierdo es el dominante y controla el lado derecho del cuerpo. En los zurdos, esta dominancia suele estar repartida o incluso invertida, situándose en el hemisferio derecho. En esa esencia, una cuestión de probabilidad biológica en la que el 10% de los eventos caen en un extremo de la curva estadística. La especialista subrayó que la lateralidad es un fenómeno complejo que va mucho más allá de la mano con la que se escribe. Involucra la forma en la que el cerebro procesa el lenguaje, tanto expresivo como comprensivo, la atención que se presta al campo visual y el uso de otros miembros del cuerpo. Escribano Parada mencionó que no siempre hay una coincidencia total en la lateralidad, por lo que una persona puede ser zurda para las manos, pero diestra para los pies, lo que demuestra que cada cerebro distribuye sus funciones de manera única. Al repasar la historia, la neuróloga recordó que antiguamente se intentaba suprimir la zurdera mediante prácticas hoy desterradas, como atar la mano izquierda de los niños para obligarlos a usar la mano derecha. De hecho, señaló que aquellos que fueron entrenados para usar el brazo no hábil terminaron desarrollando un cerebro con mayor interconexiones interhemisférica, lo que el ámbito de la psicología y el rendimiento se percibía a veces con una ventaja de aprendizajes o inteligencia. La experta concluyó que la perspectiva social ha cambiado drásticamente de ser visto como un trastorno. Hoy ser zurdo es celebrado como una condición natural que incluso puede representar un talento especial en deportes y otras disciplinas. Bueno, dando un poco de historia a lo que es el Día del Zurdo, aquellos que escriben con la mano izquierda. Volvemos nuevamente a la ciudad de La Boulaye. Maxi, te escuchamos.
1: Bueno, chicos, gracias. Nos llegamos hasta el Centro Educativo Lucio Victorio Mancilla, donde nos comunicaban esta mañana, bueno, distintas actividades que se van a estar realizando en la jornada de hoy, que de hecho ya comenzaron. Así que, bueno, nos acercamos a hablar con el director, Elio González, y con Federico Greco del área de salud de la Municipalidad de La Boulaye, para que nos cuenten, ¿no?, las actividades que están desarrollando en este día. Bueno, Elio, antes que nada, buen día, agradecerte por la comunicación, y bueno, aquí estamos, ¿no?, en estas actividades que se están desarrollando hoy. Bueno, contanos un poco.
2: Buenos días, ¿cómo andan? Saluda a toda la audiencia. Estamos contentos porque recibimos la visita de PS, porque cada vez que tenemos alguna inquietud nos acercamos para trabajar de forma conjunta, nunca nos dicen que no. Así que hoy se acercaron con tres propuestas, con tres talleres. No solamente va a trabajar el nivel primario, ¿no?, el Centro Educativo Luis Victorio Mancilla, sino que también va a trabajar primer año del IPEL 90, así que a partir de las 11 se van a acercar los chicos del primer año para un taller sobre lo que es ESI, Educación Sexual Integral. Bueno, le paso la posta a Fede, que les va a contar específicamente cuáles son los tres talleres con los que estamos trabajando.
1: Fede, antes que nada, bueno, la importancia, ¿no?, de llegarse desde el área de salud con todo el equipo a los centros educativos. Digo, la concientización, los cuidados comienzan desde lo más chico, ¿no?
3: Sí, por supuesto. Bueno, buenos días para vos y para todos. La verdad que sí, la idea y la propuesta siempre siempre es trabajar desde lo preventivo y desde la promoción de la salud. Y en esta oportunidad, como decía el profe, poder ingresar a un colegio y trabajar desde estos lugares es muy bueno, es muy satisfactorio para nosotros, y creemos mucho en este tipo de intervenciones y de trabajos. Esto viene de un trabajo continuo de todo el año, entonces a partir de ahí, después de las realizaciones de los CUS y demás, el profe en este caso se acerca con nosotros, nos plantean sus inquietudes, lo que vienen trabajando y lo que se va necesitando trabajar. A partir de ahí pudimos planificar y diseñar intervenciones. En este caso y en esta oportunidad es con un sistema de postas, donde los chicos van trabajando diferentes temáticas, ya sea con emociones, con salud sexual y reproductiva, y higiene y lavado de manos, y también con la parte de nutrición y odontología. Los chicos van rotando y vamos haciendo diferentes intervenciones, y también se suma esta idea que surgió también a partir de la escuela, que es también contar con la participación del primer año del IPEM 90. Son chicos que hasta el año pasado tal vez estaban en este cole o en algún cole por acá cerca, entonces poder generar esa articulación con los colegios secundarios también está muy bueno, y ni hablar en los primeros años del secundario, ¿no?
1: ¿Qué profesionales se llegaron y cuáles son las intervenciones que van a estar realizando en el día de hoy?
3: Bien, profesionales, hay nutricionista, trabajadora social, médicos, psicólogos, odontóloga, y creo que esos son todos los que estamos ahí. Con todo el equipo armamos el sistema de postas y los diferentes lugares para la intervención.
1: Fede, gracias.
3: Gracias a vos.
1: Bueno, director, espolear un poco, mañana se festeja el Día del Niño aquí en el colegio.
2: Sí, déjame, antes de que te cuente la actividad de mañana, agradecer a veces, porque no solamente su trabajo, su taller, trabajamos de forma conjunta en la confección de los CUS, los turnos para los odontólogos en los distintos dispensarios, siempre están trabajando de forma conjunta, siempre compartiendo información, siempre dispuesto a todo lo que nosotros les proponemos o cualquier inquietud que nosotros tengamos. Así que nobleza obliga a agradecer, digamos, de forma efusiva, podemos decir, a APS.
1: Bueno, muchas gracias. No. Y bueno, mañana un día especial para los chicos.
2: Mañana sí, un día, mañana estamos, nos vestimos de fiesta, se festeja el Día del Niño junto con la Escuela de Suboficiales, que está funcionando a la tarde acá. Los chicos que están justamente realizando esta formación para ser más futuros policías tuvieron la idea de festejar el Día del Niño, de hacer actividades, de juntar juguetes. Hay una campaña que estuvieron realizando en semanas anteriores, así que bueno, mañana vamos a estar, nos vestimos de gala, nos vestimos de fiesta para festejar el Día del Niño.
1: Gracias.
2: No, por favor, gracias a ustedes por venir y por contar lo que estamos haciendo siempre en la institución.
1: Bueno, Fede Greco y Elio González, pasando por la gran cadena Melodías. Bueno, ya estamos anticipando, ¿no? Mañana, obviamente, nobleza obliga, estamos aquí en el Centro Educativo Lucio Victorio Mancilla para lo que va a ser el Día del Niño. El móvil recorriendo las calles de la ciudad.
0: Gracias, Maxi, por la información. Bueno, creo que distintos colegios se van a aprovechar mañana. El domingo es el Día del Niño, a festejar el... Sí, Federico, el domingo es el Día del Niño. A festejar el Día del Niño, como lo van a hacer aquí también, en distintas instituciones, por ejemplo, en el Centro Educativo Luis Pasteur, también van a estar festejando el Día del Niño con todo el alumnado. La información que llega... No hay más Día del Niño, que llega directamente desde la ciudad de La Boblaye.
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0: El gobierno anticipa la compra de 10.000 millones de dólares antes de 2027. El gobierno confirmó que buscará fortalecer las reservas internacionales con nuevas compras de dólares antes de las elecciones legislativas 2027. La medida forma parte de la estrategia económica oficial para reforzar la posición financiera del país. Expectativa por el dato de inflación de julio. El ministro de Economía, Luis Caputo, anticipó que la inflación de julio podría ubicarse en torno del 1.9 al 2.3. El dato oficial es seguido especialmente por el impacto que tiene sobre salarios, consumo y actividad económica. La recaudación fiscal continúa afectada por la actividad económica. Un informe citado por La Nación señala que 6 de cada 10 pesos que perdió la recaudación durante los últimos 3 años estuvieron vinculados con la menor actividad económica. La evolución de los ingresos fiscales constituye uno de los desafíos para el gobierno. Crece la tensión entre el gobierno y los gobernadores. Los mandatarios provinciales vienen reclamando mayor participación en los recursos y cuestionando algunas decisiones del Ejecutivo Nacional. La relación con las provincias aparece como uno de los principales desafíos políticos de cara al 2027. Policiales asesinaron a un joven de 19 años en el Gran Buenos Aires. Un joven de 19 años fue asesinado a balazos en una investigación vinculada, según testimonios recogidos por la justicia, con una disputa por drogas. Dos adolescentes de 15 años quedaron señalados como acusados. El caso es investigado en la zona norte del conurbano bonaerense. Asesinaron a un empleado durante un robo. Un trabajador de 47 años murió baleado durante un asalto en una distribuidora de bebidas. Según la investigación, habría intentado impedir el robo y fue atacado por los delincuentes. Investigan la desaparición de un agricultor ocurrida hace 18 años. La justicia argentina detuvo a 16 policías de Misiones acusados de participar presuntamente de un plan criminal y de un posterior pacto de silencio relacionado con la desaparición del agricultor Mario Golemba. River perdió en su debut de octavos de la Copa Sudamericana. River afronta una serie complicada ante Independiente Santa Fe. El equipo argentino disputó la ida en Colombia y ahora deberá definir la clasificación en el Monumental el próximo miércoles 19 de agosto. Boca ya piensa en la revancha de la Copa Sudamericana. Boca inició los octavos de final ante Recoleta de Paraguay. La serie tendrá su partido de vuelta el 18 de agosto en Asunción, donde el conjunto argentino buscará avanzar a la siguiente ronda. Messi volvió a jugar con Inter Miami en un momento muy emotivo. Lionel Messi regresó a las canchas con Inter Miami después del fallecimiento de su padre. El argentino recibió una fuerte ovación de los hinchas en una jornada marcada por la emoción, aunque su equipo quedó eliminado de la competencia.
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1: 10 de la mañana, 30 minutos en toda la República Argentina. Nos visita la gente de AutoCity. En este caso, nos visita la gente de los autos que ingresan de afuera, los famosos autos chino y el BID, que ustedes los han visto seguramente en la Expo. La camioneta fue una de las vedette, una camioneta con 400 HP, una cosa impresionante.
2: Encima había dos.
1: Y Nicolás Heredia de AutoCity, son compañeros de los chicos que andan habitualmente aquí con nosotros, tanto

0: Viene como marca, no como importador, que eso es lo importante, después para la postventa y para el servicio de postventa, básicamente, donde vos vas a poder hacer, si tenés que hacer el service, vas a AutoCity y lo haces, si necesitas un repuesto lo vas a tener, así que eso es lo importante, que esta marca te ofrece un servicio de postventa muy bueno, que por ahí las otras marcas chinas no. Entonces, bien, eso es lo importante.
1: Bueno, ¿cuándo se empezó a imponer la venta de esta marca? Porque el año pasado, es la más vista, ¿no?
0: Sí. Creo que es el año pasado, acá en Argentina. Si bien es una marca que a nivel mundial ya se conoce muchísimo, bueno, acá la desconocíamos, y en países vecinos como Uruguay, Brasil, ya es número uno en ventas, y está trayendo cada vez más productos. Recién veíamos en la página dos productos nuevos. Ayer salió la preventa de otro producto más. Así que realmente es una marca muy buena a nivel mundial, y en octubre me parece que ya nosotros la empezamos de lleno a comercializar, y hoy estamos a 30 días de inaugurar en Río Cuarto el salón oficial, con el servicio de postventa, como te decía recién.
1: Bueno, ¿en qué estás visitando, qué estás mostrando, digo?
0: Hoy andamos en dos vehículos. Yo ando en un Zone Pro, ¿sí?, que es un SUV del segmento C, ¿sí?, y son híbridos enchufables estos vehículos. Convengamos que BYD en realidad arranca como una fábrica de baterías, ¿sí?, y después empieza a fabricar autos. El secreto de estos autos, así como los teléfonos, es la batería, no el motor, ¿sí? Y estos chicos son, yo digo estos chicos, pero esta gente son realmente muy buenos en fabricación, son número uno en fabricación de baterías a nivel mundial. Entonces traen estos autos que pueden ser totalmente eléctricos o híbridos enchufables. Cuando te hablo de un vehículo híbrido, es que tiene dos motores, uno nafta y uno eléctrico, y se combinan para darte potencia, ¿sí?
1: Y vos en la empresa estás a cargo de la venta de todo este tipo de auto, ¿no?
0: Exactamente.
1: Dentro de AutoCity sí. Está el sector de
0: BYD, exactamente.
1: Bien, perfecto. Exactamente. Y la pregunta del millón, ¿esto sí se está comercializando como cualquier otra marca dentro de la empresa?
0: Digo, mucho.
1: Se hace una entrega,
0: sí,
1: se entra en, o sea, empezó dentro de los planes.
0: Exactamente. Hay mucha entrega, muy bueno que hay stock disponible, ¿sí? Si vos me decís hoy, che, quiero, me gusta el Zone Pro que andas, quiero uno, te lo pago de contado, lo quiero ya. Lo facturamos, lo patentamos y te lo damos, porque tenemos stock disponible, tenemos colores de elección. Ya me ha pasado, lo pongo como ejemplo, pero yo el primer auto que entregué de BYD, el cliente lamentablemente chocó, y trajimos todos los repuestos y ya están dando vuelta en el auto, así que eso es muy positivo. ¿Por qué? Porque la duda en realidad de la gente no es el vehículo, sino qué va a pasar después.
1: El después.
0: Exactamente. Y algo bueno de esta marca que ellos ya están en Brasil fabricando vehículos, ¿sí? O sea que hoy comprarte un BYD es lo mismo que comprarte un Fiat, que un Peugeot, que un Renault, que un Nissan, porque es una marca más, e insisto, no es importadora, que por ahí hay muchas marcas chinas hoy en Argentina, pero son importadores. El importador se corta la importación por cualquier cosa y desaparece la marca, y vos te quedaste con un auto que no sabes dónde meterlo, básicamente. Entonces, esto es lo bueno de BYD, que vino para quedarse, y es la combinación de los dos mundos, del mundo eléctrico y del mundo a combustión, y es presente y futuro, por supuesto.
1: Bueno, ¿a qué contacto recurre la gente escuchando a Nico, que bueno, nos cuenta un poco de la marca china, que está realmente muy, muy comercializada, sí, en la República Argentina? AutoCity ha tomado la licencia de,
0: exactamente, acá en la
1: de esta empresa, y, sí, y bueno, y está saliendo a vender y a mostrar, sobre todo, la confianza de lo que vos decías, ¿no? La postventa. Como este cliente que tuvo la desgracia de que
0: se
1: le habrá cruzado en la cabeza, y ahora, ¿cuándo voy a volver a tener mi auto? Porque de acá que llegue un repuesto de China, y vos me decís que ya en Brasil ya están armando, sí, ya están los repuestos, así que es casi lo mismo como una, sí, Toro, por ejemplo, ¿no?
0: Exactamente, sí, es lo mismo que comprarte una Toro, es lo mismo que comprarte, no sé, un Renault Boreal, no sé, cualquier vehículo, ¿sí? Vos podés comprar, el auto que estás comprando va a tener una garantía y un servicio de postventa, que es lo importante hoy de tener un vehículo.
1: ¿A qué contacto te encuentra la gente?
0: 358
1: tres

0: 5-8, sí. Vamos a anotar.
1: Dale.
0: 3-5-8.
1: 4-4.
0: 2-9-2.
1: 2-9-2.
0: 8-1-4. 8-1-4. En un ratito subimos en las redes sociales.
1: Dale.
0: Para más detalle. Bueno, sí. ¿Estás en una nave? Eso.
1: Sí, sí, sí, parece una...
0: ¿Es una de las vedettes o no?
1: Sí, sí, sí. En realidad uno de los más vendidos ese, y hay uno que un poquito más chico, que es de los más vendidos. Realmente son buenos porque esta tiene una tecnología, estos autos, que vos en el uso urbano, ¿sí? Cuando andas en el día a día, vas a andar siempre en eléctrico, ¿sí? Y te hace hasta 100 kilómetros en el eléctrico.
0: Eso es todo automatizado, o sea,
1: no hace todo,
0: no
1: solo,
0: tiene que tocar nada.
1: Todo de forma inteligente, exactamente. Y para hacerte un número, más o menos, vos con este auto haces 100 kilómetros con 5.000 pesos de luz.
0: Claro.
1: ¿Sí? O sea, realmente ni teniendo un auto con gas gasta tampoco.
0: No existe.
1: ¿Sí? Y cuando vos sales a la ruta, el motor de combustión ayuda a traccionar, se combine con el motor eléctrico y también carga la batería.
0: Claro.
1: ¿Sí? Entonces hace todo esto que te estoy diciendo de forma automática.
0: ¿Qué se habla de la durabilidad de las baterías?
1: La batería tienen, ellos lo miden por ciclo de carga, ¿sí? Al igual que los teléfonos, sí. Y te dicen que a los 5.000 ciclos de carga, más o menos, la batería va a estar en un 80%, que ahí vas a sentir que el auto te va a andar menos, o sea, la carga va a ser menor. Si vos haces una división de 5.000 ciclos, si lo cargas todos los días,
0: ¿sí?
1: Haciendo una cuenta media así en el aire, son 13 años y medio que te duraría la batería.
0: Una locura.
1: Exactamente. Y aparte, lo bueno de esto, que las baterías que se llaman baterías Blade, ¿sí? Sí.
0: ¿Que son reemplazables?
1: Exactamente. Tienen celdas independientes, entonces vos podés ver la celda que está más dañada, sacas, pones una nueva y tenés una batería nueva. ¿Sí? Sí. Todo esto le digo, por ahí, porque hay mucha gente que está interesada en esta nueva tecnología del híbrido, del eléctrico.
0: Que vale combustible.
1: Exactamente, ¿me entiendes? Entonces, lo bueno que vos esto, si querés, entras a internet y googleás de la tecnología Blade, de las baterías de BYD, googlea BYD y vas a ver lo que es la marca. Entonces, porque esto es información fiable que lo tiene la marca. Por eso insisto que se busquen, que informen, porque realmente es muy buena este vehículo. Por eso AutoCity lo trae, ¿sí? Por eso no trae otra marca que no sea BYD, y ahora una nueva, que es Leap Motors, también la trae el grupo Stellantis, y la tenemos también en AutoCity.
0: Nico, háblame cómo sería el tema de cuotas, cómo ingresaría en un plan de esta marca, de todas las marcas que ofrece, ¿no?
1: Sí.
0: Esta marca china, todos los modelos que hay, bueno, ¿cómo sería? Háblame un poco.
1: BYD por ahora no tiene financiación de FARE, que lo que sería un plan de ahorro, ¿sí? Hoy lo bueno que tenés, que te da financiación, es que te puedes financiar todo el auto, sí, a través de un crédito bancario.
0: Ajá.
1: ¿Sí? Hay diferentes bancos que trabajan con nosotros, Nación, Córdoba y algunos privados, donde te podemos financiar, insisto, a tasa cero. Hay financiaciones que hoy tenemos cuota fija a tasa cero, ¿sí? Si no tenés créditos UVA, ¿sí? Con a tasa cero, y también si querés tenés tasas preferenciales muy bajas, donde te podés financiar todo el auto, básicamente, dependiendo si el banco te da o no la plata, podés financiar todo el auto. Así que eso es muy bueno, que te dan la practicidad, y aparte que te tomamos el usado.
0: O sea que el nexo de AutoCity, sí, aparte de traer la marca, sí, lo haría a través de un banco. Una vez que está aprobada la carpeta, sería la entrega del vehículo. Acá
1: sí.
0: No hay que esperar pagar una cuota, dos.
1: No.
0: Aprueba la carpeta el banco.
1: Sí.
0: Y ya se hacen los papeles del vehículo elegido por el cliente.
1: Sí, sí, sí. Es más, bueno, yo no bajé el compu, pero vos me decís tu DNI y yo en un minuto te digo si te dan plata, si no te dan plata.
0: Exacto.
1: O sea, es rapidísimo eso.
0: Háblame de lo más caro de la marca y lo más accesible.
1: Lo más accesible es el Dolphin Mini, que es un vehículo...
0: Pequeño.
1: Pequeño y no tan pequeño, pero es totalmente eléctrico.
0: Bien.
1: Y en ese vehículo puedes hacer hasta 280 kilómetros. Y estamos hablando de algo de 35 millones, más o menos.
0: Bien.
1: Y después, nuestra vehículo, como dijiste que estaba en la rural, es la
0: camioneta es para la rural.
1: Exactamente.
0: ¿Cómo se llama?
1: Shark.
2: La yard.
1: Tiburón, en inglés, exactamente. Es una chata totalmente top de gama, que trae toda la tecnología, todas las prestaciones. Esa chata tiene tres motores, tiene dos motores eléctricos y un motor híbrido, y un motor térmico, que ayuda a abastecer a los motores eléctricos. Y como dijiste, tiene, cuando se combinan los tres motores, tenés 437...
2: Sí, aparte la capacidad de carga, sí, tanto en la y caja arrastre, como, sí, como lo que es también en el habitáculo, ¿no? Que
1: exactamente.
2: Es impresionante, sí, y aparte todas las prestaciones, ¿no?
1: Es todo una chata que
2: la acelera, seguridad que trae y todo.
1: Sí, acelera de 0 a 100 en 5.7 segundos.
2: Tremendo.
1: No, es algo, es una
2: puedes
1: experiencia
2: tirar cualquier cosa.
1: Rara, sí.
2: ¿Y qué autonomía tiene con las baterías?
1: Combinados son hasta 850 kilómetros y también en ciudad, en eléctrico, totalmente en eléctrico, casi 90 kilómetros en lo que es el urbano.
2: ¿A qué número te contactan, Nico?
1: 358-429-2814. Ahí lo dije diferente, que a lo mejor suena mejor. 358-429-2814. ¿Sí? Hoy estamos, trajimos la Shark y trajimos también Son Pro, ¿sí? Seguramente vamos a estar, ahora me voy a la Bulalle y vamos a estar seguramente en la plaza, exhibiendo los vehículos. Y también, como le comentaba afuera del aire, que hay unos enchufes en la plaza y ponemos a cargar los autos, porque lo bueno de esto es que es muy sencillo cargar el auto. Si vos lo pones a cargar, es donde realmente haces la economía, y nosotros lo ponemos a cargar y después salimos con la batería llena. Escúchame,
2: ¿y el enchufe tiene que ser algo especial?
1: Nada.
2: ¿O cualquier enchufe?
1: No, no hace falta que sea trifásica.
2: Los primeros autos eléctricos, sí, necesitaban
1: una instalación,
2: sí,
1: de la NASA, un poco.
2: Esto no.
1: No.
2: O sea, donde enchufás el, no sé, donde enchufás la aspiradora,
1: la plancha
2: del auto.
1: Exactamente.
2: ¿Podés, sí, enchufar, sí, el auto?
1: Sí, sí. Estoy mandando una foto de después que lo vamos a estar cargando ahí.
2: Bueno, ahí está la diferencia. Porque, sí, había autos eléctricos.
1: Sí, sí,
2: no,
1: sí, sé,
2: no recuerdo qué marca. Que necesitabas, sí, parar en alguna estación de servicio que, sí, tuviera para carga.
1: Sí, sí, sí, sí. Sí, tuviera para carga, o y si querías poner una estación de carga en tu casa, tenés que tener trifásica, si no, convertir toda la casa trifásica.
2: ¿Y cuánto lo cargas?
1: Y eso, por ejemplo, al 100 lo completas a, de 0 a 100, lo completas en 3 horas, en tu casa, en 3 horas.
2: Hay que recordarle a la gente que si venís, sí, de viaje.
1: Sí.
2: A lo mejor el auto te debe marcar que está cargado, que no hace falta cargar. Que
1: eso le hace falta, lo hace todo de forma inteligente, ¿sí? Y vos vas ahí viendo el porcentaje que tenés de batería. Nunca te vas a quedar sin batería, porque tiene un mínimo,
2: sí,
1: que ahí automáticamente arranca el motor térmico, el motor de combustión, a cargar la batería. Ah. Eso lo hace todo solo.
2: Escucha, vos toda la vida has manejado auto.
1: Sí.
2: ¿Explosión?
1: Sí, es raro.
2: ¿Cuánto hace que andás en un eléctrico?
1: Sí, hace 5 o 6 meses.
2: ¿Y qué onda? ¿Qué te pasó?
1: Es una experiencia nueva, por eso yo a todo el mundo...
2: Te debes preguntar tus amigos, che, ¿qué onda el eléctrico?
1: Todo el mundo.
2: Está el paso ese, che, ¿qué hacen?
1: Sí, sí, sí.
2: Es porque... como cuando estábamos con el mensaje de texto, che, nos pasamos, claro, la aplicación de WhatsApp.
1: Al WhatsApp,
2: ¿no?
1: Exactamente. Bueno,
2: ¿eh?
1: La primera sensación de que cuando vos acelerás y no hace ruido,
2: claro,
1: es rara.
2: ¿Qué pasa ahí?
1: Claro, vas a decir, che, que hay algo que está andando, claro, mal, estoy haciendo algo mal. Por eso, y después cuando te acostumbras a eso... Realmente es fantástico, así que bueno. Por eso siempre nosotros venimos y traemos mucho el producto, y lo llevamos al cliente para que lo conozca, ¿entendés? Porque es la pregunta que me hacen mis amigos, mi familia y los clientes, todo el mundo, ¿qué onda con el auto eléctrico o el auto híbrido? ¿Cómo se maneja? ¿Qué hace? ¿Qué suena? ¿Qué ruido hace? Bueno, lo traemos para que lo prueben, básicamente para que lo conozcan, para que lo prueben, y aparte de toda esa tecnología, motorización y demás, el confort, la calidad y la seguridad, porque son autos que aceleran mucho y aceleran fuerte, porque los motores eléctricos no tienen siempre el torque al máximo,
2: claro,
1: entonces tienen que ser muy seguros, son muy seguros. ¿Sí? Tienen sistema de seguridad, el paquete los famosos paquetes ADAS, que te mantienen la velocidad, que te mantienen el carril,
2: te
1: avisan de todo, de colisión frontal, de colisión lateral, te avisan de todo. Entonces, acelera mucho, frena mucho, son seguros, son cómodos, son confortables. Adentro vos te subís y es fantástico. Exactamente, te venía diciendo, hoy hice casi 300 kilómetros, estoy acá como nuevo, entonces realmente es una linda sensación. Ver un híbrido, capaz que no para allá, pero voy a decir, che, bueno, de acá un año y medio voy a cambiar el auto, ya lo tengo. Bueno. Sí, se vende muchísimo.
2: Hay mucha consulta.
1: Tenemos mucha consulta, mucho stock y muy, ejemplo, mucha entrega.
2: Este que andás acá, que es casi una alta gama.
1: Sí.
2: ¿Con qué se compara, digo, con otra marca?
1: ¿Con la misma plata que comprarías? Con la misma plata te comprarías una Territory, una Renault Boreal.
2: Que también es china la Territory.
1: La Territory también es china, claro. Exactamente. Sí. Una Taos.
2: Una
1: Jeep Compass. Son todos de segmento de los SUV de segmento C. Uh-huh. Entonces, está bueno. Lo que tiene de diferencia es que sale el mismo precio que a lo mejor una Territory Full, porque esta viene en la versión Full, pero la Territory, poniendo un ejemplo, sí. No es híbrida y esta ya es híbrida.
2: Claro.
1: ¿Entendés? Boreal, Renault Boreal, que es un sub de Renault, que largo hace poco, también.
2: ¿Cuántos años de garantía el que compra?
1: Tiene 6 años de garantía sobre el auto.
2: 6 años.
1: Y 8 años sobre la batería.
2: O sea, 6 sobre el vehículo y 8 sobre la batería.
1: Exactamente. Claro. Para darle confianza al cliente.
2: Exacto.
1: Sí. O sea, yo en eso soy un poco más criollo, le digo.
2: ¿Pasó chicos, alguno?
1: No, gracias a Dios no hemos tenido nada, así que y digo, estos chicos se tienen mucha fe porque la batería te da muchos años de garantía, lo digo un poco en criollo, ¿no? Pero realmente es un auto que cualquiera te subís, ya te subas al Dolphin, que es más barato, te subas al Ato, que es que uno intermedio, al Son, al Shark, todos
2: escatiman tecnología, ¿no?
1: Nada.
2: Y confort.
1: Nada. Confort, me parece. Confort y seguridad creo que son los puntos que resaltan. Realmente.
2: Gracias. Y la seguimos en otro momento, Nico.
1: Cuando vos quieras.
2: La gente se comunica entonces al 3584-292814.
1: Exactamente.
2: Ahí lo vamos a publicar en un ratito en las redes sociales. Y para más información, si quieren el test drive, están dando en
1: la marca.
2: Así que.
1: Y estamos en la zona.
2: Y están en la zona, están en la Bulacia también.
1: Estamos en la Bulacia, exactamente.
2: Está la camioneta también.
1: Exactamente, estamos los dos autos.
2: Se recibe el usado. Recuerden que no es plan. O sea, es a través de... ustedes son el nexo entre el banco
1: y el
2: cliente.
1: Exactamente.
2: Aprobando una carpeta. Hay varios, hay tasa cero.
1: Hay tasa cero.
2: Reciben el usado.
1: Exactamente. Esto convengamos, para hacer una línea de tiempo, vos empezamos el negocio
2: en 20 días. El que tiene aprobada la carpeta, ¿cuánto tarda para el auto que hay?
1: 20 días.
2: 20 días lo tiene.
1: Junta los papeles, el usado, el crédito, facturar, mandar a patentar y que vaya a buscar el auto.
2: Se lo entrega.
1: 20 días.
2: Ahí está.
1: ¿Sí? Hay stock, hay colores disponibles, así que eso es lo bueno, y te recibimos el usado de cualquier marca, y hay mucha financiación por ahí, hay mucha gente que también necesita financiaciones por tema de facturaciones, claro. Así que también, por eso es muy interesante estos créditos de tasas blandas, que se les llama, para poder llegar al cero kilómetro.
2: Gracias, Nico.
1: Gracias a vos.
2: Nicolás hablando con nosotros, gente de AutoCity, que es cliente de la casa de hace ya muchos años, y está en el sector. Bien lo venía anunciando Gaby, compañero de trabajo, que ya nos iban a visitar los chicos de que están encargados de la marca
1: BYD,
2: se entiende, ustedes ven que vamos a ir memorizando y que se van a ir imponiendo y que se están imponiendo ya en la calle de la Argentina. Gracias, Nico.
1: Gracias.
2: Ya volvemos, hablando con nosotros la gente de AutoCity.

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0: 11 de la mañana, 7 grados 3 décimas, temperatura actualizado. Bueno, todavía temperatura de las 10 de la mañana. Un rato vamos a actualizar para ver si nos dicen qué dice la temperatura a esta hora de la mañana. 3385-591517. 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Ustedes tienen que especificar para qué sorteo quieran participar. Y hablando de Sabroso, nos vamos a la ciudad de La Boulaye para buscar información. Maxi, te escuchamos.
1: Gracias, chicos, en Estudios Centrales. Nos vamos a una comunicación telefónica. Atención, agenda sábado 15 de agosto. Este sábado, Sabroso vuelve el capo a la ciudad de La Boulaye y a Prado Español. Y estamos en comunicación, nada más y nada menos, que con Wally Mercado, a quien saludamos. Wally, ¿cómo te va? Buen día y el gusto en charlar contigo. ¿Cómo estás?
2: Buen día, Maxi, ¿cómo estás? Bueno, a vos, a toda la gente de que componen ahí el equipo. Un placer enorme saludarte.
1: Bueno, ¿cómo se prepara Sabroso para la ciudad de La Boulaye, que tiene un afecto muy especial cada vez que vienen a La Boulaye?
2: Y mira, nos preparamos siempre de la mejor manera cuando vamos a La Boulaye, más precisamente ahí, y por supuesto cuando es en Prado Español, por el hecho de que nuestros primeros bailes, lo digo ahí en un video que va a salir ahí, en la invitación, es como que nos vio nacer, o sea, nacimos y bueno, nuestros primeros pasitos los dimos ahí, en La Boulaye, así que nada, así tengo un cariño muy particular por la gente de La Boulaye, y más en Prado Español.
1: Yo creo que toda la ciudad recuerda los primeros pasos de Sabroso y aquel primer baile cuando vinieron a la ciudad de La Boulaye. Cada vez que se dice, che, viene Sabroso, che, y se acuerdan cuando vinieron y que no había mucha gente, ustedes estaban recién comenzando, y hoy verlos llenar estadios, a cada lugar donde van, a cada provincia, que les va súper bien, y bueno, llegar a esta altura de la vida con Sabroso manteniendo la vigencia y siendo tan transversal generacionalmente, ¿no, Wally?
2: Sí, tal cual. Pronto ya cumplir 25 años y bueno, nada, ¿no? Seguir manteniéndonos en vigencia. Hoy en día cuesta un montón. Hay que estar, hay que ir de la mano con todo, ¿no? Uh-huh. Hay que sacar mucho contenido, mucho más contenido que antes. Bueno, nada, estar ahí en el radar popular, por así decirlo, cuesta más. Por el tiempo que lleva, porque hoy en día lo demandan más las redes sociales y demás, y bueno, y como vos sabes. Así que nada, y lo de trascender tantos tiempos, bueno, hicimos buenos cimientos y creo que siempre hemos tratado de ir por la senda correcta, ¿no? Si alguna vez nos equivocamos, fui involuntario, así que pido disculpas, pero nada, prima la buena voluntad y la predisposición para ser siempre lo mejor, para que la gente pueda sentirse feliz y orgullosa de ir a ver un show o de escuchar algún... Antes salían escuchar los discos. Hoy ya la industria del disco está muerta, claro. Y ahora son colaboraciones, son feat o son sencillos o lyrics que le regalamos a la gente a través de distintas plataformas. Así que bueno, nada, no hay un secreto, simplemente es trabajar a conciencia, poniendo el corazón en cada cosa, ¿no?
1: Bueno, casualmente el título de la gira, ¿no? La mitad de nuestras vidas, y una palabra que mencionaste hoy, te gusta usarla, del lado correcto, ¿no? Eso marca un poco también, lo que ha perdurado en el tiempo Sabroso, ¿no? Por estar del lado correcto.
2: Sí. Siempre uno trata de estar del lado correcto, ¿no? Yo creo que nosotros a lo largo de estos 25 años ya hemos pasado por muchísimas cosas, hemos vivido y hemos hecho un montón de cosas que yo me pongo a ver ahora y uno se pone a investigar y decir, che, loco, o hacer un recuento, ¿no? O decir que me cayó la ficha y bueno, ¿qué hiciste? Y la verdad que estoy muy agradecido y muy orgulloso, ¿no? De la carrera que tenemos, que hemos logrado, que seguimos haciendo, ¿no? Por tantas cosas, tantos lugares que hemos visitado, tantos estadios que hemos llenado y bueno, y tanta gente que seguimos haciendo feliz. Así que nada, eso es un mimo al corazón, en lo personal, y nada, porque yo siempre traté de hacer las cosas de la mejor manera, ¿no? Y nada, y brindarme tal cual soy y siempre en el escenario brindar y dejar el cuero, como siempre digo, y dar el 100% porque la gente así lo merece, ¿no?
1: Wally, te lo voy a hacer fácil porque Sabroso tiene muchísimos himnos. Si tuvieras que elegir tres, las tres mejores canciones que te gustan a vos, que vos crees que el público reacciona o que son un himno para Sabroso.
2: Y
1: que van a estar este sábado, ¿no? Obvio.
2: Y mira, te voy a nombrar un par, creo que la gente va a coincidir. Espérame, obviamente tiene que estar, o Guerra Fría.
1: Sí.
2: Es donde voy. Tenemos un fantasma acá. Venga, ponente. Así que él también quiere salir, ponente. Venga, mi amor.
1: Ahí lo tenés.
2: Te presento Polenta. Él escuchó que estaba.
1: ¿Ese sería el nota? ¿Ese sería el perro ajeno?
2: No, es de mi hija. Bueno, mi hija está en la facultad, pero escuchaba un rito ahí y cuando él me escucha hablar, él sabe que estoy en nota y bueno, y quiere que lo levante.
1: Claro,
2: quiere
1: hacerse conocer.
2: Quiere protagonismo también.
1: Bueno, viste que eso funciona mucho hoy en día para las redes sociales, para los reels y demás, ¿no?
2: Sí. Bueno, y tranquilito, así podemos hacer la nota.
1: Sí, igual, y en el podio, encarne, a ver, ¿cuál? Te lo dejo a vos, quiero que me menciones el podio, digo, el número
2: sí,
1: uno.
2: Sí, no sé, Encarne Viva, después tenés Un Beso y una Rosa, Si Esta Casa Hablara, ¿De Qué Te Vale? Y bueno, ¿me dejas hablar, ponente? No. ¿O quieres hablar vos? ¿Quieres hablar vos? Si quieres hablar vos, hablo vos. Y bueno, la gente sabe con lo que se va a encontrar este sábado y obviamente sabe que voy a hacer la canción que está esperando. Así que
1: Wally, canciones clásicos y obviamente ahí Lorenzo y Ever, que te acompañan, bueno, hacen también, ¿no? Para las nuevas generaciones, para que se vayan sumando y que Sabroso siga perdurando en el tiempo. Así que te mandamos un abrazo enorme. Te dejo para que invites a toda la gente de la ciudad de La Boulaye y toda la región. Cadena Melodías tiene radios en dos departamentos aquí del sur de Córdoba. Así que bueno, te dejamos para que dejes el saludo para la radio, Cadena Melodías y para toda la gente para invitarla al baile el próximo sábado.
2: Dale, Maxi. Gracias a vos, a la gente de Cadena Melodía, por la nota. Dejo hecha la invitación a toda la gente de La Boulaye y toda la zona. Sábado 15, Sabroso vuelve, el Capo de Córdoba, a Prado Español junto a Polenta.
1: Chao, nos vemos. Chao, Wally, chao, Polenta. Un abrazo enorme, nos vemos el sábado.
2: Chao, abrazo, tranquilo.
1: Ahí lo tenemos al Wally Mercado de Sabroso este sábado en Prado Español, La Boulaye.
0: Bien, ahí está toda la información que ustedes tienen que saber. Pueden seguir participando porque mañana se van las entradas para Sabroso, Federico. Mañana hacemos el sorteo. Al mensajero de la radio, 3385-591517. Por ahí se tienen que...
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0: Serrano nos acaban de enviar un video. Y dice, cada vez falta menos. Dos grandes shows, se viene una fiesta inolvidable. Los Trajinantes, con todo el folclore, Los Palmeras, Ignacio Zagala, Manuel Sánchez y Nati Barraco. Voces de Pueblo también va a estar presente en los festejos de los 105 años. Una fecha que nos vuelve a encontrar. El 15 de agosto, nuestros niños también tendrán su lugar. Juegos, diversión y peloteros totalmente gratuito en el patio franciscano. Sumate al almuerzo, venta de porciones. Las ventas de porciones, a ver por acá. ¿Por qué me pasa tan rápido este video? A ver acá, las ventas de porciones. Ahí va llegando, y va llegando, y va llegando. Federico, ahí va llegando la venta de porciones. Matambre de cerdo, 30.000 pesos. O pollo, 30.000 pesos. Con ensalada y pan. El mismo valor tiene la venta de porciones para el almuerzo. Matambre de cerdo, 30.000 pesos. Pollo, 30.000 pesos. Con ensalada y pan. Vas a comprar tu porción en el edificio municipal de lunes a viernes de 7:30 a 30 horas. Y en la Secretaría Parroquial, martes a viernes de 9:30 a 12 horas. ¿Qué más tiene este video? 105 años de la localidad de Serrano. Los esperamos para compartir todos juntos. La invitación para la gente de la localidad de Serrano, obviamente, que son que viven habitantes de Serrano, y para toda la zona también es la invitación. Sumarle a esto lo que venimos diciendo, que para lo que va a ser los shows principales, a partir de las 19 horas, para la gente de la zona, se va a estar cobrando una entrada de 20.000 pesos. No así para la para los habitantes de Serrano, que es totalmente gratuita en toda la tarde de los festejos. Bueno, ahí qué voy a decirles. Tengo que ir a Buchardo porque tenemos la información acá. Curso de electricidad para mujeres. No necesitas experiencia previa, capacitación teórica y práctica. Las preinscripciones ya están abiertas. Completa el formulario y reserva tu lugar. Las clases son presenciales los días sábados, cupos limitados. Preinscribite ahora, tenés que acercarte a Municipalidad de Buchardo por este curso de electricidad para mujeres. Así que a mujeres, aprovechar por ahí más, por una salida laboral, y también para los quehaceres de la casa, ¿no? Por ahí hay muchas mujeres que viven solas y tenés que recurrir a un electricista, y vas y te haces el curso, que te llamen a vos, Federico, claro. ¿Cómo no lo pensé antes? 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Los esperamos. 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Ustedes, para información, se pueden comunicar al 3584-497188. Será en el Cine Teatro Sporting de la Ciudad de La Bola. 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
2: Bueno, esto es una anécdota también que me pasó en serio. Yo voy mucho a Mina Clavero, aparte porque trabajo allá, tengo muchos amigos. Yo lo conocí a mi señor en Mina Clavero. Y te pone música romántica. Ah, ese recuerdo. Ahí llegaba a Mina Clavero, me acuerdo, por el camino detrás de la sierra, hecho bosta el camino. Llegabas a Mina Clavero en aquella época con el camino de piedra o de tierra y el auto 3 días para hacer el tren delantero. Y ahí estaba, bueno, y ahí, viste, hice muchos amigos y uno de mis amigos, el osito Cuesta, Diego Cuesta, que le decimos el osito porque juega al rugby, viste, es así, parece un osito, así, corpulento. Bueno, y el osito lo conozco hace mucho tiempo, y el osito hacía 6 meses que le venía pidiendo a una chica muy bonita de Mina Clavero, Pamela su nombre, salir con él, qué sé yo, ir al boliche, ir a comer algo, a cenar, ir a Villa Dolores, a Carlos Paz, a Córdoba, lo que sea, y nada, viste, nada, no, siempre no. Después de 6 meses, le dice un día el osito a la Pamela, che, Pamela, ¿querés salir conmigo esta noche? Dice la Pamela, bueno, anda a la Remir, ¿qué? Sí, vamos, salimos esta noche, dice Pamela. Pásame a buscar, nos vamos a comer algo, después nos vamos al boliche. No sabe, dice el osito. Después de 6 meses, 4 días, 3 horas, 2 minutos y 6 segundos, la Pamela me dijo que sí. Y bueno, le digo yo, anda, agarré el auto ese tuyo que tiene, la va a buscar, la pasa a buscar, van a cenar algo, después se van al boliche, ahí a Natura, se llama el boliche Mina Clavero. Ah, han ido todos ahí a Natura. ¿Ah? Después con 4 o 5 fernes no ves nada de naturaleza, ¿no? Y tomas algo ahí, baila, después te vas, qué sé yo, por ahí todo termina en una noche romántica al lado del río. ¿Quién te dice? Sí, todo lo que vos quieras, me dice el osito, pero yo le quiero hacer una joda a esta desgraciada. 6 meses me tuvo para decirme que sí. Y digo yo, ¿y qué se te ocurrió? Y bueno, viste que yo tengo una break. El osito tenía un R12 break. ¿Y qué pasa? Bueno, vos te metes atrás de la break con una careta esa fea que asustan, la paso a buscar, después cuando paro a comprar pucho, yo bajo, salgo del auto y vos salís de atrás con la careta y la asusta para que se cague esta desgraciada. Pague con algo. 6 meses me tuvo. Le digo yo, ¿ya vos te parece? Sí, aparte me debe plata, loco. ¿Y quedamos hechos? Sí, listo. Y nomás yo solo me compré la careta. Y un cotillón de eso me compré una careta, ese bien para asustar. Me metí atrás de la break y arrancamos, ahí estaba esperando yo el gran momento. Frenaba el osito, decía voy a comprar pucho, se bajaba y yo salía de atrás y la asustaba a la Pamela para que se caiga. Claro. Entonces llegó el momento. Ahí estaba yo con la careta media hasta, la tenía, ¿viste? Preparada para respirar un poco, ¿viste? Y ahí frenó el osito, ya estaba la Pamela en la break, frenó el osito y dice voy a comprar pucho, se baja el osito. Cuando voy a salir a asustarla, escucho. Se tiró un pedo la Pamela.

0: La luz se prendía y se apagaba. Encima vuelve el osito después de comprar pucho, pensando que yo ya la había asustado, se sienta en el auto y la mira y dice, te cagaste, ¿eh?
1: Sin vueltas. 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

Pobre Pamela. Pobre, tenía que sacarlo, soltarlo en algún momento. 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

0: mañana, estamos ya, estamos de la mañana, sí. Estamos ya entrando en la última parte del programa del día de hoy. ¿Necesitas agua segura y trabajo confiable?
1: Yo vi las efemérides, ¿no?
0: ¿Eh? Ya di las efemérides.
1: Bien,
0: ya di
1: no quedó nada colgado.
0: No quedó nada.
1: No.
0: Colgado nada.
1: Bueno, perfecto. No, digo.
0: No, colgado ahí, nada.
1: No quedó colgado y...
0: No, colgado no quedó nada.
1: Tiene que pasar.
0: No. Aguada Rosano, vamos con Aguada Rosano. 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

0: anteojos. Vivo perdiendo los. Ayer perdí los anteojos, ahora los encontraba y los había dejado.
1: Por ejemplo,
0: es la edad. ¿Qué quieres que haga?
1: Te voy a explicar, por ejemplo, cuáles son los tipos de orgasmo.
2: Hoy es el día del orgasmo femenino.
0: Claro, dígalo, pues no lo. No,
2: por la cocina, tío.
1: Sí, señor. Está el orgasmo positivo. Cuando la señora dice, ¡ay, sí, así, así! El orgasmo negativo. Cuando dice, ¡no, no, no! El orgasmo
0: ¿Dónde saca esas cosas?
2: No sé, en un monitor, ahí en la tele, que pasan esas cosas.
0: No estaba
2: en
0: la efeméride.
2: Mirá
0: los palmeras,
2: no.
0: Van a estar los, mirá, los palmeras están ahí.
2: Los
0: mirá,
2: palmeras, ahí están los palmeras.
0: Están, ya se están preparando para venir el fin de semana.
2: Los palmeras, claro. Ahí sí, va a venir con los Midachi también, mirá, hicieron colaboración con los Midachi y los palmeras.
0: Tremendo. Tremendo, ¿eh? Bueno, no se suspende, ¿eh? Recuerden que está dentro del polivalente que va a estar explotado eso. Tremendo.
2: Como todos los años, creo que cada año se superan cada vez más, porque tremendo. El año pasado fue impresionante la gente. Porque aparte, yo creo que el cierre va a ser con los palmeras. Después hay un DJ para que disfruten toda la noche. Justo le cae sábado el festejo.
0: Exacto.
2: Al otro día no se trabaja.
0: Claro.
2: Y si hubiese sido domingo tampoco, porque el lunes es feriado. Claro, es feriado. Así que siempre le cae en esa fecha a la localidad de Serrano Este con el feriado. Con el feriado de por medio para que tengan sus festejos tranquilos. 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Hablando de Serrano, mañana vamos a estar haciendo el sorteo de las entradas para la gente de la zona que está participando, porque los habitantes de la localidad de Serrano, es totalmente gratuita la entrada durante todos los festejos que se van a ir dando en el día sábado. Mañana hacemos el sorteo de esas entradas, así que sigan participando al mensajero de la radio al 3385591517 y también pueden seguir participando por las entradas para Sabroso, que se presenta también mañana el sábado 15 en la ciudad de La Baulalle, en Prado Español. Hace un ratito salió la nota con Wally Mercado, voz de Sabroso, contándote con todo lo que van a llegar el sábado 15 de agosto en la ciudad de La Baulalle. 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Momento de ir nuevamente a la ciudad de La Baulalle buscando información. Adelante, Maxi.
3: Gracias, chicos. En Estudios Centrales estamos con el licenciado en politología Luis Gatti, que como todos los jueves trae su columna política. En este caso, me parece que va a ir por el lado internacional y en esta comunicación que vamos a tener también internacional. Luis, ¿cómo te va? Buen día y bienvenido como siempre.
4: Hola, Maxi, ¿cómo andás? Buen día para vos, para toda la audiencia Cadena Melodías. Y sí, en la columna del día de hoy vamos a volver con el tema internacional, porque bueno, como muchos sabrán, el día lunes hubo un terremoto muy importante en Colombia, que nos recordó un poco las imágenes de lo que vimos también hace muy poco tiempo en Venezuela. Bueno, y Cali, que es la ciudad donde estuve 6 meses de intercambio académico, fue uno de los epicentros de este terremoto, donde hubo más de 85 muertos, más de 500 heridos, más de 5.000 viviendas afectadas, un hospital que se derrumbó, me pude contactar con alguno de los estudiantes de la Universidad ICESI, en este caso particular con Mariana Muñoz, para que nos comente un poco en primera persona los que les tocó vivir, las colectas que están llevando a cabo, el trabajo que están realizando los bomberos, los rescatistas, para, bueno, saber de primera mano lo que está sucediendo en Cali, en Colombia. Así que, bueno, lo dejamos con Mariana para que les comente.
5: Hola, mi nombre es Mariana, tengo 21 años, soy colombiana, específicamente de Cali, soy caleña. Una de las ciudades más afectadas por el terremoto del lunes 10 de agosto, de las 7:34 de la mañana, con epicentro en San José del Palmar, en el departamento del Chocó. Y quiero contar un poco cómo fue mi experiencia y mi perspectiva sobre este evento, para el cual estaba cero preparada y que nunca esperé vivir en mi vida. En esa mañana estaba dormida, me despertó el terremoto, estaba sola en mi casa con mi mascota, mi gata. Fueron casi 2 minutos en los que no sabía qué hacer, pero afortunadamente no me pasó nada. Los daños en mi edificio donde vivo en un primer piso, no fueron graves, no tuve que evacuar. Siento que yo y mi familia y mis amigos tuvimos mucha suerte. Somos muy privilegiados frente a las cientos de personas que perdieron su hogar aquí en Cali, en las zonas más afectadas del norte del departamento del Valle del Cauca, donde en este momento se está reuniendo más ayuda para enviar, porque en toda la solidaridad de Cali y pues todas las ayudas que han llegado, Cali ya está en una mejor situación. Pero todavía hace mucha falta de ayuda, de donaciones. Las donaciones son muy importantes porque según cada día cambian las necesidades y las urgencias. Entonces, con las donaciones se puede saber qué comprar, qué día, a dónde llevarlo. En los bastantes puntos donde están recibiendo donaciones es muy importante estar atento. El martes en la mañana me desperté desesperada por poder ayudar, por hacer algo, que es algo que siento que en estos días me he dado cuenta que nos representa a los caleños y a las caleñas en querer ayudar. Entonces, por eso inicié una iniciativa con mis amigos del colegio. Hemos reunido millones de pesos para comprar alimentos, insumos, elementos para los rescatistas. Bueno, pudimos conseguir muchas cosas y seguimos pues recaudando fondos para pues poder ayudar en las urgencias que se vienen en los siguientes días, las siguientes semanas y en los siguientes meses. Después de este terremoto, muchas familias se quedaron sin hogar, hay cientos de personas sin un lugar donde dormir, por eso hay disponibilidad de muchos albergues y habrán más en las siguientes semanas. Fue una indicación que recibí directamente de la alcaldía de guardar todos estos fondos para lo que se va a necesitar en las próximas semanas, de colchonetas, de alimentos, entre más. Estoy esperando indicaciones. Lo importante es que si están fuera de Colombia, dentro de Colombia, pueden hacer un aporte, cualquier aporte de verdad cuenta. Entre todas las personas puedan dar lo mínimo, se logra algo y es algo que de verdad hace una diferencia en estas familias, en estas personas que lo perdieron todo. Es algo que nadie estaba preparado para vivir. Menos mal ya están llegando las ayudas, pero lo importante es que se puedan conectar con personas que están ayudando, o si no, en los canales oficiales de la Cruz Roja Colombiana. Todo de verdad hace una diferencia y viviendo esta situación me doy cuenta la suerte que tuvimos muchas personas y que de verdad una ayuda va a hacer la diferencia en la vida de estas personas. Estar unidos va a traer lo más rápido posible un cambio para Cali. Cali está destruida. Es loco que en la ciudad en la que nací, en la que crecí, he vivido toda mi vida, verla de esta manera. Pero en estos momentos de tragedias, de tanta tristeza, angustia, lo importante y lo más bonito de eso es ver cómo nos unimos, los caleños, las caleñas, los colombianos. También he recibido muchos mensajes de amigos en Europa, en Latinoamérica, preguntando qué pueden hacer. Entonces, hay maneras de ayudar, hay que buscarlas y siempre hay canales donde se pueda hacer algo. Si no son en canales oficiales como la Cruz Roja, también en personas como yo que tienen iniciativas personales, con amigos, de verdad hace un cambio. Gracias por estar atentos a Colombia, a lo que está pasando. Y nada, pues en adelante estamos juntos. Estas situaciones lo único que pues pueden lograr positivamente es que nos unamos y que logremos un cambio en estos desastres.
3: Luis, gracias como siempre por, bueno, importantísima esta este testimonio directamente desde Colombia para conocer de primera mano, ¿no?, lo que está sucediendo allí, así que gracias.
4: Gracias, Maxi.
3: Luis Gatti, en su columna política presentada por Consultora Virtú.
2: Bien, Maxi, toda la información desde nuestro móvil, directamente desde la ciudad de La Boula, ¿eh?
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5: Como cada jornada de jueves, no hubo actividades en el mercado agroganadero de Cañuelas, el cual está trabajando con precios en baja debido a una demanda muy selectiva, según el ritmo del cierre oficial de la jornada de ayer. Las cotizaciones de la hacienda en pie sufrieron retrocesos generalizados por una menor presión de los compradores. Los distintos indicadores nos dan el índice de novillo en 4.124 pesos con 32 centavos el kilo vivo, registrando una baja del 6.06%, y el índice general 3.671 pesos con 14 centavos, sufriendo también un retroceso del 8.43%. En cuanto a los valores que quedaron establecidos por categorías, novillitos 4.830 pesos con máximo de hasta 5.400 en animales livianos, vaquillonas promediando los 4.570 pesos, lotes especiales que superaron inclusive los 5.000 pesos, los novillos cotizaron 4.250 pesos como promedio, los conjuntos pesados alcanzaron techos de hasta 4.800, las vacas, las regulares, se pagaron en 2.910 pesos y aquellas especiales 3.390 pesos. Y las conservas llegaron a los 2.420 pesos como precio máximo.
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5: En cuanto a la actividad del mercado de granos, comenzamos diciendo que a la espera de una nueva fijación comercial de la fecha por parte de la Cámara Arbitral de Cereales de la Bolsa de Comercio de Rosario, las últimas referencias de pizarra consolidadas por tonelada fueron las siguientes: trigo 318.520 pesos, precio de pizarra de la Bolsa de Comercio de Rosario, por supuesto; maíz 263.700 pesos, la soja 500.000 pesos, la tonelada del girasol sin cotización. La operatoria en el mercado cambiario: el dólar oficial Banco Nación para la compra 1.465 pesos, para la venta 1.515, el dólar blue informal para la venta 1.540 pesos, y para el dólar bolsa la cotización máxima reportada hasta el momento de 1.526 pesos con 90 centavos para la venta.
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21 minutos de las 12 del mediodía, últimos minutos del programa del día de hoy. La información dice lo siguiente, ahí les cuento. Fue mamá a los 62 años y se convirtió en récord en Argentina. La historia y su reflexión. La mujer de San Nicolás dio a luz a su primer hijo luego de un tratamiento de fecundación in vitro. El bebé se llama David y nació por cesárea. La historia de Mabel, una mujer de San Nicolás, se convirtió en un caso excepcional en Argentina. A los 62 años fue mamá por primera vez después de atravesar un embarazo logrado mediante un tratamiento de fecundación in vitro. Este miércoles dio a luz a su hijo David en el Hospital San Felipe. El bebé nació durante la mañana por cesárea, pesó 2,750 kilos. Después del parto permaneció momentáneamente en neonatología, mientras Mabel se recupera de la intervención. Desde el hospital, la flamante mamá compartió sus primeras sensaciones y aseguró que ambos se encontraban bien. Nació mi hijo David, 2,750 kilos, estoy perfecta, todavía no lo tengo conmigo porque se fue un ratito a neo, pero es precioso, nació bien y sano. Para Mabel, el nacimiento fue el cierre de un proceso que comenzó con la decisión de recurrir a la reproducción asistida. Tengo 62 años, es mi primer hijo, fue mediante fecundación in vitro, explicó emocionada. El tratamiento fue realizado junto al doctor Matías Colabianchi de Rosario. La fecundación in vitro permite que la fecundación se produzca fuera del aparato reproductor y que luego el embrión sea transferido al útero. De esta manera, la reproducción asistida puede permitir un embarazo incluso después de finalizada la etapa reproductiva natural. Sin embargo, un embarazo de 62 años es una situación excepcional. En Argentina existen criterios etarios para el acceso a estas técnicas. De acuerdo con los antecedentes médicos y periodísticos disponibles, el caso de Mabel podría convertirse en uno de los nacimientos de mayor edad registrados en el país. No existe un registro oficial específico que determine cuál fue la mujer de mayor edad en dar a luz en Argentina. Sin embargo, hasta el momento no se conocen otros antecedentes públicos de una mujer de 62 años o más que hayan sido madre. La doctora Romina Ruffini, quien acompañó a Mabel durante todo el proceso, aseguró que la gestión transcurrió sin complicaciones. Fue un embarazo totalmente normal. Ella, una paciente muy predispuesta, estaba siempre muy tranquila, muy confiada, explicó. La profesional también destacó que la mujer cumplió con los controles y las indicaciones médicas durante toda la gestación. Tuvo un embarazo maravilloso y un nacimiento hermoso. Bueno, mamá a los 62 años por un tratamiento de fecundación in vitro.

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no estarían con Qué Locura, pero sí va a sonar este tema con Los Palmeras el sábado en la localidad de Serrano, donde van a estar festejando sus 105 años. Serán uno de los shows principales de la noche, de estos festejos, junto a Los Trajinantes, que llegan con todo el folclore. Nosotros tenemos entradas para regalar para esta fiesta. Entradas que va para la gente de la zona, porque para los habitantes de Serrano es totalmente gratuito durante todo el día del sábado en los festejos. Como decíamos bien hoy, para los más pequeños, para los chicos, van a estar en los peloteros, se va a haber juegos, todo totalmente gratuito. Para los chicos también, para que ellos se entretengan, lo están haciendo porque el domingo también es el Día del Niño, así que va todo en conjunto lo que va a ser el festejo de los 105 años en la localidad de Serrano. ¿Qué es lo que tenés que hacer? Tenés que poner aniversario de Serrano, nombre, los últimos tres números de documento, localidad, y así es muy fácil para participar. Y tenemos las entradas para Sabroso que se presenta el sábado en la ciudad de La Boulaye, en Prado Español. En ese caso, ustedes tienen que poner la palabra Sabroso, nombre, los últimos tres números de documento, localidad, y participan de ese sorteo.

Supongo que estaremos cerca de los 9 grados porque todavía no hay temperatura actualizada. El mediodía del Servicio Meteorológico Nacional, sí decirles que para hoy la máxima será de 13 grados, mayormente nublado el cielo en toda la jornada. Para mañana viernes, una mínima de 6, 14 grados la máxima, mayormente nublado el cielo en toda la jornada del día viernes, lo que anuncia el Servicio Meteorológico Nacional. Momento de despedirnos, los invitamos a que sigan pasando por nuestras redes sociales. Ahí van a ver todo reflejado en lo que ha sucedido en la mañana del día de hoy. www.cadenamelodias.com.ar es también la página donde ustedes pueden pasar e informarse. Nos vamos a encontrar mañana, si Dios quiere, pasadita a las 8 de la mañana, como siempre, para cerrar esta semana, ya que mañana es día viernes. Que termine lindo este día jueves. Hasta mañana.

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tarde, por supuesto, para compartir con ustedes lo mejor de lo mejor, la mejor música del mundo. Cuartito para todos. Buen comienzo con Germain y que lloro, que lloro, que lloro sin ti. Arrancando en este día espectacular, 13 de agosto, señoras, señores, jueves ya, jueves. ¡Qué bárbaro! Pero cómo pasa la semana de rápido, ya la tenemos en la bolsa, Dios mío. ¡Qué bárbaro! Tengo algunas cositas nuevas para escuchar hoy en un ratito. Así que a prepararse.

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Lindo día nubladito para escuchar cancioncitas lindas, ¿eh? Para escuchar canciones lindas. Para disfrutar de una jornada espectacular junto a la radio. Siempre Radio Popular.

lindo, qué lindo, cómo me gusta. 12.42 minutos. Bueno, buenas tardes a todos. Vamos a pasarla lindo. Vamos a pasarla bien, por supuesto, porque estamos acá en la radio número uno, en la radio de la alegría. Ahora sí, Miolón. No trabaja, pero escucha la radio. Bien ahí.

0: Se ha catado los power con la Cando. Lindo, dejémoslo así. Tan enamorado. Viste que siempre que termino un tema se me pega el estribillo. Bueno, porque estoy concentrado, por eso. Claro. Hay que trabajar concentrado. Sí, señor. Arriba todo el mundo. Estamos todos bailando. Claro, papi, estamos todos bailando con los Terias. ¡Vamos! 11 grados, 2 décimas la temperatura, 70 el porcentaje de humedad, vientito del suroeste a 13 kilómetros. Linda la tarde, me gusta, tarde gris. Tarde gris en esta tarde gris. Ya me sale el tanguero. Me sale el arrabal que tengo adentro. Qué lindo. Bueno, ya voy con toda la gente linda que también se va con... ¿Hoy hay paro de colectivo? Preguntan acá, ¿qué onda con el paro? Mañana es el paro. Mañana. Por ahora, mañana. Lo vamos a ir informando porque esta es una radio que también te va entreteniendo e informando las 24 horas. ¿Te gustó? ¿Te gustó el Terian?
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0: ¡Qué lindo! 12:46 minutos. Hola Córdoba querida, hola país, hola mundo. La gente por WhatsApp, 351-519-9915. Ya se lo saben de memoria. El mensajero que ya lo tienen de...

Y todas las repetidoras y toda la gran cadena popular, que va metiendo cuarteto para todo el mundo, en todo el país. Hoy tenemos la de uno solo, hoy tenemos la de Bartolo. Vamos a ver qué programa la gente, la ensaladera le corresponde a un solo oyente. 3 por 1.

0: Simón, qué lindo. Alegría para todos. Día del amor. ¿Cómo anda Simoncito para el domingo? Lo quiero bien levantadito tempranito, ¿eh? Lo queremos allá en el Mario Alberto. La gran fiesta del Día del Niño. Hora 12:50 minutitos, señoras y señores, disfrutando del jueves ya, qué bárbaro. Mañana ya tenemos el fin de semana, mañana tenemos la peña, mañana tenemos el Salada TR. Dios mío, cómo pasa el tiempo. Pasa el tiempo y aún no sé. ¿Cómo anda Núñez? ¿Qué dice? ¿Cómo anda?
1: ¿Cómo le va? ¿Cómo anda?
0: ¿Me regalaron esa remera nueva?
1: Sí.
0: Yo me doy cuenta cuando usted trae ropa nueva.
1: Ah, muy bien. Ayer tenía remera nueva, ¿no te diste cuenta?
0: No, porque era fea, pero esta es muy linda.
1: Ah, mira.
0: Esta es muy linda.
1: ¿Cómo una era la
0: muy
1: de linda. Hacer?
0: Era color así que caquis.
1: Claro, no te acuerdas.
0: No me acuerdo. ¿Viste? No me di cuenta ayer de...
1: Está muy bien, no hay problema.
0: Un hombre detallista.
1: Sí.
0: Pero ayer dije... Hoy no estaba en los detalles.
1: Ayer estrené el regalo de mis viejos, hoy el de la Valen y mañana el tuyo.
0: Sí,
1: así
0: sí.
1: Que tenés tiempo hasta mañana.
0: Mañana viernes, sí. Mañana vos quedate tranquilo.
1: Tan solo 10 días después de mi cumpleaños.
0: No, bueno, sí. No importa, yo estaba enfermo, viejo.
1: No, claro, por eso. Bueno. Yo te regalé, ¿cuánto? 15 días después del
0: cumpleaños. Sí, sí.
1: Cosa así.
0: ¿Y lo cambié?
1: ¿Lo cambiaste?
0: Oh, no sabés cómo me queda ese regalo que cambié.
1: ¿La gorra
0: sí,
1: nueva?
0: Sí, sí.
1: Y mostrame.
0: Bueno, después te muestro.
1: ¿Y
0: te
1: cómo no me va a mostrar?
0: No sabés lo que una de las mejores gorras que tengo en mi vida.
1: Vamos todavía.
0: Gracias, a Núñez. Gracias, Núñez. Sí, porque después le cuento. Bueno, así que estamos todos, ¿cierto? No, hay un frasquito de los chicos de... Bueno, te voy a regalar algo comestible.
1: Bueno,
0: sí, sí.
1: No me cuentes.
0: Apura corcho.
1: Sorpresa.
0: Apura corcho con los productos nuevos. Así quedó bien con Fraidor. Bueno, bueno. Ay, qué lindo, señoras y señores. Que estamos acá, todos juntos, todos contentos, todos felices. Hoy tenemos fútbol, ¿tenemos algo o no? Nada, ¿no?
1: Y como tener fútbol tenemos. Del nuestro, del cordobés, no.
0: Ah,
1: sí, sí, pero hay fútbol. Ya vamos a estar repasando. Hay Copa Libertadores, Sudamericana, la Europa League, la clasificación, etapas previas. Hay varias cosas para
0: bueno, ver. Bueno, alguna otra cosita así que tengamos que tenga que ver con el deporte. No,
1: a ver, que sigue
0: la
1: abierto.
0: Gente. Sí,
1: que sigue claro. Abierto el mercado de pases.
0: ¿Ah, sigue abierto todavía?
1: Sí, hasta el 31 de agosto los equipos van a poder seguir incorporando, así claro. Que siempre hay noticias para dar.
0: Siempre hay noticias sí. Para dar. La gente todavía está conmocionada con la carta de Messi al papá, ¿eh?
1: Fue terrible. Qué terrible. Fue un
0: golpazo ayer, sí.
1: Y yo ni bien me levanté, fue lo primero que vi.
0: Yo la escuché, a Cocolo, que la leyó al aire ayer, el programa El Turco, y me mató.
1: No,
0: me mató.
1: Terrible.
0: Después uno lo vio 20 veces más, ¿no?
1: Pero sí, bueno, sí.
0: La parte humana de un gran ídolo que por ahí uno no conocía, ¿eh?
1: No, y está bueno. Aparte a mí me gustó mucho la forma de incluso seguir bromeando en pleno duelo. Me pareció muy lindo eso, en el momento que dice, un poquito yo era el que más te gustaba ver jugar.
0: Claro, ¿viste? Claro, como diciendo, bueno, sin que se enteraran los otros, vos querías verme jugar a mí.
1: Eso me encantó, seguir bromeando.
0: Una broma con los hermanos, claro. Sí, que son los troncos, pero bueno.
1: Era una forma de cebar el duelo también.
0: Qué lindo, sí, aparte ayer jugó el segundo tiempo, entró, ¿eh?
1: Eso fue terrible, eso casi me quiebro anoche.
0: Sí, la verdad que...
1: Cuando entró...
0: La entereza que tiene el pibe.
1: Entró de nuevo a jugar al fútbol, está bien de suplente, pero no hacía falta, nadie se lo iba a pedir.
0: Nadie. El aplauso que recibió cuando entró. El
1: aplauso, pocas veces recibió una ovación tan grande, ¿no?
0: Este Messi humano nos emociona más.
1: Uf,
0: ¿eh?
1: Por favor.
0: Que en realidad fue siempre un humano, me parece que uno no conoce estos dotes hasta que después él los expresa.
1: Claro,
0: no fue un tipo tan expresivo en su vida más de pendejo, y ahora que está un poquito más grande, deja aflorar algunas emociones que está bueno que la gente lo
1: vea. Ver en retrospectiva cosas que hizo en el Mundial, sabiendo todo lo que pasaba.
0: Y bueno, cuando nos enteramos que el papá de Messi estaba enfermo, medio como que nos supimos a comprenderlo a él cada vez que terminó un partido y lloraba, ¿viste? Que decía, bueno, che, mi viejo no está.
1: Está terrible.
0: Pero bueno, bien, ahí estamos con todo. Estamos con emociones fuertes.
1: Sí, ¿no?
0: Sí, sí. Porque este es un programa que también te hace emocionar.
1: Ah, por supuesto.
0: Sí. Y que nos emociona a nosotros hacerlo también.
1: Claro que sí.
0: No nos emociona tanto cuando vemos el sueldo, pero bueno, no importa.

0: lindo G-Sony, como la clava al ángulo con la LBC, ¿eh?
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1: Bueno, las 13 con un minutito, queridos amigos. Acá estamos con toda la onda, con toda la mejor. Con ustedes, con la gente, con todo el mundo. Colorete. A ver qué dice la gente. A ver si van programando la ensaladera de uno solo. A ver cómo estamos. Sí, señor. Viborita para mi señora Julia. Somos de San Pedro, Buenos Aires. Sí, cómo no, para la señora Julia. De San Pedro. Hay naranjas allá en San Pedro. Creo que tenía César Macetti y Mónica acá en Danvers.
2: No.
1: Creo que tenían las naranjas.
2: No, sí. Conozco, che.
1: No, yo tampoco. No. Pasé, pero por el cartel que dice San Pedro, tanto.
2: Ah,
1: pero,
2: y no se veían naranjas desde ahí.
1: No fui. No paré nunca, pero voy a parar en algún momento. Bueno, Tomás, acá me está pidiendo una ensaladera. Lindo jueves desde Mendoza. Abrazo a la distancia para ustedes. Linda música. Empezaste. Bueno, bárbaro. Colorete. Tengo unas cumbiambas nuevas ahí de Germaín también. Y tengo algunas cositas más para presentar hoy. Así que tengo lo nuevo de la conga. Con la 21 que sale hoy también lo presento en un ratito.
2: Apache.
1: Sí,
2: estamos bien. Día de estrenos.
1: Venía día de estrenos hoy. Jueves de estrenos, Para Facu del taller, del auto, de Ruta 20. No vamos a decir el apellido porque te pide una viborita para la ex mujer.
2: Ah.
1: Que ahora anda divorciado.
2: Ah. Bueno. No, pero no hay nada ilegal.
1: Te pido que me lo saludes a Facu del taller de autos de Ruta 20. No vamos a decir el apellido, porque te pido una viborita para la ex mujer que ahora anda divorciado. Bueno, yo le voy a hacer la viborita a la ex. Si hay un taller mecánico en la Ruta 20 y hay un Facu que trabaja ahí, no hace falta decir el apellido, pero bueno, lo lamento, qué sé yo acá, viste, acá nos debemos a la gente.
2: No será el mismo de la Mayra, ¿no?
1: No, ojalá no. Que no sea el mismo, no,
2: vale. Por favor. El mismo taller.
1: Sarmiento de Villa del Rosario está polar acá en Buenos Aires, color laburando, pintando el interior de una casa. Una gana de hacer cucharita con la patrona, está divina. No, bueno, no se puede.
2: Es más porque... de lo salado la,
1: no,
2: la
1: no,
2: patrona.
1: No. Patricia del Pueblito, pasemos un temita de Sebastián Madre, ya que se me fue al cielo y le extraño mucho. Colorete, te escuchamos, saludito para el taller Piumeto Embragues. Muchas gracias, ¿cómo andan los Piumetos? ¿Todo bien? Esto sí que hace 40 años que están con los Embragues, los Piumetos. 40, 50 años.
2: Sí.
1: Marco Juárez, 91.9, arriba los populares, nos van escuchando por ahí también, qué lindo, de Venado Tuerto también, Néstor, qué bárbaro, estamos en todo el país, El Loconey de Costa Sacate, Colorete, pedirte un tema, Me Visitas de Noche en Mis Sueños, ese tema me alegra mucho, me alegra mucho mi hermano que hace unos días se fue, Me Visitas mucho en Mis Sueños, ¿cuál será el tema?
2: Me Visitas de Noche en Mis Sueños,
1: ¿cómo?
2: Ya le busco de quién.
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2: Así, ¿cómo lo hiciste?
1: Sí, la verdad que no me acuerdo, pero bueno. Bueno, menos mal que estás vos.
2: No es la Champions League.
1: Bajarrín para la señora del gordo Mauricio que le compró un auto. Le va a pagar un curso para que aprenda a manejar color. De parte de los pulidores. Bueno, le vamos a hacer un bajarrín, qué bárbaro. ¿Cómo está cargadito el programa de hoy, mamita querida? Algo de qué locura, Colorete, mañana está en Rivilla y tenemos las entradas. Bueno, bárbaro, lindo, vamos. Que no decaiga, estamos todos, señor.

0: Antonio manda un mensajito del cuadrado, que está lindo, no hay neblina, no hay nada, el camino al cuadrado. Bueno, bárbaro, gracias, espectacular. Estamos revocando el baño de mi futura casa, colorete, saludo para el llama de Adelia María. Bueno, mira, está la revocada, vamos, pula ahí, vamos, que no decaiga, vamos muchachos, hay que construir, qué lindo. Bueno, cuánta gente del otro lado, ¿eh?
1: Entre el cielo, vos y yo, se llama la canción.
0: Entre el cielo, vos y yo, ¿de quién
1: hace? Canta Tito y la Liga, lo cantan los Hacheros, lo canta Valentín Vargas, los del Fuego, así que no sé cuál será la versión.
0: A ver, bueno, ya
1: que
0: ponemos,
1: le hace acordar.
0: Alguna ponemos, sí señor, ¿eh? Bueno, desde Mendoza también, la gente linda que está escuchando la radio, mucha gente del otro lado, con el WhatsApp y con el mensajero, estamos full ahora. Vamos cerrando. Hoy es el Día Internacional de la Zurdera, o sea, del zurdo.
1: Ah, claro.
0: Calculo yo.
1: Sí, de los zurdos.
0: Ah, de los zurdos.
1: ¿Cuál es tu preferido?
0: Diego Armando Maradona.
1: Muy bien, el mío, Lionel Messi, perfecto.
0: Sí, sí, sí.

0: hayan muerto a una persona trans en Villanueva e investigan una posible riña. Una persona trans follada muerta durante la madrugada de este jueves en barrio La Floresta, en Villanueva, en la provincia de Córdoba. La justicia investiga las circunstancias del fallecimiento y no descarta que haya ocurrido durante una pelea. De acuerdo con las primeras informaciones, el episodio habría ocurrido alrededor de las 4 de la mañana. La víctima presentaba heridas producidas por arma blanca. Asesinó a su pareja en una casa de Villa Devoto y dejó una carta. No la aguanto más. Durante la mañana de este jueves, un joven de 21 años llamó al 911 y relató que su papá había matado a su mamá. Cuando el efectivo policial llegó a un lugar, junto a una ambulancia del SAME, constataron que la mujer había fallecido y que el hombre escapó. Tiempo después, lograron detenerlo a 200 metros del lugar y encontraron una carta que escribió antes del trágico asesinato. Quiero decir lo que siento. Estoy muy cansado de toda esta injusticia que estoy pasando con Romina. No la aguanto más. Me recaga en todo, expresó en parte de la carta. Jerónimo. Seguramente alguno le dirá así. Para nuestro es Jerónimo Rulli, fue presentado como el nuevo arquero del Manchester City. El Manchester oficializó la llegada del arquero argentino Jerónimo Rulli como nuevo refuerzo del entrenador Enzo Maresca, donde estará acompañado por el Diablito Echeverri, además de competir por el arco contra nada más y nada menos que Gianluigi Donnarumma, hoy titular del equipo. Hora 13, 11 minutes.
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Ahí está un poquitito, ahí en lo que lo pedían. Recién estamos al instante. En lo pedís, lo tenés, por supuesto, en los populares. Paporri. 13-15 minutitos. En un ratito lo nuevo de la banda 21 con la conga, ¿eh? ¡Sí, señor!

0: ¡Ay, qué rico! Hoy es el día del zurdo. Saludito para todos los zurdos de la vida. ¡Vamos, que no decaiga! ¡Sí, señor!
1: Dios bendiga la cosa.
0: Colorete, colorete, colorete. Puede ser el tema. Ayer hablé con Dios. El auto rojo y Córdoba sin día. Ah, la están preparando ya. La de uno solo. La de Barretolo. Pero mira qué lindo. Colorete, Paulo, salúdame a mi esposa Nati. Pásale pajarrín. Me prometió que si lo pasabas, esta noche me iba a regalar una noche de pasión y lujuria. Desde Joffre.
2: Hazle un favor.
0: Te hago un favor, dale, hermano. Dale. Vos sabés que por esto, nosotros. Para la Nati, con todo cariño. Mañana me contás todo, no, Paulo, ¿eh?
2: No.
0: Vale. Bueno, pero contame si fue positivo o no.
2: Salud. Okay, claro.
0: Colorete, estamos con Chucho y Brian, un pollito frito al disco desde Altagracia. Oh, mira, está nadando en el aceite el pollo. Qué lindo. Pollo frito.
2: Pollo frito.
0: Qué rico el pollo frito, ¿eh?
2: Sí.
0: Hay que comer.
2: Rebozado. Viste que está esa cadena.
0: Está la cadena KFC. Sí, está tan limón. El pela de Altagracia, un tema de Sebastián. Quiero dormir cansado y no despertar jamás. Colorete, anoche estuvimos en el aniversario de los Ferrari en el teatro. Felicitaciones para los chicos, muy buenos, se pasaron, pero mira qué lindo, le mandamos un abrazo a los Ferrari. Sí, señor.
2: ¿Había la gitana ahí?
0: ¿Estaba la gitana?
2: ¿Estaba la gitana?
0: Claro, están todas las gitanas. No, es un sándwich amiga la gitana.
2: Loco,
0: para un poco, gitana, disimula un poco, loco. Estoy viendo una fuente de torta frita que te morí. Te morí, vos no la comiste nunca la torta frita.
2: ¿Cómo que no?
0: Ah, ¿sí?
2: Torta frita, sí.
0: Oh, y me la manda Gerardo.
2: Le digo fritos.
0: Acá. Qué lindo, los fritos. Claro. Sí. Linda tarde para fritos. Sí. Bueno, el chileno de Villa María, estoy trabajando en Villa Jardín. Hola, chileno querido. Jugaba lindo el fútbol, chileno. Pinche de alumno igual que yo,
2: Mira.
0: Sí, ¿cómo anda, chileno querido? Para los pintores de la gente del Lalo, el viernes me pago el asado. Bueno, vamos, Lalo, vamos. Acá en Mioti, Colorete, estamos full con la popular banda del Galpón. Tengo un regalito para llevarte, dice el Rayo de Río Segundo. Alvear 139, Rayo, no demoramos tanto. ¿Qué cuenta, mi querido Núñez?
2: Bueno, que fue lapidaria la derrota de anoche de Independiente. 4-0 contra Atlético Tucumán por Copa Argentina.
0: Sí.
2: Lo que no desembocó de inmediato, pero sí en estas últimas horas, a que se vaya Gustavo Quinteros. Así que el entrenador ya no es más el técnico de Independiente. Fue tomado por la directiva la decisión. Como decimos, no renunció Quintero en el estadio. Parecía que sí, era todo lo que uno podía pretender después de varios resultados. Y encima un 4-0,
0: claro,
2: en una Copa Argentina que te tenía como uno de los protagonistas. Es bastante, bastante duro. Bueno, Gustavo Quintero entonces sin trabajo, Independiente sin técnico.
0: Bueno, Colorete, saludito para Juliana, la peluquera de Río Primero. Ajá. Decile que la extraño de parte de su ex. Soy Dani, pero no diga mi nombre.
2: No, bueno.
0: Pero se entregó atado.
2: Pero no sé.
0: Pero dice,
2: no
0: soy
2: Dani. Se entregó atado.
0: Y no, soy Volve Dani, pero. Y bueno, pero yo leo todo junto. Yo leo como está. Tenés que poner, no diga mi nombre.
2: Te venías riendo.
0: Mayúscula.
2: No, te venías riendo.
0: Bueno,
2: sos
0: Juliana.
2: Maldito.
0: Juliana,
2: sos
0: el Dani. Maldito. El Dani que no quiere que lo nombremos. Te extraña,
2: no,
0: el Dani.
2: No, para. Son los chicos.
0: Bueno,
2: ya
0: Juliana.
2: Ya saben todo quién es el Dani.
0: Juliana, y Río Primero.
2: Son
0: bueno. ¿Qué querés que te diga? Bueno, Dani, tenés que poner antes, no diga mi nombre. Porque yo lo leo corrido, no, ¿viste? Como tiene que ser.
2: Qué maldito que sos.
0: Pobre Dani,
2: sos mal.
0: Pero es amor. Busquemos la parte positiva.
2: Ahora cuando
0: es
2: el otro,
0: amor. Es amor. Capaz que en una de esas la Juliana se ablanda con esto y dice, pará,
2: ¿y
0: Dani?
2: Si Dani no está solo.
0: No.
2: Armaste un lío.
0: Y bueno,
2: le armaste
0: razón.
2: Un lío.
0: Si no está solo el Dani, qué quilombo que armamos, Diego. Bueno,
2: no armamos. Fuiste vos solo.
0: No, vos también, porque vos sos parte del equipo.

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0: Ah, muy bien.
1: Me voy a YouTube para saludar a la gente.
0: ¿Qué dice la gente en YouTube?
1: A ver qué dice la gente. A ver, pueden mandar un saludito para Marcos Rodríguez, Dicho Cruz y las

0: ahí estamos, ¿no? Listo, yo cuando les aviso que voy.
1: Ahí empiezan a llegar.
0: Ahí sí. Ahí, acá Rocío dice, estoy recaliente.
1: No, bueno, no. Bueno, pero ¿de qué? Debe estar enojado.
0: Debe estar enojado con alguien.
1: Sí, con algo, sí. Seguro, sí, sí, sí.
0: Bueno. Ya la, ahora se activan los saludos, porque si no hablan entre ellos, ¿viste? No, no tiene nada que ver eso.
1: Al de Chubut, ¿no le mandaste saludos?
0: ¿Al de cuál?
1: Julio, Julito, ahí arriba. ¿No? ¿No lo tenés? Hola, Colorete, saludos para Choñito, que estamos en la hora desde Trelew, Chubut. Gracias, soy Julio.
0: Bueno, para los chicos de Santi Espíritu, dice Lucrecia, Santi Espíritu ahí, provincia de Santa Fe, Santi Espíritu. Bueno, Colorete, Nico, acá, Marcela, desde Zurich, en mi cumple, hoy cumplo 51 ¡Feliz añitos. Feliz cumple, una viborita para Zurich, para Marcela, qué lindo.
1: ¿Que Zurich queda en?
0: En Alemania, obviamente.
1: Creo que Suiza.
0: No, pero claro, pero tenemos el bar Zurich.
1: Ah, el bar.
0: No, Zurich está en Suiza, Gil, olvídate. Metrania, claro. Saluda a Julito de Carlos Paz, que ¿dónde queda? En Córdoba, ¿dónde queda Córdoba, Carlos Paz? Claro. Colorete, sos lo más. Mariela de Campana. Campana, qué lindo. Color, ¿qué más tengo acá? Hola, color freidor, Adrián Pascual de Morón. Bueno, bárbaro. Caíto de Arrufó, soy. Colorete, ¿qué es? No entendí nada.
1: Hola, Titi, niño freidora, pone uno acá.
0: ¿Cómo una Titi? No, pero se fue el Titi de la mañana. Pero Dios
1: mío. Hola, Colo y Prato.
0: Saludos para mi señora Karina y su hija Azul, que estamos tomando mates en Río Segundo, dice Leonardo. Ay, cagamos, ahí se armó el quilombo.
1: Bueno, ahora empezamos.
0: Para la muchachada de edificios CCRL, somos de Catamarca, capital. Suiza, Colorete. ¿Y yo qué dije? El bar Suri de un amigo queda en Alemania.
1: En Alemania,
0: la calle Strogonoff. Pero después en Suiza está la mismísima Suri.
1: Strogonoff
0: se llama la calle Strogonoff 3400.
1: Qué raro.
0: Sí. Bueno. ¿Cómo
1: suena
0: lo hizo?
1: Ruso eso.
0: De la banda de Carlito. Me lo pide Gabriel. ¿Qué más? Saludos a mí y a mi mamá, que siempre nos escuchamos. Malena y Jessica desde San Juan. Aguante, beca, dice Lautaro. Saludos a la gente de Quilino, dice Alexis. Color y Fritito yendo en bici a laburar desde La Rioja.
1: Pero mira el frente, amigo.
0: WhatsApp. ¿Cómo está el WhatsApp?
1: No, el YouTube.
0: El YouTube, digo, el WhatsApp. No, pero tengo un quilombo, que se me quiloma todo.
1: ¿Cómo escribe andando en bici?
0: Y
1: que tenga cuidado.
0: Mira para adelante porque te va a llevar la bici puesta, hermano. Decí otra vez el número de WhatsApp.
1: Ah, decilo.
0: 519-9915. Ya se lo saben todos.
1: Todos del 351.
0: Sí,
1: ¿no?
0: Más vale, pongan 351 porque estamos en Córdoba, muchachos.
1: Ah, lo voy a escribir.
0: Claro, ahí está.
1: 351-519-9915.
0: Al final salió el 15 y ni agradeció Gigolo.
1: No,
0: de Arroyito, que no había jugado.
1: Es que la está gastando.
0: Claro, bueno, para un poco. Bueno, por YouTube también está toda la gente enganchada, señoras y señores. Qué lindo. Arriba, Colorete. Hola, chicos, ponés Giancarlo. Sí, ponemos todo.

0: estoy para comer filete
1: miñón. Es como un bife que pasan a, que vemos acá, sí, en la... No, oh, tiene un pinto
0: con
1: malo,
0: salsita,
1: ¿no?,
0: arriba.
1: Con salsa arriba, sí, champiñones, todo. Ah, bueno. Ah, guarda,
0: Estoy para esa.
1: Guarda, ¿no?, que estoy, Sí. El Hormiga Dicho Cruz, estamos acá con el Nata repartiendo soda. Bueno, ¿cómo andan, muchachos? Saludos. Ya viene la ensaladera de uno solo. ¿A quién le toca hoy, Bueno, toca la sirena o hacer la viborita para los fleteros del Paicor. Pidan permiso para que lo dejen comer el asado. Bueno, tocamos la sirena para los fleteros del Paicor, loco. Estamos para todo el mundo, vieja.
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1: Lorenzo, ¿usted qué va a saber de fútbol? ¿Gana esta noche Central? Saludo para los de la banda de Isa y Justi. La Noe de Barrio Sep.
3: Contra Corinthians en Copa Libertadores. Partido de ida en el Gigante de Arroz.
1: Anoche vi Flamengo y Cruzeiro, 1-1.
3: ¿Ah, sí? ¿Estuvo lindo?
1: Estuvo lindo.
3: No lo vi, che.
1: Sí. No va a ser tan fácil hoy para Central, ¿eh?
0: No.
1: No va a ser tan fácil. Hoy creo que la, ¿eh? Sí, sí.
0: La, ¿es que pierde?
1: Sí, la, ¿eh? Sí.
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1: Arriba todo el mundo, colorete, no digas mi nombre.
3: Uy.
1: En mayúscula.
0: Decime que eso no está en YouTube.
1: Imprenta. Porque... No está en YouTube. No está en YouTube. Sí. No. Este mensajero. Ni WhatsApp, es mensajero.
0: Mensajero.
1: Bueno, entonces como ya me pusieron así, ya no lo digo.
0: No lo digas.
1: Porque el Dani de Palacio Juliana, Río Primero, soy el Dani.
0: Cuídalo.
1: Quien te escribe, la peluquera sexy. Toma para vos.
0: ¡Volvió!
1: ¡Mirá quién volvió!
0: Volvió la peluquera.
1: La peluquera sexy. El motivo de este mensaje es para que saludes a mi morocho hermoso que hoy está cumpliendo años. Le deseo que pase un gran día, ya que se merece todo lo bueno del mundo. Decirle que le mando muchos besos y un abracito de oso bien apretado. ¿Mm? Decirle que lo amo, que siempre está en mi mente y cada vez más en mi corazón. Que acá lo voy a estar esperando. Pásame un temita, me muero, de la Quinta Estación, dedicado entero para él. Bueno. Señores y señores,
0: el lío que se les va a armar a todos los que cumplan años hoy y sean morochos.
1: Para el morocho hermoso, de parte de la peluquera.
0: Les van a revisar hasta el mail.
1: Happy birthday to you.
0: Papá.
1: No voy a decir el nombre porque la peluquera no tiene nombre.

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0: frustró un asalto con agua caliente y a los cajonazos de cerveza. Un violento e insólito asalto se registró en un kiosco en un barrio periférico de Jesús María. Un hombre que era cliente y vecino habitual de la zona ingresó al comercio con la excusa de comprar cigarrillos, terminó amenazando a las mujeres a cargo con un arma blanca para llevarse la recaudación. La víctima del ataque, Alejandra, relató el dramático momento y la reacción instintiva que tuvieron para protegerse. Atiramos a defendernos, yo agarré el termo, que era lo que tenía arriba del mostrador, y mi amiga lo que encontró, que era el cajón. Y con eso fuimos defendiéndonos. A medida que podíamos, le íbamos tirando agua caliente que lo salpicaba, Con esta ya son 13 las que maté, el macabro mensaje del acusado de un femicidio en Corrientes. Un estremecedor mensaje de texto dio un giro de 180 grados en la causa que investiga el crimen de Cecilia Lascano, una adolescente de 16 años hallada con un corte mortal en el cuello en la localidad correntina de Alvear. Con esta ya son 13 las que maté, le escribió el acusado a su novia tras el ataque, lo que llevó a la justicia a analizar si se trata de una confidencia real o de una mentira escalofriante. Un club europeo ofertó 4 millones de dólares por el arquero Orlando Gil. San Lorenzo recibió una oferta formal del Lille de Francia por el arquero paraguayo Orlando Gil, una de las figuras que dejó el Mundial 2026, de 4 millones de dólares. La cláusula de salida del arquero es de 8 millones y, en caso de ejecutarse, las arcas del club recibirían una suma de manera neta. Por eso la directiva espera que cualquier propuesta que se acerque a esa cifra antes de avanzar con la transferencia. Está suspendido por metió un cabezazo el otro día, está un poquito nervioso. Hora 14, 4 minutos.
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0: saludo para el Gigi que está escuchando. Gigi querido, come solo Gigi Cachín. Bueno, bueno, a ver si metemos un canje de todo lo que tenés, Gigi, y comemos algo, mami. Qué cosa, bueno. Saludito al Gigi Cachín ahí que está escuchando la radio. ¿Qué va a escuchar esta hora? La alegría, papá, la alegría, echa radio a los populares. Tengo lo nuevo de la conga que te lo pongo ahora nomás, para que lo escuches. Para que te prepares porque a las 20 sale todas las plataformas musicales. Bueno.
1: Sí. ¿Qué, Pacho?
0: Recién le mandamos un saludo a la de Río Primero, Juliana era.
1: Sí.
0: De parte del Dani que dijo no diga mi nombre.
1: Era Juliana.
0: Maxi de Río Primero manda mensaje. ¿Cómo está Río Primero,
1: Sí, sí. Y se deben conocer. ¿Qué dice Max?
0: El otro día no cabía en alfiler con el Lula y ahí que fueron a festejar ahí los del Río, los del Rivadavia que salieron campeones, ¿viste?
1: ¿Cómo le fue a Ulises?
0: Y a Ulises le va bien en todos lados, sí, papi, ¿no? Si es el número uno, olvidate. Maxi de Río Primero, decile a Dani.
1: Bueno.
0: Que se deje de hacer el enamorado.
1: Uy.
0: Y que se pague el asado que tiene pendiente con los pibes del mini mercado de la avenida. Y que no sea rata coluda. Bueno, vamos a separarlos tanto. Dani es el ex de la Juliana que le mandó saludos porque sigue enamorado de él. Eso es amor.
1: Sí.
0: No se hace el enamorado. Está enamorado.
1: Está enamorado.
0: Y después lo otro, bueno, que lo vaya viendo con ustedes, muchachos. Pero bueno. Che, Dani, está cargadita la cosa hoy, papi, Así que, bueno. Si no tenés suerte con la Juliana, por lo menos anda a pagar el asado ahí a los muchachos. Ay, ay, ay, qué lindo. ¿Cómo va a ser zurdo el Ronaldinho? No, le pega con las dos,
1: Ronaldinho. Un habilidoso que sabe utilizar las dos piernas.
0: Pero a mí me gusta cuando le pegaba con la zurda también. No, nada más.
1: Claro.
0: Mi diestro, papá. Pero hoy el 10 zurdo tiene razón, Franco. Tiene razón.
1: Sí.
0: Colorete, en febrero vos estabas haciendo una entrevista con los desacatados. Dijiste que ibas a hacer un asado con ellos e iba a invitar a algún oyente. No lo hiciste más. Ahora si lo haces, me invitás a mí porque yo te hice acordar, dice César Ávila.
1: Ah, ¿te acordás?
0: No me acuerdo.
1: ¿En el camión federal?
0: En el camión federal, en el festival de Peña Villa María.
1: ¿El museo?
0: Sí, estuvimos con los Power, que tuvimos un rato largo,
1: ¿viste? Hablaba el Fer.
0: Sí.
1: Ah, papá.
0: Sí, el Fer, estuvimos los dos. Y la idea fue del Fer.
1: Fer,
0: porque el Fer tira esa idea y después me tengo que hacer cargo yo. Yo dije que iba a hacer el asado, o sea, lo iba a hacer.
1: Pero él lo iba a organizar.
0: Claro, lo iba a organizar él con unos oyentes.
1: ¿Tenés el número del Fer?
0: Ya lo voy a hacer acordar.
1: De una.
0: Lo voy a hacer acordar porque me hacen quedar mal a mí.
1: Claro.
0: Yo lo iba a hacer, lo iba a
1: a asar.
0: A hacer y a asar.
1: Claro.
0: Pero bueno, la sede la tienen que conseguir el Menara, ¿viste? Por lo menos.
1: No, el Menara. Fernando,
0: bueno. Claro,
1: pero sí, si se manda.
0: ¿Qué va a hacer Fernando?
1: ¿Vale? Joaquín estaba casado.
0: Va a llamar a la productora. Freidora,
1: casado.
0: Sí, sí.
1: Colorete prometió hacerlo.
0: Sí.
1: Y el otro se mandó y bueno.
0: César, te vamos a tener en cuenta porque nos hiciste acordar. Pero vamos a ver ahora. Vamos a hablar con el Fer.
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0: Mi amado Lodico y Luna de Instituto son zurdos. Saludos para ellos. Aguante la gloria.
1: Estoy dando cuenta de algo.
0: Bien, Brenda. Sí.
1: Me estoy dando cuenta de algo.
0: Sí.
1: Cuando son habilidosos, los jugadores tendemos a pensar que son zurdos. Lodico y Luna son diestros.
0: Son diestros.
1: Ambos.
0: Ahí está, ¿ves? Todo el mundo cree que por ser zurdo es distinto. Y no, porque hay muchos que le pegan con la derecha y son mejores que los zurdos.
1: Hay muchos distintos.
0: Que varios.
1: Somos varios.
0: ¿Perdón?
1: ¿No sos zurdo?
0: No, yo le pego con la zurda en caso de emergencia. Pero yo soy totalmente diestro. ¿Cómo? ¿Qué pasa, papi?
1: ¿Qué es eso?
0: En caso de emergencia le pego con la zurda. Me queda para la zurda, le pego.
1: No, lo había escuchado.
0: Claro, en caso de emergencia. Yo
1: sí, ¿qué va a hacer? ¿Le va a pegar rabona?
0: No, bueno, pero la zurda la usé siempre de emergencia.
1: Mario Alberto.
0: Mario Alberto Kempe.
1: ¿Zurdo?
0: Claro, papi. Está escuchando, Mario, querido. Te mando un abrazo. Al final no comimos nada.
1: Nos sacaron campeones los tres zurdos.
0: Nos sacaron campeones los tres zurdos. Diego Armando en el 86, Mario Alberto en el 78, Lionel Andrés en el 2022. Toma. Román Zurdo, Colorete, ¿están chupados vos y Freidora?
1: No es futbolísticamente.
0: No, estábamos hablando de otra historia. Martín Palermo. No, Martín era...

0: de la ciruela, fruta noble, ¿eh?
1: ¿Fruta
0: tengo
1: noble?
0: Mermelada de ciruela en casa.
1: ¿Noble?
0: Sí, me encanta.
1: No, no, sale fea a veces.
0: No, no, ahí todo. El durano sí, te puede salir feo. Noble. La pera puede salir fea. Toda, a ver, ¿qué
1: noble
0: sea,
1: la,
0: es
1: la uva? Que no falla.
0: Bueno, sí, todas fallan. O si vos la dejás madurar mucho,
1: no,
0: se pudre.
1: No, no, pero que viene una partida fea. Si
0: no,
1: la he escuchado
0: no,
1: eso. Esta vino seca, dicen.
0: No, no, la puede ser un poquito agria, pero porque le falta madurar, porque se apuran de venderla. No, la ciruela es rica. A mí me gusta la ciruela. Sí, bueno. Hoy es el día de la ciruela, así que me encanta y me encantaría comer un postre con ciruela. Por lo menos dos o tres ciruelas me mando, ¿eh?
1: Dos o tres.
0: Sí, mira. Sí, bueno. Sí. Con la mano, ¿eh? Y con piel, así, taca, traca, traca, traca.
1: Sí.
0: Y escupo el carozo.
1: Sí, sí.
0: Sí.
1: Si no,
0: si te traga el carozo también, sería lo último, colorete. Lo nuevo, señores, lo que se viene primicia, ¿eh?

0: lo que se viene en un ratito, sale a las 20 por Spotify, por todas las plataformas digitales, musicales, de la Conga y la Banda 21. Me encantó, dígale que le extraño.
1: Ay, Dios.
0: Si escucha mal, nombraron a Ronaldinho, que es derecho, creo, Colorete. Abrazo grande, no faltes el sábado, ya te conozco. Diego, pará, loco, pará, qué mala fama que tengo.
2: ¿El sábado?
0: El sábado estoy acá firme como talón de estatua, papi. Bien. ¿Y sabe qué? ¿Cómo estamos preparando el sorprendente para el sábado? Lo reventamos todo.
2: No me digas.
0: Sí, tenemos un par de cositas con Waldo el sábado. Oh. La. Rubén Capria, Rubén Paz, el Piojo López, Roberto Carlos.
2: ¡Uy, Roberto Carlos!
0: ¡Roberto Carlos! ¡Qué lindo!
2: Qué fuerte,
0: quiero tener
2: la...
0: un millón de amigos.
2: Ah, no, el 3 de Brasil.
0: ¡Ah,
2: el
0: perdón,
2: pelado!
0: Ya me fui para el lado de la música.
2: No.
0: Listo.
2: No sabemos con qué le pegaba.
0: ¿Cómo le pegaba, Dios mío? Roberto Carlos, sí. En los goles que ha hecho de zurda. De 70 metros, más o menos. ¡Qué pedazo de bestia!
2: ¿Y Rigoni qué es?
0: Rigoni es ambidiestro.
2: Ambidiestro.
0: Sí, le pega
2: no
0: con
2: es
0: las
2: su
0: dos.
2: Día. El día que sea el día del ambidiestro.
0: No, porque juega
2: día.
0: De 7 Rigoni.
2: De 8, sí.
0: Sí, pero va por la banda derecha.
2: Claro,
0: pero
2: sí,
0: le
2: sí,
0: pega
2: sí.
0: con las dos, Se puede cambiar de. Va cambiando. Es como Villa. Juega de un lado, juega del otro.
2: Juega de los dos, juega de los dos lados. Sí, al Flaco Valle le gustaba más de un lado, no me acuerdo de cuál.
0: Sí.
2: De la derecha, creo.
0: Va a hablar,
2: el Flaco Valle le gusta de un lado.
0: Sí. ¿Cómo está la gente, no? Te corrigió, te está corrigiendo a vos, Ronaldinho de derecho, ¿viste?
2: No, yo no dije Ronaldinho. ¿Viste vos?
0: No, qué barro.
2: Después me tiran a mí.
0: Bueno, para el Gaby Quintero que está en el camión, lleno de fardo el camión. Está escuchando desde el camión. Bueno, te mandamos un abrazo, mi hermano. Hoy es el día del lobo. Cantis, hermano, no cantes, que Moscú está cubierto de nieve. No cante que no habla. Bueno, sí. Ahí, bueno. Ahí tenemos el lobo nuestro, el lobo ludo.
1: Suavemente.
0: Saludos para todos los lobos.
1: Cantándome su canción.
0: Qué lindo.
2: Los hinchas de gimnasia.
0: Para los hinchas de gimnasia, claro, el día del lobo, sí, señor. 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
2: Sí, rico.
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2: Qué rico, remolacha, sí. Me encanta la remolacha.
0: Sí, la remolacha con huevo duro, estaba rica. Sí. Con bastante sal, porque es dulce la remolacha, tenés que meter una dosis un poquito más.
1: Nuestra puerta abierta.
0: Bartolo en un ratito, chicos, ¿eh? El Mudo Vázquez.
2: El
0: Lobo Cordone.
2: Claro.
0: El Lobo Cordone, ¿te acordás?
2: Feliz día.
0: Para
2: el Lobo.
0: Pablo Dybala.
2: El Lobo también.
0: Zurdo, campeón del... Claro, el Lobo Cordone.
2: Claro.
0: Es zurdo y el Lobo. Así que doble.
2: Mete el doblete,
0: el Lobo,
2: claro.
0: Cordone...
2: Bueno.
0: No,
2: sí.
0: Había estado suspendido.
2: Bueno, sí, no importa.
0: No se había fumado algo.
2: Decías ahí...
0: Sí, el de Dybala.
2: La Josa, claro.
0: Sí, la Joya también campeón del mundo.
2: Sí, por supuesto, zurdo.
0: Patió fiero al penal en el 2020.
2: Pero fue gol.
0: Hermoso, sí,
2: lo pateó,
0: sí,
2: entonces.
0: Sí. Ginóbili es zurdo, dice Waldo de Brinkman.
2: Ginóbili, mira.
0: Ginóbili, muy bien. A ver, vamos acordándonos de los zurdos, muchachos. Vamos, arriba. Palermo es zurdo, fíjate, o si no, por eso erró los tres penales de la selección argentina. Bueno, un detalle en la vida de uno de los más grandes jugadores del planeta.
2: Era tosco, pero hacía goles.
0: Y Sampaoli, si le hubiera ocurrido semejante término de emergencia. Muy culiao sos, Colorete. Bueno.
2: No, a mí me dejaste perplejo con eso.
0: Bueno, yo siempre fui derecho, pero en caso de emergencia usaba la zurda. Pero así nomás.
2: ¿Lo haces en la urna también?
0: No, voy para el otro, voy en el centro yo. Tengo la más puta idea, todos los días voto distinto yo.

0: Me parece que el bueno, tema se terminó.
1: Sí,
0: y nosotros
1: me
0: estábamos
1: mismo.
0: Grabando.
1: Sí.
0: Sí. Sí.
1: Pero estuvo lindo el tema.
0: Mira cómo reacciona Dieguito Barrios.
1: Muy bien, Diego.
0: Hola, Diego, ¿estás despierto?
1: Bueno.
0: Grande. Hacemos propósito para ver si te despertás. Qué lindo. Ahora pongan otro tema, así ya se despiertan con todo. Dieguito Barrios Durán. Vamos nomás. Con Pajarrín incluido.

0: Lorente, somos el Torino, jugamos contra Pueyrredón Central. Saludame a Manolo. Ramón, los zurdos del Torino. El partido se juega a 13:30. Guarda con el tercer tiempo. Apa, apa, apa, muchacho. Bueno, vamos. Saludo a los muchachos. Tadeo, volviendo de las Toscas hacia Montevideo, escuchando la radio, algo de Germain. Herido. Che, Germain, tengo.
1: Sí.
0: Tengo dos cositas de Germain. Tu amor no me deja dormir.
1: Sí.
0: Y tengo otra perlita de Las Palmas el sábado. Esa me la consiguió Tutuca.
1: No me digas.
0: Espera, escucha tu amor, no me dejes ni dormir.
1: Vale. Mira.
0: Este sale ahora, ya está.

0: no es nada. Esto no es nada.
1: ¿No es nada?
0: Porque esto sale esta noche. Esto sale esta noche.
1: Pero Tutuca me dice, esto sí. Para vos. Fíjate si está nublado todavía, fíjate.
2: A ver.
1: Porque necesito que esté nublado.
2: Ahí vengo, ¿eh?
0: Sí, anda, fíjate. Salí del estudio. Anda del estudio, salí. Si te salió el sol, me caga el tema, pero...
1: Ay, ay, ay.
0: Está cerca la ventana.
3: Está nubladazo.
0: ¿Está nublado?
3: Nubladazo, no nublado.
0: Listo. Escucha esta, del príncipe.
2: Sí, sí, sí.
0: Esta.
2: Está espectacular.
0: Ah, no, esta. Esta se abren los labios solo.
2: Ahí no más. Ahí no más.
1: ¿Para chapa?
2: ¿Frena?
1: Sí, sí,
2: para
1: sí.
2: Chapa. Frena.
0: Para chapa.
2: Sí. Escucha.
0: Tranquila. Escucha. Esta la chola.

0: Fuerte el aplauso al cielo para él.
1: Te dan una gana, Chapa Núñez.
2: Fuerte, fuerte, fuerte.
3: Años.
1: Entonces, dale. Vení un ratito, ¿eh?
3: No, no,
1: vení,
3: no.
1: Abraza.
4: Vení, ponete cómodo.

0: Alfredo Díaz.
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1: Espero a la noche, corazoncito mío. Arriba, desde España, Fuengirola. Les quiero mandar un saludito para mi hija Bella Brunella, de parte de su mamá, Viviana. Le dedico un tema de Milo J. Mirá vos cómo está Milo J, bueno. A dos manos. Bueno, bárbaro, saludito. Sí, señor. Coloretti. ¿Cómo vas a preguntar si el chino se la raya en el zurdo? Vos que sos el que más sabe de fútbol. ¿Y si son tres los se la rayan? ¿Tengo un quilombo?
2: Claro.
1: El padre, el hermano, o sea, el papá de Gonzalito, el chino grande, el Gonzalito y el chino...
2: El Lucas.
1: Queda un quilombo. Y estos se la rayan, juegan todo el fútbol.
2: No faltará ninguno, ¿no?
1: Podría haber jugado el básquet. Y capaz que me falte alguno.
2: No veo que falta uno.
1: Seguro me falta uno, ¿viste?
2: Está en las inferiores.
1: El zurdo es más estético. Parece un artista haciendo la misma jugada que hace un derecho. Se me cayó un ídolo. Con razón dijeron que el Lobo Cordone era zurdo. Deja. ¿Qué pasó después de que este, que si es zurdo? Bueno, no te entiendo nada, Matías. Chao.
2: El Lobo fue un oyente.
1: Claro, fue un oyente. González Metili también es zurdo. Los de Talleres te pueden sacar la duda. Ay, ay, ay, reina, qué divina, qué linda. Claro, le pegó con zurda, ¿viste? No sé si será zurdo, pero... dirá, usted que es el que...
2: No, zurdo, zurdo, zurdo.
1: Bueno, usted que, sí. El que tiene que saber acá.
2: Sí.
1: Hola, Oriente. Bueno, se viene la ensaladera en un ratito. Ya está la Banofé en la portería. Ah, mira qué lindo. La Banofé era la de banana con chocolate.
2: Claro, la torta.
1: Uy, ya la mandamos a buscar. Va a llegar la tortita de banana para Colorete en su casa con su familia. Qué lindo.

0: Bueno, ¿qué tengo por acá? Para Mariela de la zona rural de Piquillín, que también le mandamos un saludito. Primera vez que escribe, escribe a través del WhatsApp. Muy bien, espectacular. Te mandamos un besito. Acá dice el caradura de mi tío, Fabio, del taller de Fernández de la Madrid, que es zurdo, pero nunca le pegó a la pelota. Ah, bueno, también le mandamos un saludo, el día de los zurdos, así que bueno.
1: México que viene a visitarnos. Un gusto a los amigos. Barrio Sachi, Sachi, Sachi, Sachi.
0: El mejor zurdo con elegancia fue Redondo. ¡Apa! Bien, bueno, Cristian, bárbaro. Era elegante, Redondo,
1: sí. Contigo solo en la playa.
0: Quiero estar contigo solo en la arena.
1: Quiero que me mires y robar tu
0: para
1: beso.
0: Pinino de Buenos Aires, que trabaja en la paradería, que está. Te estás olvidando de uno de los mejores zurdos que tuvo Boca, Jorgito Comas. Con su zurda le hizo gol olímpico a Pumpido. Y otro fillol, a Pumpido le hizo en los torneos de verano 2 goles olímpicos. Jorgito Comas. Amén. Gran número 11 de nuestro equipo. Jorgito Comas. Jugadorazo.
2: Un zurdo.
0: Un zurdazo de aquello que se cansó de hacerle goles a todo el mundo. Sí. No terminó bien, Jorgito. Está lástima, pero bueno.
2: Lautaro Blanco.
0: Lautaro Blanco, claro, sí.
2: Zurdo.
0: Todo, viste, porque, ¿sabe qué pasa? Hoy el día del zurdo, todo se acuerda del zurdo habilidoso, del 10. El Garrafa Sánchez, claro. De Messi, de Maradona.
2: Hay
0: de
2: zurdos rústicos.
0: Pero están los. No, están los zurdos que también van por el lado izquierdo.
2: Claro, los tres.
0: El Lautaro Blanco.
2: Después
0: el
2: tenés Maidana en Talleres, tenés Sosa en Instituto, tenés claro. Sporle en Belgrano.
0: Claro. No, olvidemos.
2: No, papá. No es
0: claro,
2: cuestión.
0: Claro, no. El zurdo es zurdo.
2: Piano de Racing es zurdo.
0: Juegue donde juegue, ¿no es cierto?
2: Sí, claro.
0: Bueno, loco, nos vamos a la música.
2: Bueno.
0: Tenemos ensaladera de uno solo.
2: Bueno.
0: Y vamos a buscar la torta, que está abajo. Vamos.
2: Dale.
0: Vamos, que hoy estamos de liga, ¿eh? Vamos. Una

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1: Muy bien, amigos, ha llegado el momento de la ensaladera. Ay. Tenemos tortita hoy. ¡Qué lindo! ¡Bueno! ¡Buenísimo! Y además, la de uno solo, la de Bartolo. ¡Ahora, papi! ¡La, la, la, la, la, la! ¡Pa, pa, para, para! Ensaladera de uno solo, 3x1 para un solo oyente. Como todos los jueves, hoy le toca a Gon, que debe ser Gonzalo, me imagino yo. Gon. Bueno, a ver, Córdoba, Coloriti, Coloriti, Coloriti para la ensaladera de Bartolo. Qué lindo tema para el... Uy, qué lindo comienzo. Imagina de John Lennon. Podrán decir que soy un soñador, pero no soy el único.

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1: Y para el final, un caramelito, Chichi Peralta y Amor Narcótico. Señores, la ensaladera de Gon. ¿Te gustó o no te gustó? Tu amor.

0: viene, queridos amigos. Che, esto es lindo que estuvo, loco. Colorete, le doy mi veredicto. Bueno, el car. Primer tema, yo besé. El primer tema, yo besé mi prima, cantada por el santiagueño John Lennon. Fue para un 10. Buah. El segundo de Four Falcon fue para un 100. Y el tercero fue para un 1,000,000. Déjame felicitar ese guaso que pidió la ensaladera porque sí sabe de música. Como moi. Cambiando de tema, saludo a mi hijo, Enzo Zinedine, que es zurdo y es hincha de más grande de América, o sea, del famoso River Plate, por más que estemos pasando un mal momento. Ya vamos a volver a callar bocas. Bueno, bueno, cara, bueno, bueno, traten de callar las bocas ahora nomás, en dos o tres partidos, porque si no le van a prender fuego a la cancha. Colorete, querido, no me hizo falta escuchar nada más que el de Jorgito Falcón para ponerle un 1,000,000 de puntos. El mejor cantante de tango, incluso mejor que Gardel. Y a la bosta, sí, Gardel era un cantorcito. Pavlovsky, quédate tranquilo. Bien, bien, bien, bien, bien, vamos. Muy buena la ensaladera, uno mejor que otro. Los temas para mí, yo le pongo un 1,000. Soy Eduardo. Saluditos para todos, Colorete, 1,000 la ensaladera. Muy buena, soy Marce de Buenos Aires. Colorete, desde Bolonería al Deco, felicitamos al que abrió la mente por terribles temazos. Pues lindo, cómo está la gente hoy. Qué pedazo de ensaladera, un 100. Qué época cuando bailábamos esos temas. Inolvidable. Y en el cuore, María te saluda desde Villa Yacanto. Colorete, guanaco, me duermo con esa ensaladera. Pone algo más movido que te voy a los bostezos, Danilo. Estás igual que Linda, que también está en la ruta. Me estoy durmiendo, pero escuchame. Escuchen la canción, escuchen la letra. Abran la mente, viejo. Ese Gon tiene una depresión con la vida. Dieron ocote los temas. Para pegarse un corchazo, no. Marco, para un poquito. Para un poquito. Excelente tema, Colorete. Un punto menos porque mantuvo un tono tranquilo todo el tiempo. Así que para mí es un 9, dice el Pollo de Alta Córdoba. Bueno, bueno, muy bien. Bueno. Colorete, me imagino que el que programó la ensaladera también lo invitas al asado, ¿eh? Un 1,000, dice Rubén. Qué lindo. Excelente ensaladera de hoy. Bien surtida, de buen gusto. A vos te dice el amor desolado cuando te invitan a una joda. Nunca puso nada, Franco. Qué divino, ¿eh? Qué divino. Mejor ensaladera del año, Coloro, para mí. Pregúntale si no quiere programar la ensaladera de él todos los jueves, dice Jonathan. Vamos, Gon, bien, 10 puntos de firmar, Santa Fe, te escucho, Oscar. Hola, Oscar. Hola, crack, linda ensaladera, estaba para un 10, pero le doy un 5. Mi señor se cantó todos los temas y no me dejó escucharla tranquilo. Ah, bueno, pero loco, la culpa no es nuestra, Gabriel. Fuiste al pasto, Colorete, muy buena la ensaladera. La amé, dice Florencia, bien. Qué ensaladerón, Colorete, este tipo entendió todo. Tres temas bien para el día nublado. 1,000, dice el negro matador. Qué lindo, señoras y señores. La ensaladera, la de Gon, la que metió John Lennon, Falcón y Peralta. Qué lindo, mamita querida. Mirá qué lindo delantera. Lennon, Falcón y Peralta. Qué lindo. Por fin alguien entendió lo de la ensaladera, dice Silvana. Un 10, espectacular. La colo matadora, saludos para mi amor Walter. Bueno, genio. La mejor radio, dice Matías por acá. Crack, estaba linda la ensaladera para un día. Este ya lo dije. Bueno, ¿qué más? La mejor ensaladera, 1,000, dice Sandro. Bueno, bien ahí, mi hermano. 9 la ensaladera, soy de San Rafael, Mendoza. Un abrazo, Colorete, te escuchamos todos los días. Somos de Servicar. Ensaladera, dice Mauro. Muy buena ensaladera, dice el chef de Formentera. Qué lindo. Jorge Falcón, abusivo. Bueno, el chino de Crisol le pone 100 puntos. La mejor ensaladera que pusiste en la historia de la Pupu, dice Ale. ¡A la mierda! 100,000 la ensaladera, dice Adrián. 10, dicen por acá. Una bestialidad la ensaladera color. 1,000 puntos, dice Mario Ramón. La mejor ensaladera color, dice Lucas. Bueno, vale un poco, bien. Mauricio de Rosario, qué ensaladera del bien. Me hizo recorrer varias emociones. Tremendo, qué bárbaro, loco. Dios mío. Excelente ensaladera, el tercero formidable, dice el Tonga, una maravilla, dice Ale. Un 6 por el último tema, dice Dani. Yo creo que Amor Desolado es un tema que va muy bien para tu timbre de voz. Ah, bueno. Quiere que lo haga un poquito, pero tengo un poquito de tos ahora, Gustavo, ¿eh? Pero que yo puse el esfuerzo y ella la desea ganar. Me acabo de enterar que terminó la ensaladera. Bueno, me dormí todo. Bueno, bueno, que te vaya bien. Claudio de Colonia Almada, 10 puntos la ensaladera. Para nosotros, los muchachos del 1900, los muchachos de antes, 1.000.000 de puntos. Marcelito de Boston. ¿Qué más tengo, Colorete? Bueno, uno que entendió bien la ensaladera. Bueno, la gente como loca, ¿eh? La gente como loca, ¿qué querés que te diga? Muy bien, claro, y todo el mundo opina, todo el mundo está contento y feliz, ¿eh? Por haber escuchado semejante ensaladera, loco. Excelente en los temas, dice Luis. Decía que programó la ensaladera, que me acomode la vida, si puede. ¡Qué abuso es la ensaladera, color! Dice Johnny. Mil la ensaladera, dice Nora. Si tiene esos gustos el Gon, pasame el número, debe ser terrible hombre. Muy buena ensaladera, dice Romy. ¡Apa! Bueno. Yo tenía un tío que se tomaba unos vinos y le cantaba Amor Desolado a la mujer. Lloraba él y lloraban todos, dice. Muy buena la ensaladera, dice Carla. Bueno, qué lindo, señores, qué lindo, espectacular, ¿eh? Muy buena la ensaladera, somos de Jesús María, José y Leandro. Muy buena la radio. Bueno, bueno, bueno, pasó la ensaladera, mamita querida. Acariciándola, saltándola y bailándola, Gon se lleva todos los laureles.
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0: Walter Olmos. Me encantó. Ay, corazón.
1: Sin olvidarla, que ya va más de un año y todavía no me
0: sale esta noche, ya lo presentamos.

0: Kenny Aesem.
1: Que vienen a la carga por Leonel Flores.
0: ¿El nuestro?
1: El suyo.
0: ¿La joyita nuestra?
1: Sí, señor.
0: ¿Por qué? ¿Quién viene?
1: Viene, o aparentemente, bueno, sí, sí. Está la información de que lo están siguiendo de cerca el Brighton. Y vos decís, bueno, o sea, el Colobarco se fue ahí, ¿no? En un momento, Brighton, en su momento sí. Se fue al Brighton.
0: Primer club.
1: Y el Manchester City. Y acá ya nos ponemos serios.
0: Claro.
1: Porque si te sigue el Manchester City con el grupo City por detrás, está interesante la cuestión. El tema es que tiene una cláusula de 13 millones de euros.
0: Sí.
1: Un dinero para nada despreciable, pero para lo que viene pintando el pibe en estos últimos partidos parece poco.
0: Sí, es poco.
1: En este momento.
0: Mínimamente son 20.
1: En este momento tiene esa cláusula de 13 millones, así que Leonel Flores seguido de cerca por clubes de Inglaterra. Y además la noticia fue hoy que se tatuó dos ángeles en el pecho.
0: Ah, mira vos.
1: Muy grandes.
0: Qué lindo. O sea, bueno.
1: No sé si qué lindo. Sí. No sé.
0: Sí,
1: le gusta más que se concentre en el fútbol. Pero qué sé.
0: Sería
1: anticuado en eso. Sería anticuado.
0: Sí, eso es un poquito. Porque.
1: No puede esperar a las vacaciones, Leo. Leo, le digo, mira, con cariño.
0: ¿Y si cuándo juega?
1: Y no sé, todo el tiempo juega a Boca.
0: Y bueno, y si ya está, se cura el tatuaje en dos días. ¿Cuál es el problema? No pasa nada, papi. Nosotros lo manejamos nosotros.
1: Como pavón. Muy bien.
0: Va bárbaro, pavón, escuchame, número uno.
1: Después del águila, no le hizo un gol a nadie.
0: Bueno, porque después vino que con Riquelme, que estaba todo mal. Está triunfando en Brasil, todo bien. 15:30 minutito, mi Córdoba. Preparamos un poquito de música, preparamos tanda. Estaba viendo acá algunas cositas.
1: ¿Qué ves?
0: Hoy es el cumpleaños de Carlito Balá. Aquí llegó Balá, Balá, Balá. El show va a comenzar, ya llegó, ya llegó. De tu repertorio. ¿Se acuerda?
1: Sí,
0: no.
1: Claro.
0: ¿Vos lo viste alguna vez a Balá?
1: No, por supuesto. Sí, murió hace re poco.
0: Bueno, ya sé, digo, pero alguna vez habrás visto que sea en los canales Volver,
1: sí,
0: así.
1: Sí, no, posta que sí.
0: El show de Carlito Balá.
1: Debo admitir que no me enloquecía, no me encantaba, pero sí, lo vi.
2: ¿Qué gusto tiene la sal?
0: La sal de campo. Chicos de sal de campo.
1: Sí.
0: Hicieron la publicidad con Balá, con la sal de campo en la mano. Hicieron un contrato con Carlitos Balá hace unos años atrás.
1: Qué lindo.
0: En alguna carnicería está el póster de Balá con la sal de campo.
1: ¿Lo conociste?
0: A Carlito Balá no lo conocí. No. Ah, espérate. No, a Pipo Pescador. A Carlito Balá no.
1: No,
0: no.
1: Bueno.
0: No, Carlito Balá no lo pude ver nunca así personalmente.
1: El circo, es muy simpático.
0: No, tipazo, aparte un tipo grande en todo sentido. Así que, bueno, nació en el año 1925. Tendría hoy 101 años.
1: Claro.
0: Murió a los 90 y pico, no murió tan joven.
1: En el 2022
0: sí,
1: murió
0: sí.
1: Por ahí.
0: Carlitos Balá, sí, señor. ¡Eh, APP! ¿Qué gusto tiene la sal? Su cutrule.

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0: hablando del zurdito Alberto Fernández, viste que parece que hay un videito.
1: No, oye.
0: Una festichola arriba del tango 01.
1: No.
0: No se privaba de nada el muchacho este.
1: No, no me diga, no, pará. Vamos y encana todo. Mamita querida. Bueno, gracias por el aporte, flaco querido. Él y el zurdo dejó su tela para cortar, ¿eh? Ay, ay, ay, ay, ay. Bueno. No, además del cumpleaños de Carlito Balá, cumpleaños de Fidel Castro también.
2: Ah, bueno. Bien.
1: Ahí están todos, cago de hambre en Cuba. Culpa de Fidel, pero bueno. Muere Julián Aguirre, el primer gran músico argentino. Pero no sé más.
2: Quién es.
1: En el año 24, sí. 1924.
2: Bueno.
1: Bueno, también hoy es el cumpleaños de Angelita Torres.
2: Angelita Torres.
1: ¿Te acordás que yo la descubrí que estaba de novia con...
2: con Roger King?
1: Con Roger King, que viajó conmigo a la vuelta del mundial.
2: ¿Fue? ¿En una plaza?
1: Viajaba al lado mío, con los padres.
2: Roger. Ah, mira vos, Roger.
1: Viajó...
2: santiagueño.
1: Cago de frío todo el viaje.
2: Mira vos.
1: Y viajé de pantalón corto.
2: Fachero, Roger.
1: Sí,
2: ex de Mario Becerra también.
1: Tenía pinta de... estaba medio para atrás.
2: No, estaba también.
1: En el viaje.
2: Mira vos.
1: Bueno, ¿y cómo es? Y yo te di, viste, cuando fue la última de Ulises, que fueron a cantar esto.
2: Sí.
1: ¿Qué te dije yo? La Ángela Torre con el Roger King.
2: Hay algo
1: junto.
2: Ahí.
1: Sí. Angelita Torre, año 98.
2: Pero
1: ya
2: no, ahora está con Marco Giles.
1: Sí, uno más alto que ella.
2: Sí.
1: Bueno.
2: Un pibe.
1: Todos son más altos que ella.
2: Sí.
1: Bien. Bueno, y en el 2014.
2: ¿Cómo
1: pasó? En el 2014.
2: Sí.
1: San Lorenzo de Almagro gana su primer Copa Libertadores de América venciendo al Nacional de Paraguay por 1-0. ¿No fue de penal el gol de...
2: claro, de Ortigosa?
1: Luis Ortigosa.
2: Ortigosa, sí.
1: Partido.
2: Sí, sí.
1: Horrible el partido.
2: Pero ganó.
1: Horrible, sí.
2: Listo. Ganó. Bueno, pero no podemos.
1: La que le costó a Tinelli la Copa Libertadores.
2: No, bueno. ¿Relato del Turco Hueve aquel día?
1: Y creo que sí, estaba el Turco.
2: Sí. Hueve relatando,
1: sí, señor. Sí, señor. Bueno, ¿qué tengo por acá? Ah, César nos manda la foto. Mirá.
2: ¿Qué ves?
1: Está él con la camiseta de Belgrano.
2: Sí.
1: Y nos manda la foto con la parrilla, que está la mitad de la parrilla con los fierritos.
2: Sí.
1: Y la otra mitad, el escudo de Belgrano.
2: Ah,
1: y
2: muy
1: ahí
2: bien.
1: Pones carne también, porque ahí pones... Muy bien, espectacular.
2: Y carne salada con sal de campo.
1: Sí, señor. Sí. Muy bien. Bueno, bárbaro, que lo disfrute. César, querido, aguante San Francisco. Me voy con la novedad popular. Dile así más.
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1: Nombrabas al Turco Hueve en el relato del campeonato de la Libertadores de San Lorenzo. Sí. Y acá lo tenés.
2: Urtigosa, penal para San Lorenzo en 35 minutos. Ahí está diciéndole algo a la distancia Benítez al arquero. Va a sacar esa pelota Urtigosa, que va a tomar carrera desde la media luna. Bueno, ya ahora ya es mucha, que se va a llegar cansado el gordo. La orden del árbitro, tomará carrera Urtigosa, le va a pegar, tomó carrera, picó dos veces, amagó, le dio. ¡Gol! San Lorenzo. ¡Gol! De San Lorenzo. Gordo, gordo, gordo, Urtigosa. La metió adentro. No seas sonso, cuídate un poco. Si no parás, vas a reventar balada para un gordo. En la noche del Bajo Flores, Urtigosa, a los 36 minutos del primer tiempo. Nada había hecho San Lorenzo, todo lo había hecho Nacional. Urtigosa, uno tiene San Lorenzo, no tiene Nacional.
1: Ahí estaba, sí señor, no estaba tan contento por ser hincha de todo modo el Turco Hueve, porque jugaba para muy mal San Lorenzo ese partido, pero bueno, ganó 1-0, ya está, Nacional de Paraguay, muy bien, ahí estamos, que tengo por acá, para mis amores, Luciana Ledesma, mijo, ya lo dije, espectacular, cuénteme algo, mi querido.
3: ¿No fuiste a YouTube al final?
1: No, dijiste, voy a pará. Mientras voy a YouTube, sí, anda contándome algo.
3: Bueno, te cuento, lerdo, que el Manchester City, te decía recién, está tras los pasos de Leonel Flores.
1: Leonel Flores.
3: Obviamente se puede llegar a ser el grupo City, pero el Manchester City como club, es decir, para jugar en el City, en el equipo, está tras los pasos y ofertó formalmente 120 palos euros por Enzo Fernández.
1: Ajá.
3: Así que, caída ya la posibilidad de que se vaya al Real Madrid, aparece la del Manchester City. City cambiaría de equipo en este mercado de pases. Enzo Fernández se iría al Manchester City.
1: Me vine yo, me fui para el YouTube, colorete de Realicó la Pampa, trabajando en la pileta, dice Sofía. Colorete, ¿qué más tengo por acá? Raúl manda saludos, hola Colorete, qué bonita la ensaladera de hoy, John Lennon, Falcón y Chichi Peralta, dice Gabriel. Bien, gracias muchachos, gracias, estoy en el YouTube de nuevo, me voy yendo, mucho emoji, mucha cosita.
3: Ay, cositas.
1: Pasamos un tema de Celevera, estoy de festejo, ya que gané el Kini 6 anoche, así que terminar la jornada con la mejor.
4: ¿Cómo? Pero
3: ganó, pero ¿qué?
1: Gánate. Juan.
3: ¿Ganó?
1: Juan, ¿tenés ganas de hacer una fiesta? Te la animo, no hay ningún problema. Hacemos un combito ahí, vamos. Escucho de Formosa, estoy sereno, de sereno. Pasamos un temita de qué locura. Juanfer Quintero es un excelente zurdo, dice Javier, que está a través de él, mismísimo. YouTube. Germain y su banda es la escaloneta del cuarteto. Y si venís a presentarlo en el aniversario de la 91.9. Ah, mira vos, Marco Juárez. Bueno, sí, podemos arreglar. No hay ningún problema.
3: ¿Y es la escaloneta del cuarteto?
1: Germain es el príncipe.

0: Dice Marcela, ¿se puede aceptar una comida con mi ex en YouTube?
1: ¿Cómo?
0: Comida por mi cumple, ¿qué pensás? Mira el YouTube cómo se pone también. Sí, ¿por qué no, Marcela?
1: Si encima
0: no
1: hay diálogo directo en YouTube.
0: Si no hay rencores, es que sentí. Escuchan a Germán y se ponen, se ablandan, Se ablandan,
2: Así, guaso, así.
0: No te aconsejo poner este tema en el auto, pues te van a chapar, que da miedo.
1: ¿Comida sola?
0: Sí, una comida. Deja de ir más allá,
1: pibe. No, bueno, por ahí era invitarlo a la cena familiar.
0: Aceptar una comida con mi ex, comida para mi cumple. ¿Qué pensás? Me parece bárbaro, una idea fantástica. Si no hay rencores y está todo bien, ningún problema. Bueno, ¿y por qué no? ¿Y vuelve a renacer el amor o no? ¿Eh? No se sabe. Marcela, me encantaría que lo aceptes y me cuentes todo. Sí, van a comer afuera, ¿no? Me imagino que el ex la invitará a comer afuera.
1: Claro, sí. Y no, un local.
0: Que acepte Marcela, dice acá Jena en el YouTube de la radio. Colorete, avisa nomás el día del asado. Nos sumamos acá los chicos de Mundo Hidráulico. Llevamos el helado. ¿Qué asado?
1: ¿Para
0: qué?
1: ¿Y el ingeniero?
0: No, bueno, pero no cabemos. Son chiquitas, mi casa. No. Colorete, Colo, ¿por qué le dicen freidora? Acá, viajando a Rosario, Mario Alberto, claro, mucha gente del mundo, claro, del mundo de YouTube. Le decimos freidora porque cuando llegó acá todo, y ahora ya todo el mundo lo conoce, toda su vida pasa por una freidora de aire, toda su vida gastronómica.
1: Gastronómica.
0: Y bueno, y la gente enseguida, como no le sabía el nombre al principio, le decían freidora.
1: Sí,
0: y se hizo hacer una remera con una freidora también.
1: Quedó.
0: Sí. Y quedó freidora.
1: Impregno.
0: Yo Colorete, este freidora, qué sé yo. Waldo le dicen guampa y bueno, qué sé yo. En el barrio, bueno.
2: Fuerte el aplauso.
0: Nada de familia, dice Marcela.
1: Uy,
0: fuerte. Solitos.
1: Apá.
0: ¿Está bien? ¿Está bien? Solitos. Marcela, tenés unas ganas de comer vos.
1: Bueno.
0: Tenés ganas de ir a cenar con él. Tenés más ganas vos que el otro, ¿eh? Marcelita, te estoy acá analizando, Marcela, porque yo soy el último romántico. Yo estas cosas son, hace cuenta que te tiras un centro al Cuti Romero.
1: Al Cuti.
0: Que es alto, que
1: va
0: a cabecear al área.
1: Hizo dos goles de cabeza.
0: Para que no vaya al pedo el Cuti al área, claro. Se lo tira muela al centro. Pero... no, Marcela, ¿cuándo es tu cumpleaños? ¿Cuándo vendría a ser la cena? Contame un poquito. Vamos armando algo, ¿eh?
3: No, porque me muero de amor.
0: Colorete, los escucho desde el camión, desde Ciudad del Carmen. Saludos, Guille. Bueno, mira, Guille va con el YouTube en el camión.
1: Muy bien.
0: Gracias, hermano. Gracias a la gente que está del otro lado, ¿eh?
1: Tenga cuidado, digo.
0: No. Bueno, cuidado, tienen todo. ¿Cómo van yo también escucho radio cuando voy manejando.
1: Bueno, está bien, sí, escuche bueno. Radio. No, pero digo, porque escribió un mensaje de cuatro oraciones.
0: Hola, Colorete, los escucho del camión porque debe haber parado en un semáforo.
1: Listo. No, yo me lo imaginé.
0: El celular no se usa cuando uno maneja.
1: No, por supuesto.
0: No, más vale, no. Bueno, me voy a la música. Tengo un tema nuevo de Ángela Leiva que seguramente lo estrena el domingo en el Mario Alberto Kempes. Fiesta del Día del Niño. Que cenen afuera y después... Bueno, Roger.
1: ¿Y después?
0: No, se ve que quiere pasar por un costillón. Roger de Mendoza le.
1: ¿Pero por
0: después
1: qué cotizón, por...
0: Y dice matraca.
1: No.
0: Bueno, no, está cerrado también, el cotillón, Roger, es ahora.

0: Bueno, adelanto de lo que se viene con Angelita Leiva, que seguramente va a estar tirando este tema nuevito en la mismísima fiesta del Día del Niño, que va a estar con Pimpao, Simón Aguirre, Rosé, los Caligari, Giancarlo, la Granja de Zenón, Keios, Bandín, todos vamos a estar ahí, sí señor, para compartir con ustedes una linda fiesta del Día del Niño. El próximo domingo quiero ver un ratito si voy de nuevo. No, Marcelita ya no está más acá.
1: ¿No está más?
0: Nada, no, tata. No, que si alguien nada. No, el Roger, viste, que quería ir al coso. ¿Se puede llevar comida el domingo al Kempes? Nay, no sé. Va a haber a la mañana, sí, chocolate.
1: Te van a dar.
0: Y te van a dar de todo.
1: Sí.
0: Bueno.
1: Es una aclaración que se estaba preguntando mucho.
0: Sí.
1: No hace falta sacar entrada. Vas y entras.
0: No.
1: Sí.
0: Entrada libre y gratuita,
1: sí,
0: como
1: señor.
0: Todos los años, queridos
1: no
0: amigos.
1: No hace falta buscar ticket, nada.
0: Aunque levanta temprano el domingo.
1: Sí.

0: lindo siempre. Volverás, sí que volverás, Miguel Conejito Alejandro.
1: Lamentablemente tengo el corazón a punto de partir.
0: Para la gente de Mayolo, provincia de Santa Fe, te escucho todos los días. Abrazo grande, Danilo. Mayolo, aguante el canalla esta noche. Soy Dunquillo. ¿Los colectivos interurbanos son gratis o hay que pagar para ir a la fiesta del Día del Niño? Gratarola con Yanola. Interurbano no, el de acá de la Plaza San Martín hasta el estadio, Gratarola,
2: Sí.
0: No, el interurbano te va a dejar en algún lugar, no, ese no.
2: Claro.
0: Porque ese viene de afuera, ese viene poniendo tabla cansa, Así que sí. Bueno, infierno vacío de Germain, de Zacatado, son uno de Germain, pide por acá Claudia. Nico, el Carri, ¿cuál es el mejor? Están en precio. Ah,
2: ¿qué ves?
0: Tenés que mirar la foto.
2: A ver.
0: Está con. Hay dos freidoras de aire. Una que parece un piano.
2: Sí.
0: Y otra que la freidora común, calculo yo. Está el Carri, viste
2: no,
0: que.
2: No, te soy sincero, Carri, la de la izquierda no la conozco.
0: Y pero debe ser. Picante la de la izquierda.
2: Sí, la de la izquierda tiene un pintón. La de la derecha es la que tenemos todos acá.
0: La que tenemos todos, sí.
2: Pero yo iría por la de la izquierda, pero lo que es eso.
0: No, mirá la de la izquierda. Mira, podés poner un pollo con papa, con todo adentro, mira.
2: Es como más alargada, como más
0: sí,
2: a lo ancho.
0: Sí.
2: Medio hornito.
0: Claro, y la que te guste a vos, Carri, total.
2: Sí, deben andar bien las dos.
0: Sí, las dos deben andar bien. Total no me invita nunca si viví en España, vos que calculas. Aparte, lo peor que podés hacer es invitarme a comer algo en la freidora, ¿no?
2: No, hay cosas muy ricas.
0: ¿Y qué me...
2: tengo una nueva con la freidora.
0: Ay, Dios mío.
2: No, pero esta, llévame el apunte.
0: Padre,
2: que la gente que me lleve el apunte y Dios, que mañana me diga. ¿Tenés pan? ¿Un pan? ¿Estás por comer una comida con pan?
0: Sí, me gusta el pan.
2: ¿Metela
0: qué?
2: Dos minutos. ¿La tira de pan?
0: Sí.
2: Metela 2 minutos y medio en la freidora de aire.
0: Y después hace el globito, porque es un chicle.
2: No, te lo tuesta. Queda crac, crac, crac, crac. ¿Viste el panchito cuando te rompe el paladar?
0: Sí.
2: Ah, no sabe cómo te lo rompe si haces eso.
0: Pero
2: 2 minutos 30.
0: Si prende fuego y lo pones en la parrilla, queda rico también, ¿eh?
2: ¿Qué? ¿Y qué te va a poner para calentar el pan? ¿Va a prender la parrilla? Si te estoy diciendo...
0: ¿No queda gomoso?
2: No, haceme caso. ¿Qué vas a comer esta noche? ¿Qué comiste anoche?
0: Anoche comí... Oh, bife con ensalada.
2: ¿Bife con ensalada?
0: Ensalada, sí.
2: ¿Y tenías pan?
0: Y en un momento pegué el grito, ¿viste? Porque viste cómo soy yo, me había... ¡Esto se come con pan!
2: ¿Camino de ida?
0: Sí.
2: Camino de ida, agarrás la media tirita de pan que te trajeron, sí, porque te están cuidando, no te dieron la tira, sí, entera.
0: No, corté una rodaja y no porque estoy...
2: Bueno, te metes la media tirita después de cortar la rodaja.
0: Sí.
2: La media tirita la metes en la freidora de aire 2 minutos y medio.
0: Y
2: la sacas. Sácala con un tenedor porque va a quemar.
0: Ah, mira.
2: Sácala con un tenedor.
0: Bueno.
2: Y vas a ver lo que te mejora el pan. Esa sola acción.
0: Muy bien, señores y señores, consejos para vivir mejor comiendo en freidora de aire.
2: Mañana me
0: cuentan. Y mañana nos cuentan.
2: Sí.
0: Bueno, muy bien. Marcela, vos que estás en YouTube, no intentes esto. Salí a comer con tu ex,
2: Marcela,
0: afuera.
2: Vos
0: no metas freidora, vos tiki tiki.
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1: Yo tengo la freidora de aire, pero mirá, si voy a usarla para calentar el pan, si puedo usar la tostadora, que va a la hornalla y ahorro luz. Además, si pone a hervir el agua en una olla, listo, ya está, tiralo por la ventana. Bueno. Sí, no, sí, no, claro, porque pero no, calentar cosas. El pan por ahí, viste, en la tostadora el pan no va. O sea, hacer el sándwich y hacer Carlito en la tostadora esa que yo digo, que va vuelta y vuelta, que vuelve a poner la hornalla, eso es lo mejor que hay.
2: No, dice para la tostadora normal, la de cielo abierto. La que es así.
1: Claro, no, esa no puede nada. Calentar ahí también se puede calentar, pero no, es mejor como decimos.
2: Es que Rocío agarró todo lo que dije yo y se puso en contra.
1: Bueno, que yo
2: me parece que Rocío.
1: No, pero dice. Es mejor el tostado en la sandwichera que vos decís, que digo yo, la que va a la horma.
2: Sí.
1: Yo tengo la freidora de aire, dice Rocío. Pero mira si voy a usarla para calentar el pan. Si puedo usar la tostadora, que va a la hornalla.
2: Claro, la cielo abierto, que te digo.
1: Ah, la tostadora que va a la. Ah, yo la tengo también. Sí, esa que va. También puedes calentar el pan ahí.
2: Pero. Loco.
1: Bueno, hay dos formas. Está la forma tuya y la otra forma tradicional.
2: Déjenme.
1: Bueno.
2: Sí, tenés que prender la hornalla, tenés que sacarla de siempre, estar lejos, la tostadora esa, la freidora a esta mano.
1: No, está en un quilombo, se siente el ping, prum, tram, ping, sí.
2: ¿Y si se cae?
1: No pasa nada.
2: No, pues despertá medio mundo.
1: Bueno,
2: yo porque tú.
1: ¿Tampoco va a tostar el pan a las 4 de la mañana?
2: Yo sí, viste.
1: Vos sos medio raro, pibe.
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Estamos casi terminando nuestro programa. La gente que nos pregunta por el tema del paro de colectivo, hasta ahora hay paro. No se sabe si en una de esas pueden llegar a un acuerdo, firmar conciliación obligatoria y que no haya paro mañana. Pero la gente que está preguntando por el paro de colectivos, hasta ahora hay paro desde las 0 horas. Hasta ahora. Hay que seguir informándose, escuchando la radio. Y si van a escuchar la radio, les propongo, qué lindo, Ariel Ferrari. No cantes, hermano, no cantes, que Moscú está cubierto de nieve. Como Esquel, como Neuquén, como Bariloche, como Mendoza. El paso Cristo Redentor, 3.000 camiones. Pero bueno, estamos en invierno. Nieva en invierno. Anoche nevó.

0: temón, nieve, ¿eh? Mamita querida Ariel Ferrari. Acá estamos con la animadora de los Ferrari anoche en el teatro. Celeste Benecci. Ah, no, es el que cumplió año el otro día. ¿Cómo anda,
1: Celeste? Qué hermoso, qué hermoso. Sí, anoche tuve una participación en el teatro con los chicos de los Ferrari.
0: Porque la vi recién en las redes, digo, ¿vieron cómo se vistió? Con razón que anoche no quería comer más falda.
1: No,
0: tenía un compromiso.
1: No, bueno, claro. Había que encajar bien el vestido.
0: Claro, claro, claro.
1: Así que qué manera de bailar, colorete.
0: Sí, ¿a dónde fue? ¿En qué teatro?
1: Municipal Comedia.
0: En el Comedia.
1: Sí, señor.
0: Sí.
2: ¿Qué pasa? Siete transparencia, ¿no?
0: Sí, estaba, metiste ahí. Bueno. ¿Te venía a hacer la picante ahora?
2: ¿Está fresco? ¿Fresco en agua?
0: ¿Sos abuela?
1: No, pero el teatro.
0: ¿Sos abuela? ¿Vas a ser abuela?
1: ¿Qué?
0: Bueno, ¿no? Y digo, no, una de esas, ya está en edad de ser abuela, que te anda transparentando ahora. ¿Te venía a hacer la picante?
1: No, bueno, fue lo primero que encontré. Vamos a decir.
0: Ah, bien ahí.
2: Vamos a decir la verdad.
0: Vamos, vamos, Celeste, todavía.
1: ¿Cómo se dice ahora? El código de vestimenta. Digo, ¿yo cómo es el código de vestimenta? Claro.
0: Ah, el dress code.
1: Claro, me dijeron de gala, gitana de gala. Bueno, ahí lo encontré.
0: Claro, encontraste de gala. Bueno, muy bien, qué lindo.
1: No, hermoso, mucha emoción. ¿Y sabés qué estaba pensando ayer?
0: Sí.
1: Mientras los escuchaba a los chicos cantar. Bueno, estuvo Fernando Blades, estuvo la Pepa Brizuela. ¿Cómo ha evolucionado también, o no, qué sé yo, pero ha cambiado hasta la forma de bailar de cuarteto?
0: No me digas.
1: Claro, viste, recién escuchando la canción de Luanachón, ahí en el pasito, en lugar de tic, tic, tic, tic. Después cuando te pones un monstruo Sebastián, es medio rock.
0: Sí,
1: ¿eh?
0: Sí,
1: qué sé yo, ahora, qué sé yo.
0: No se baila ahora. Ahora no se baila, ahora van a ver el espectáculo, nada más. No se baila.
1: Exactamente, la gente va a ver como una especie
0: de... Se paran al frente de la banda y no bailan, nadie baila. Hace varios años que ya no se baila.
1: Bueno,
0: bailan los sebastianeros, los peluceros, los moneros, los Fernando Bladicero, los chevereros, los turcos julieros, qué sé
1: yo,
0: todo eso. Pero
1: eso también, viste, porque uno habla, qué sé yo, de las versiones, reversiones, pero tampoco ha cambiado mucho la forma de bailar.
0: Sí.
1: Tal cual, colorete.
0: Sí.
1: Yo escuché recién a Ferrari ahí, en el lugarcito, o sea, no te invita más.
0: Otra del triunfador, me pido acá, me hace acordar a mis abuelos Ivana, de Parque Ituzaingó.
1: Ayer puse atado a una cinta amarilla.
0: Una cinta amarilla atada al roble. Qué lindo, qué lindo. Aparte, cantorazo Ariel Ferrari. Fue un gran cantante y una gran voz, Ferrari, ¿eh? Uno de los grandes cantantes. Bueno,
1: la versión de él de A Mi Manera.
0: No, acariciame, saltame y bailame.
1: Ayer le hicieron los chicos, me lloré todo, colores.
0: Claro, porque aparte, sí, importante. Déjame pensar algunas canciones. Bueno, la verdad que hay otras cosas muy lindas que hizo Ariel Ferrari, ¿no?
1: Precioso.
0: Por ejemplo, chicos, un poquito de play para Celeste, que no tiene memoria.
3: Muchas gracias, colores.

0: me cuentas.
1: No entiendo cómo no estuviste vos anoche en el homenaje,
0: y
1: loco.
0: Bueno,
1: ahí cantando.
0: Porque tienen envidia los Ferrari chicos, a mí me tienen envidia. Ahí tenés, sacala a bailar. Listo, nos vamos, señoras y señores. Azúcar, pimienta y sal. Nos vamos, mañana con más pimienta, con más azúcar y con más sal. Volveremos a ser los populares. Ahora, lo que hay, la cadena del gol. Bueno, mamita querida.

0: Muy buenas tardes a todos, bienvenidos. Estamos arrancando la hora del fútbol nuestro, empezando a compartir de 17 a 18, como ya es una sana costumbre, todas las novedades de Belgrano, de Talleres, de Instituto, de Racing, del fútbol argentino en general y de Córdoba en particular. Arrancamos, los invitamos a ustedes, como siempre, del otro lado a sumarse, a prenderse. Nos comunicamos a través del mensajero del WhatsApp, de la Popu, del chat, del YouTube, donde quiera que estén. Saludo a la gitana Celeste Pereira. Gitana, ¿cómo estás? Buenas tardes.
1: Hola, Mauri. Buenas tardes. ¿Cómo estás vos? Fresquito aquí de este lado. Bueno, de todos lados, no sé. ¿Vos estás en Córdoba? Sí.
0: Claro, sí. ¿Dónde más?
1: Muy fresquito, pero bueno, ya le queda poquito el invierno. Pero está todo el calor de este equipazo que tenemos como cada día para compartir toda la información futbolera de la radio. Y le voy a dar la bienvenida a Maxi Molina. ¿Cómo le va, Maxi?
2: Pero muy bien, ¿cómo anda, Celeste? ¿Qué dice Mauri? Cariño grande para todos los compañeros. Bueno, aquí estamos. Mucha información de Belgrano. Muchísima información de Belgrano. Lo teníamos en los títulos. Equipo que gana, sí se toca, ¿eh? Me parece que se piensa en el sábado, pero fundamentalmente también en lo que va a ser el miércoles. Así que ya en un rato contamos cuál puede ser el 11 de Zielinski y todo lo concerniente al partido de Copa Argentina en cuanto a la logística de venta de entradas.
0: Se pueden venir cambios en Belgrano, ya lo amplía Maxi en un ratito. Seguimos la primera ronda de títulos. Un abrazo grande a Juan Manuel Agarzaquicián, ya un amigo de la casa. Prepárense, dice, porque mañana volvemos a regalar entradas. Se ha convertido en cábala, claro, viene de ganar y ganar y ganar el Racing del Zapito Colioni.
2: ¿Qué es hijo de Miguel? ¿Es hijo de Miguel?
0: Claro.
2: Ah, mirá, claro, Miguel fue presidente de Racing. Claro,
0: un día de esto tenemos que hablar con el Sapo, ya lo vamos a invitar para ponerlo al aire. Viene en ganador, no lo vamos a molestar ahora. Seguimos con la cábala y seguimos con la recorrida de títulos en Instituto Novedades de la Gloria. Fede Borelo, ¿cómo estás? Buenas tardes.
2: Mauri, ¿cómo están? Gitana, buenas tardes para todos. Perdió Independiente.
0: Ajá. Sí.
2: Anoche en Copa Argentina.
0: ¿Y? Estamos en la cadena del frente gol para Córdoba.
2: Tucumán.
0: En la Popu. ¿Qué lo tiene que ver Independiente?
2: Lo relató Mario anoche en la cadena del gol nacional. Se cansó de relatar goles.
3: Tiene que ver.
2: Y bueno, uno abre el cuadro de la Copa Argentina y
4: una mano por ahí, la otra por ahí.
2: El camino a la final se está allanando cada vez más.
0: Se allana el camino a la final, dice Borelo.
2: Estamos en presencia del campeón de Copa Argentina, de acuerdo a lo que Borelo dice.
0: No.
2: Aparte, qué bueno que ganen los partidos antes de jugar.
3: Uno que metió cuatro goles no es rival.
2: Cuatro lo hizo.
3: Pero no es rival, es camino allanado. Metió cuatro goles.
2: El fútbol es presente, no es historia, ¿no?
5: Pero vos preferís.
2: Y vos te quedaste con el escudo.
5: Pero vos preferís jugar contra Atlético y Tucumán o contra Independiente.
2: Independiente toda la vida.
5: ¿Toda la vida?
2: Olvídate.
3: ¿Toda la vida?
2: Sí.
3: Hoy.
5: Mira que,
2: ¿cuánto hace que viene mal Independiente?
5: Y pero Sarmiento la semana pasada, Tucumán perdió con Sarmiento la semana pasada, de local.
2: Yo sé que hacen los razonamientos de mi mamá, que este equipo, el equipo A le gana al equipo B, entonces el equipo B le va a ganar.
5: No.
2: Existe eso en el fútbol.
5: No.
2: Mauri, háblenos.
1: Ay, pobrecito, Borelo.
5: Pero vos ves el cuadro de Copa Argentina,
0: sí,
5: ¿no?
0: Sí.
5: Y en tu lado estaban River, Rosario Central, Independiente, Huracán. No está ninguno más.
2: Pero hemos pasado por presente. ¿Qué tiene que ver?
0: Si querés podés decir.
2: ¿Quién ganó la última Copa Argentina?
0: Que se fue Talleres también, por ese lado del cuadro.
6: Independiente Rivadavia, el último.
2: Pero Independiente
6: campeón.
2: Rivadavia ganó Copa Argentina.
5: Sigue.
2: ¿Y la anterior?
5: Sigue todavía. Ese es el más complicado.
2: ¿Y la anterior quién la ganó Copa Argentina?
5: Central Córdoba.
2: Repasemos los últimos campeones. Sí.
0: Claro. Estudiantes ha salido campeón.
6: Son todos los fáciles que dice.
2: Claro, todos los ganables.
5: No,
2: todos los ganables de Borelo.
5: Yo jamás dije fácil.
0: Lo que yo creo acá es que Fede tiene un punto a favor. Antes de que Prato se meta y vuelva a armar un lío como el que armó ayer.
2: Me llegaron mensajes diciendo, ¿lo viste lo que dijo
6: Prato? No hice nada. Me insultaban los hinchas de Belgrano.
2: Me
6: trataron de gallina, que sé, no
2: pero
6: sé
2: pusieron,
6: qué.
2: Pero pusieron la cara tuya, ¿no? Qué feo que quedó.
6: Sí, feo.
0: Es que se haga cargo.
6: Pero me hago cargo de lo que dije y sostengo lo mismo.
0: A esta hora, 534 comentarios. Sobre lo que dijo Prato ayer. Creo que el punto que tiene a favor el señor Federico Borelo es este. Y lo estamos diciendo nosotros mismos. Los últimos campeones del fútbol argentino han dejado de ser los históricos. se abrió el juego para todo el mundo. Entonces, ¿por qué no animarse a soñar con? Y Fede, si ustedes prestan atención, porque le fueron con los tapones de punta rápidamente, él dice, se abre el camino a la final. No habló de campeón, ni de bordar la estrella, ni de discutir si va la estrella o no va al escudo.
6: No es lo mismo se abre el camino que se allana el camino.
0: Bueno,
6: lo que dijo el señor Borello, se allana el camino, es decir, que se hace más fácil el camino.
0: ¿Ustedes no creen que Instituto tiene motivos para ilusionarse con una final de Copa Argentina?
6: Sí.
0: Lo mismo que Belgrano.
6: Sí.
2: Bueno, Belgrano, pongámonos de acuerdo, porque la otra llave está Boca y Vélez.
0: Pero del otro lado
2: y ahora tiene Racing, entonces
6: Racing.
2: Sí. Belgrano la tiene más cliente,
6: mucho más difícil.
5: Instituto le queda.
2: ¿Qué discurso acomodatísimo,
5: Platense ahora, por favor?
2: Sí.
5: Platense ahora.
2: Sí.
5: Después, Estudiantes o Barracas.
2: O sea, Platense ya le ganó.
6: Ya está.
0: Cualquiera de Estudiante o Barraca es bravo. Sí. Después.
5: Y después, semifinal con Atlético Tucumán o el ganador de Aldo Civi Independiente Rivadavia.
0: No es una locura.
5: Vamos a ser serios. El último campeón
2: es un cuco. En octavos de Libertadores, claro, un trámite. Es difícil.
5: No es un cuco.
6: Ya salió
0: el otro lado.
1: No es un cuco. Por acá hay un oyente que dice: no hay partido fácil ni accesible en Copa Argentina.
0: No hay.
1: Es verdad.
0: No hay. Es verdad.
1: Es verdad.
0: Pero Belgrano tiene Racing. Si pasa es Vélez o Boca. Y después puede ser Riestra, Gimnasia de la Plata, Banfield o Midland. Ahí está un poco más tranquilo. Pero los dos próximos cruces de Belgrano, no me digan que no son mucho más difíciles que los hipotéticos de Instituto.
3: Ninguno juega tan bien como Instituto, de todos los que nombraste. El que mejor juega en el fútbol argentino.
2: No, pero eso para vos.
3: Claro,
2: eso para Núñez, ¿no?
3: Y, pero no existe la objetividad en esa opinión.
2: No, pero
3: opinión.
2: Eso para vos.
3: Todo es subjetivo.
2: No, pero la mesa juega con Argentinos Juniors.
5: Está fuera de la Copa.
3: Listo.
2: Pero juega bien.
3: Pero bueno, el Instituto es el que mejor juega de la Copa Argentina.
1: Mucha tela para cortar en la Copa Argentina. Vamos a seguir con la ronda. Nico Núñez con toda la información de Talleres.
3: Bueno, muy buenas tardes para todos. Vamos a tener información del mercado de pases, que faltan todavía varios días para que cierren, sobre todo hasta con esto de que tal le compra tal y le abre la opción a primer tal de traer un jugador, lo que le abre a un tercero. Bueno,
0: me perdí.
3: Y esa cadena que se va formando, que es tan linda en el fútbol argentino.
1: Un árbol genealógico, parece.
3: Ya firmó un refuerzo en Talleres. El tema es que en este momento, 17 del 13 de agosto, todavía no puede jugar.
6: ¿Y para qué vino?
3: Bueno, está solucionando el tema para que pueda jugar. Hay tiempo.
0: Hay tiempo todavía. Dios. Y ya va a explicar Nico cómo es el mecanismo para que se abran esas opciones. Y pregunto, después lo podemos debatir, discutir. ¿Está cerrado el plantel? ¿Necesita más refuerzos? ¿Dónde tendría que traer en caso de traer? ¿Qué necesita? ¿Otro central? ¿Un volante? ¿Un externo? ¿Un 9? ¿Un 10? El otro día decía el Bocha en la transmisión.
3: En ese orden.
0: Pero no puede entrar.
3: Pero el Bocha decía
2: ¿Sabes cuál sería el refuerzo que yo buscaría? Orden.
0: Ajá.
3: ¿Juan Carlos? ¿Juan Carlos Orden?
0: De afuera para adentro. De afuera para adentro. El primero que tendría que ordenarse es el entrenador. ¿Estamos de acuerdo?
2: Bueno. Yo no lo veo con tanta necesidad, una sola competencia tiene Talleres, ¿no?
3: El Bocha el otro día postulaba la opción de reconciliarse con Catalán.
2: ¿Qué solución sería Catalán jugando con este sistema?
0: Con cuatro puede ser, pero...
2: No, pero con tres. ¿Cómo juega San Paoli?
0: Con tres... no lo veo, salvo que San Paoli cambie. Después está la otra. Yo creo que Talleres tiene un buen plantel, mejor que el que tenía el semestre pasado, en el nombre por nombre, y en una situación ideal de rendimientos.
2: Para mí en puestos clave yo no estoy tan convencido. Para mí tiene menos arquero que el año pasado.
0: Ahí tenés un punto. lo debatimos. Vale. Hay mucha gente mandando mensajes, mandando audio. ¿Nos pueden mandar audio, Gitana, en el WhatsApp? Pero
1: claro que sí, 351-519-9915 es el WhatsApp de la radio, lo voy a decir una vez más.
0: Diga.
1: Para que la gente que lo tenga que anotar, 351-519-9915, audios, a ver cómo es esto, ¿escuchamos alguno por ahí?
7: Como dice Colorete, lo que hay.
0: Lo que
7: lo hay, la cadena del gol, un programa de mierda.
1: Amigo, ¿no lo podés escuchar previamente?
0: Para Chicho, que dice que a Borelo le falta decir que es el Barça cordobés.
2: No.
0: Acá el amigo Osvaldo dice, Talleres tiene buen plantel, pero necesita armar un equipo. Y para eso el técnico va a tener que hacerlo jugar, opina Osvaldo. Sonó mal eso, che, acá, ese orden para Talleres, no, sonó mal.
1: Bueno, acá nos dice, no sé si es chiste o mala onda, Gitana, ingeniero, sí. Le mandamos un abrazo al ingeniero. 3 o 4 programas más y se van a aparecer a los programas de TV Porteña.
0: ¿Por qué? A ver.
1: No es un halago. Es una, manda estrellitas. Porque se pelea.
0: Pero no es pelea, es un debate, una ida y vuelta.
1: Ya estamos, tranquilito, ya está.
0: 17:20, qué manera de arrancar, pa.
1: ¿Le parece un poquito de música para tranquilizarnos? Dieguito Calme. Barrio Durán en la puesta al aire, Diego de... Roberto Prata en la producción de este programa.
0: Qué bueno. Qué lindo.

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0: 7 minutos en todo el país. Sentí que lindo los Caligaris que van a estar presentes este domingo en la fiesta del Kempes del Día del Niño, Mauri.
1: ¿Cómo va a estar eso? ¿Cómo va a estar eso?
0: Completísimo, Atención. Muy atención, tempranito. Porque la entrada es libre y gratuita. No tienen que pasar a buscar ningún ticket por ningún lado, ¿sí? Se llegan directamente al Kempes a compartir en familia. Bueno, obviamente. ¿Qué decías ayer vos de rico? Criollitos.
1: Criollo, chocolate caliente, bien temprano. Va a haber colectivos también gratis para llegar al Kempes. Los menores de 12 años no pagan ninguna línea el domingo. Y el estacionamiento en las playas va a ser gratuito también.
0: Perfecto.
1: Por lo tanto, no hay excusa.
0: Exactamente, no hay excusa. Simón Aguirre, Jean Carlos, Ángela Leiva, los Caligaris, algunas de las figuras que se van a presentar para animar toda la fiesta del Kempes, ¿no?
1: Efectivamente.
0: Y si Dios quiere, Cocolo también cantando.
1: Sí, ahí estaremos. ¡A pleno! Mucha gente comunicándose, más de 2.000 conectados a esta hora en el YouTube de La Popu. Abrazo grande para Pablo que dice, epa, sonó mal eso sobre talleres, por lo del orden. Y bueno, son opiniones. Soy Gustavo de La Rioja, les dejo un abrazo grande. Gitana, sos hermosa, nos dice Flequillo de Barrio San Salvador, aguante Belgrano. Y Prato, no te dejé meter el pecho, Prato, dice el amigo Flequillo. ¡No! No,
2: nunca,
1: la grandes.
2: Nunca, sí. Jamás.
1: Nunca.
2: Acá me los dice mejores. un amigo, un amigo mío, hincha, muy hincha de talleres.
1: ¿Qué dice?
2: Que ustedes decían del orden, que le falta, Maxi, sí, que le falta orden al equipo. Y esto no me hago cargo porque no lo digo yo, ¿eh?
0: No lo dice Prato.
2: Lo dice un amigo mío, hincha de talleres.
3: Vamos a poner tu sticker igual, Prato.
2: Dice, avísenle a Fassi que un técnico ordenado es su el día, que le gusta mucho a él y anoche se quedó sin laburo.
1: Lo echaron de Fluminense.
4: De Fluminense. 100 veces lo ha querido traer.
5: Es el que siempre quiso traer, ¿no?
1: Bueno, y ahora quedó desvinculado. En el medio de los partidos de la Copa.
5: Siempre dice que los que más les gustaban a Fassi era Becasés y Subeldía. Claro. Los dos están sin trabajo.
1: Hola, grandes, los mejores. Bueno, un mimo de Sergio, muchas gracias. Gran programa, como siempre, los escucho todas las tardes, nos dice Gabriel. Néstor dice, ¿podrían terminar hoy con el tema Por una mujer del Negro Videla? Para los que ya peinamos canas. Claro, por supuesto. Muy bueno el programa, saludos para los chicos de Carnes Claudio, nos dice Emi. Bueno, muchas gracias, gracias a todos. Menos para el...
0: ¿Por qué se ríe el Cocolo? ¿Menos para quién?
1: Me causó gracia el del audio. Menos para uno, para el resto está espectacular. Así que bueno, es matemático, es matemático. Mientras sean 9 de 10,
0: mirá Mauricio, ladran Sancho, papi, señal que cabalgamos.
1: Y hay más audios de gente que ya vamos...
2: cucaracha, está lleno.
1: Hay más audios que vamos a escuchar en un ratito nada más. Acá dice la amiga Graciela, ¿qué es eso de que Artime se va a presentar de nuevo como candidato a presidente? ¿Podría explicarlo, Maxi?
5: Claro. Tiene que ver con la modernización del estatuto. Lo cual lo va a habilitar para ser candidato nuevamente a presidente. Y en esa modernización hace tiempo que lo venimos hablando, ¿no? Habría ya no 3 vicepresidentes, sino 5. Bueno, toda una serie de retoques que se le haría al estatuto actual, que desde la dirigencia lo consideran que está vetusto, ¿no?
2: ¿Por eso es el llamado a asamblea extraordinaria, Maxi?
5: Claro. Posiblemente 15 de septiembre.
1: 15 de septiembre.
5: Exacto.
1: La fecha para la asamblea, donde primero hay que aprobar la modernización del estatuto.
5: Exacto.
1: Y a partir de ahí Artime podría presentarse, entre otras cosas que se van a modernizar del estatuto. Gracias. No sería lo único, pero habilita a que Artime se presente a un mandato más. Siempre se hace la misma pregunta, está claro que después del campeonato no tiene rivales.
5: Mira, a mí me da la sensación, Mauri, uno repasaba, ¿no?, rápidamente, Armando Pérez fue el que inició todo esto, y el que hizo todo esto de un tiempo a esta parte, desde el predio, con Franceschi te fuiste al descenso, pero hiciste la tribuna, o parte de la tribuna, con Artime hiciste obras, o completaste obras, y saliste campeón, ¿no?
1: lleva desde el 2021 cinco años.
5: Claro.
1: Completa el mandato el año que viene y ahí tendría que terminar porque no hay posibilidad de reelegir. Exacto. Pero si reforman, modernizan el estatuto, tendría la chance. Y en la asamblea, ¿qué le dirán? Es la gran pregunta. ¿Que sí o que no? Ahí estará el punto para resolver si puede o no seguir Artime siendo presidente de Belgrano. Bueno, está por verse eso a futuro, obviamente. ¿Lo ven por el sí o lo ven por el no?
5: ¿Es pregunta?
4: Yo por el sí.
5: Y para mí, yo creo que sí, Mauri, por eso decíamos, ¿no? Obras que se completaron y que se hicieron. ¿Y el campeonato? Yo creo que sí. Sí, no veo. Es más, previo al título, uno podía imaginar oposición. Tal vez la haya, pero a mí me da la sensación que la obtención del título en un hecho histórico ha pulverizado parte importante de las pretensiones políticas que tenía la oposición, ¿no?
2: El título pesa más que el estadio y que el predio.
1: Es muy probable. Fíjense lo que está haciendo, agrego como un ejemplo, Rosario Central, que cambió el estatuto para votar a fin de año y no en el medio del año. Uh-huh. Lo cual es muy bueno, porque si no, se vota en el medio de un campeonato y mucha gente vota según los resultados deportivos. En cambio, a fin de año, ya con los torneos terminados, se hace un balance del año, si querés, o de toda la gestión, y ya el campeonato terminó. Para bien o para mal. Obviamente que cuando un presidente gana, o cuando un club gana en la gestión de un presidente, tiene muchas más posibilidades de conseguir un resultado positivo en las urnas. Y lo que dice Roberto, pesa el campeonato.
3: Claro.
1: Me parece.
3: Suma.
1: Sí. ¿Por dónde seguimos, Gitana?
0: Vamos con Fede Borelo, la información de la gloria. ¿Qué pasa con Lódico?
1: Ya está.
0: Ya está, cerrado.
4: Ya está.
0: No te escucho.
4: Lódico ya está. Perdido, ya está. Gastón.

0: las ventas más importantes de la gestión Cavagliato. Vendió en 3 millones a Dubersarski. Agarro, en total le sacaron, entre comillas, 2.600.000, cobrándolo en cómodas cuotas. 2 millones de Puebla, pero en realidad de Puebla para Instituto fue 1, porque tenía la mitad del pase. Y de hecho, todavía no lo terminaron de pagar, porque a Puebla supuestamente lo terminan de pagar en agosto del año que viene. Y 2 millones por Lodico. 1.800.000 por Santi Rodríguez. 1.600.000 por Franco Watson. 1.500.000 por Tadeo Allende. 1.200.000 por Beltrán. Las ventas más importantes de la gestión Cavagliato. Escuchen esto. Desde que Cavagliato es presidente del instituto, vendió por 18 millones de dólares. 5 años. 18 millones de dólares. Ustedes dirían, ¿es mucho, es poco 18 millones? Entre el 2005 y el 2020, 15 años, 15, Instituto vendió por 13 millones. En 5 vendió por 18. En 13 había vendido 15. Una diferencia abismal con respecto a todas las gestiones previas. Nunca en su historia Instituto vendió tanto como ahora. Tanto y tan bien, porque una cosa es vender y otra cosa es vender bien.
1: Es la vidriera también, ¿no?
0: Estar en primera.
1: Vos los vendés mostrándolo en primera división, en la elite del fútbol argentino. Previo a esto, Instituto tuvo ¿cuánto? 18, 16, ¿cuántos años?
0: Todo ese tiempo en la B.
1: Claro.
0: Entre el 2005 y el...
1: El jugador de la B te lo pagan como un jugador de segunda categoría. Suena antipático, pero es la realidad. El jugador de primera, vos lo vendés siendo un jugador de primera.
0: O sea, además,
1: vos lo mostrás en primera.
0: Hubo muchas de estas, como la de Lodico, como la de Puebla, como la de Santiago Rodríguez.
1: Rofo.
0: Ahí tenés otro, Rofo.
1: Claro.
0: Que llegaron, jugaron, rindieron y los vendieron.
1: Sí, pero no llegaron producto que ellos llegaron de casualidad, ¿no? Que los trajo la cigüeña, sino que los fueron a buscar. Yo creo que ahí también está el mérito de la gestión. Porque el Lodico lo fuiste a buscar cuando que había pasado por Aldo Civi, creo que estaba en el exterior.
2: En O'Higgins.
1: En O'Higgins.
2: Sí.
1: A Rofo lo fuiste a buscar y a Pueblo lo fuiste a buscar y nadie lo tenía. Entonces, yo creo que ahí también está la parte importante, ¿no?
0: Hay que contar todo.
1: Una, claro.
0: La gente, cuando el equipo pierde, tiende a contar solamente las perdidas.
1: Exacto.
0: Después, cuando viene la buena, nadie se acuerda de que trajeron a tal, que buscaron al otro, que llegó este, que vendieron aquel, que recaudaron tanto.
1: No, ¿cuánto te salieron cuando lo fuiste a buscar y cuánto los vendiste?
0: Así una gran venta.
1: Claro,
0: el gato lo dice.
1: Claro, Cerato. Puebla llega hay libre, entonces hay que tener en cuenta todo eso.
2: Y para fin de año anda anotando a Córdoba, a Lázaro, a Massachesi.
0: ¿Cómo viene la mano?
2: Tenés.
0: El propio Luna.
2: Yo no lo quería decir para que no arranque de nuevo.
3: Dieguito estaba esperando ansioso ese momento para poner la cortina.
1: La habilidad que tiene para llevar todo ahí, ¿no, Fede?
2: No,
1: va por un camino sinuoso, curva contra curva.
2: Dijo Luna.
3: 351-519-9915. ¿Qué dice la gente, Roberto Prato?
0: Hola, hola.
3: Hola.
0: Hola.
4: La mesa. Me llamo Walter.
0: Walter.
4: No comparto lo que dice el periodista que cubre Talleres.
0: Sí.
3: Nico.
4: Que dejen de hablar ya del arquero que se fue, que bastante
2: no fue eso.
4: Mal le hizo Talleres.
0: Se fue Molina.
4: Personal.
0: Sí.
4: Y no quiero hablar mal de nadie, pero ya se acabó la publicidad para Guido Herrera.
0: Ya está.
5: Hola, bueno. Chicos, hola,
0: hola.
5: Buenas tardes, ¿cómo andan?
0: ¿Cómo andan?
5: Me encanta con lo que hablan, me encanta lo que transmiten.
0: Muy bien.
5: Pero también pueden hablar un poquito de General Paz Junior, que ha incorporado
3: sí,
5: más
3: poeta.
5: Jugadores, creo que tiene Talleres, creo que incorpora Instituto. Así que podríamos hablar un poquito del fútbol de Córdoba, que se prepara para la Mateo.
0: Exactamente, hola, chicos, y lo vamos a hacer, ¿Cómo le va?
6: Primera
0: buenas
6: vez que
0: tardes.
6: Los escucho.
0: Muy bien.
6: Aunque bueno, los conozco a todos.
0: Gracias.
6: Soy Javicho Carlos Paz.
0: Javicho.
6: Hincha de El Único Campeón, es decir, el Club Atlético de
0: Belgrano. Bueno, tranquilos.
6: Yo creo que bueno, hay que seguir por la buena senda, con la humildad, con las ganas.

0: de trabajar.
1: Bien, muy bien.
2: A título personal, sí, hincha, no digo fanático, pero soy muy hincha de Talleres. No podemos jugar con tres en el fondo. Son muy lentos nuestros defensores. Y le está haciendo perder jerarquía lo que había demostrado, por ejemplo, Fernández. Un chico que hoy no está demostrando lo que demostró el campeonato anterior.
3: Hola, buenas tardes, muchachos.
1: Buenas tardes.
3: Excelente programa, excelente.
1: Toma.
3: Una más a todo el equipo.
1: Una más.
3: Mando un abrazo a todos y bueno, que sigan así nomás.
1: Gracias, un abrazo.

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0: separan de la hora 18 del final de este programa. Y voy con Nico Núñez con el tema de los cupos. ¿Cómo va eso, Nico querido, por el área matadora?
1: ¿Cómo va? No, nos estamos convirtiendo en abogados, tratando de entender.
0: Desde ayer estamos con el abogado del diablo.
1: Sí, sí, sí, tratando de entender.
2: ¿Cómo se le dona ayer? Te perdiste.
1: ¿En serio?
2: Sí, sí, claro.
1: Sí, que te das lujos.
2: No, pero más vale. ¿O no, Roberto, que lo estaba escuchando? ¿Que le envía audio durante el programa, Roberto?
0: Pero usted estaba de franco.
2: Sí, Maxi. Sí, bueno, pero estaba escuchando.
1: Pero de fruta,
2: escuché,
1: de
2: escuché el primer tema cuando pusieron enganchado a Severio.
3: Sí, sí, sí, es cierto, es cierto.
0: Es muy feo,
2: feo, feísimo.
3: Es más, me echó la culpa a mí, yo no tuve nada que ver.
2: Y del operador.
3: Me echó la culpa a mí, yo no tuve nada que ver con eso.
0: No, yo lo voy a defender, Prato. Toda la gente sabe que ustedes de Belgrano, no sé si la gente sabe que Diego Barrios Durán también es de Belgrano y ayer metió cizaña con el tema 3 de Ale Severian Trula. Nada más.
2: Sí, muy bien, Quitana, tiene razón.
4: Muy mal.
0: Bueno, Nico,
3: sí,
0: cuando
2: ustedes quieran.
3: No
2: hay drama, y hace la seña de Lozada del otro lado del
0: vidrio.
2: Diego,
1: se le desacomodó el guante.
2: Ah, se le. Tiene guante, pero boxeo el operador.
1: Sí. Tema. Era un poco. Álvarez Martínez.
0: Vamos a terminar como la TV
1: Martínez. Uruguayo, sí, sí. Después el recorte, esto no entra, no hay ninguna forma. Álvarez Martínez. Ya firmó contrato. Ya es jugador de Talleres. El tema es que hay que liberar un cupo para que juegue. Para que pueda estar en el plantel el día lunes, en el mejor de los casos, en el partido contra Gimnasia de Mendoza, y si no, cuando se pueda.
4: Aclaremos, Nico, cómo es la situación de los cupos, la salida de Vigo, los extranjeros.
1: Sí.
4: ¿Qué tiene que ver una cosa con la otra?
1: Como Independiente Rivadavia vendió al exterior ya en agosto, se ganó la chance de tener un cupo para incorporar. Incorpora a Alex Vigo.
4: Claro.
1: Había un tema ahí con los derechos federativos que los vende Talleres a Independiente Rivadavia. Entonces ahí Talleres, por consecuencia,
2: carácter transitivo.
1: Carácter transitivo gana la posibilidad de incorporar.
4: Toma el cupo de Independiente Rivadavia.
1: Exactamente.
4: Gracias a Vigo, digamos.
1: Gracias a Vigo, para ponerlo en un apellido, puede traer a Álvarez Martínez.
4: Perfecto.
1: ¿Cuál es el tema? Álvarez Martínez es uruguayo.
4: ¿Y qué tiene que ver que sea uruguayo?
1: Que ya está Talleres hasta el tope con la cantidad de extranjeros que tiene en plantel.
4: Tiene que sacar un extranjero del plantel.
2: Claro, liberar cupo de extranjero.
1: De extranjero, bien. Correcto. Que puede ser Rodrigo Gut. El tema es que, se podría ir al fútbol de Países Bajos.
4: Volver al club del que
1: vino. Volver al club del que vino. El problema es que está interesado el club en que sea un préstamo.
4: Ah.
1: Y si es un préstamo, no libera cupo.
4: Talleres tiene que vender
1: un extranjero. Al exterior o mismo a Argentina, pero se lo tiene que, entre comillas, y solamente futbolísticamente, sacárselo de encima.
4: Está claro.
1: Después está la posibilidad de Ronaldo Martínez, pero Ronaldo Martínez no es el mismo caso que Gut. Tendrías que mínimamente recuperar la plata que invertiste por Ronaldo Martínez. Entonces la venta sería algo mucho más importante. Y ya se te empiezan a acabar las opciones. También estaba la chance, que lo dijo el presidente Andrés Fassi hablando con nosotros en la previa del partido pasado, de que Navarro sea vendido formalmente y ya completamente a la MLS.
2: Venezolano, lateral izquierdo.
1: Venezolano, lateral izquierdo, que está a préstamo. En ese caso, estos cupos te permiten tener un préstamo. Ese cupo de préstamo lo empezaría a usar Luis Miguel Angulo, y Navarro liberaría el cupo que le hace falta a Talleres para usar a Álvarez Martínez. Es toda una cadena en donde Talleres está a contrarreloj, porque se le vienen los partidos, ya con el jugador en Córdoba y habiendo firmado, pero buscando liberar un cupo para que pueda jugar.
4: Bueno, ahí está explicado el tema, más que claro. Últimos 10 minutos de la cadena del gol en la Popu. ¿Cuánto mensaje? Algunos de los que están en el chat del YouTube, la gitana los lee en el WhatsApp y en el mensajero. Muy buenas tardes, en Cruz del Eje, trabajando en la panadería. Saludos cordiales para todo el equipo, dice Margarita.
0: Hola chicos, soy Claudia. Hermoso programa. Informan, divierten. Y algunos periodistas están un poco peleadores. Aflojen, che. Más sonrisa.
2: Siempre.
4: No peleamos nunca. Y acá tenemos una frase de cabecera que la dijo alguna vez Daniel Alberto Pasarela.
0: ¿Qué dijo?
4: El que se calienta pierde.
0: Claro que sí.
4: Sé que acá no se enoja nadie. Dice Néstor, a veces Prato, pero a veces, solo a veces. Una pregunta para que después Borelo la responda. Algún día. ¿Qué piensa hacer Instituto con la máquina de escribir? La van a tirar abajo, va a quedar como está. Sería bueno que se haga algo con ese lugar, dice Néstor.
5: Bueno, averiguamos. El problema está ahí es el colegio.
0: Claro.
5: Ese es el tema.
4: ¿Por qué el colegio? Porque
3: pero los colegios ya no usan máquina de escribir, usan
0: computadora. ¡Roberto Prato! ¡Celular!
2: Está contando el diseño, respeten los
5: abajo de la máquina de escribir está el aula. Está ahí aula. Ese es el tema.
4: Por eso no se puede tocar.
5: Y es complicado. Pero bueno, que yo sepa, hoy en día no hay ningún proyecto con eso. Pero
4: nada todavía.
5: Sí, bueno.
0: Robertito, ¿tenemos algunos audios por ahí?
4: A ver.
0: A ver qué dice la gente.
4: Hola, hola.
6: Buenas tardes.
4: Buenas tardes.
6: ¿Cómo le va? Cadena de gol.
4: Sí.
6: Un abrazo a todos.
0: Un abrazo. Son
4: el lucero,
0: ¿eh?
4: Sí.
6: Quiero comentar algo de Talleres.
4: Comente.
6: Por más que lo traigan a Haaland, a Cristiano Ronaldo, el técnico que tenemos es de madera.
4: ¡No!
7: Muy buenas tardes a todos.
4: Hola.
7: Acá escuchándolos como siempre. Como todas las tardes. Va, en realidad lo escucho todo el día.
4: Desde
7: que arranca el Titi hasta que termina más o menos la gitana.
4: Sí.
7: Y ya después ya tengo que apagar la radio porque me echan de mi casa.
4: Sí, sí.
7: Quiero hacer una pregunta a Cocolo.
4: ¡Apa!
7: ¿Cocolo?
4: Sí.
7: ¿Y ella?
4: ¡No! ¡No! ¡No! ¡No! ¡Así no se puede! ¡Así no se puede! Uno trata de hacer un programa serio. ¡No! ¡No!
0: Bueno, respondele.
4: ¿Qué es?
2: ¿Cómo se ríe Roberto Prato? ¡Qué feo!
0: Llévatelo, Dieguito, un ratito. Llévatelo.
4: Por favor.

0: 9 minutos nos separan del final de este programa que estamos teniendo absolutamente de todo, Maure. Por favor, la audiencia.
1: Lo bueno de que haya uno que te bardea al comienzo es que después saltan todos los que te defienden. Queda al final. Escucha esto.
2: Que son como 5 encima, está
0: claro,
2: bueno.
0: Claro, claro.
3: ¿Qué dice? Menos el niño freidora porque. Freidora, deja de tirarme la banda a la grana, por favor. No seas tan gallina.
0: ¡No! ¡No!
1: ¡Comportate!
3: No seas malo, freidora.
2: No, no soy malo, no.
1: No. Al contrario, este debe ser el programa deportivo de Córdoba con mejor onda.
0: Bueno, mira, hola gente, Cócolo, si usted quiere hacer un programa en serio, la Popu no es el lugar. Acá es joda y gastada full. Y tiene razón, dice Seba el Pirata. Es la idea que la pasen bien. Buenas tardes, bien. Cadena del Gol. Lo mejor es cuando Cócolo canta. Y yo, todos opinamos lo mismo, ¿eh?
1: Por favor.
0: Cuando Cócolo canta.
1: Me divierto yo.
0: Claro. ¿Por dónde seguimos, Mauri?
1: ¿Por dónde? Porque tenía una pregunta para Maxi sobre el Belgrano que va a jugar. El campeonato y la copa. Dijo en el comienzo, equipo que gana se puede tocar. Va.
2: Sí.
1: No me gusta eso de decir que va a priorizar una cosa o la otra. Pero de alguna manera puede llegar a cuidar un poquito pensando en Racing.
2: Mañana define el ruso, pero yo estaría casi convencido, 100%, que el sábado Celarrayán, el chino, va a estar en el banco, y Gonzalo habitualmente está, que Lucas va a estar en el banco. Para mí Celarrayán no va a jugar contra Independiente Rivadavia, y sí va a tener que esperar, si el partido lo necesita, el momento de ingreso y si el técnico lo dispone. De ahí en más, si no pasa nada raro, para mí va a ser, la vuelta de Franco Vázquez. Está ahí Fede intentando y actualizando el boletín, esperando a ver si se conoce lo de Sánchez.
4: A ver, ¿para qué le toco F5? A ver, para.
1: A ver.
4: Revisamos.
0: Hablando de boletín, tengo una información de último momento, chicos.
1: No.
0: ¿Sí?
1: ¿Qué pasó?
0: Atención, porque UTA suspendió el paro de colectivos. Sí, bien. Y habrá una nueva audiencia el 20 de agosto. La medida de fuerza prevista para este viernes quedó suspendida tras un nuevo entendimiento entre las partes. UTA y FETAP volverán a reunirse a la próxima semana, ¿sí? Lo comparto de manera urgente por toda la gente que mañana hay colectivos.
2: Hay colectivos, ¿sí? Y hay clases en muchos casos, ¿no?
0: Sí, señor.
2: Hay docentes que estaban.
0: Gracias.
2: Estamos
1: muy
2: buena
1: noticia.
2: Mauri, ¿qué puede pasar? Para mí, Celarrayán va a ir al banco.
1: El chino al banco. Sí. Ese ya es un primer título fuerte.
2: Y de ahí en más, vuelve el mudo. En Belgrano especulan que Sánchez va a tener una fecha, va a volver Sánchez. Y acá se abre la pregunta: ¿jugará con dos puntas? Con Ubita y con Pacerini, o para mañana en el entrenamiento este será el equipo: Cardoso, Morales, Maldonado, Licha López y Sporle.
1: A la defensa y arquero titulares.
2: Titulares: Rigoni, Sánchez, pienso que puede ser Metilli, Juan Martín Velázquez, de muy buen partido los otros días.
1: Sí.
2: Contra
1: Metilli también, ¿eh?
2: Sí.
1: Los dos.
2: El Mudo Vázquez y Ubita Fernández. O que el Mudo juegue al lado de Sánchez y que sea Ubita y Pacerini, ¿no? No creo mucho más de eso, ¿eh? Uh-huh. Que toque. Para mí el
1: Entonces
2: ruso...
1: no cuida tanto. Pone un equipo bastante parecido a lo titular.
2: Muy parecido. Salvo Celarrayán para cuidarlo. Vieron que declaró después del partido que estaba cansado, que le había costado la pretemporada.
1: Se lo
2: que
1: ha
2: no
1: hecho,
2: se sentía
1: ¿no?
2: al 100. Y previo a otros partidos de Copa Argentina... Bueno,
1: ¿qué pasó?
2: ¿Se acuerdan del personaje? Previo al partido, a otros partidos de Copa Argentina, esto ya pasó.
0: Sí,
2: que el chino no jugó.
1: Uh-huh.
2: Que no jugó. Entonces, por eso, a mí me da la sensación, porque juega sábado y miércoles. Entonces me parece que el chino lo van a cuidar.
1: Pasó el año pasado, justamente.
2: Exactamente.
1: Pasaba con Jara también, que generalmente
2: Jara
1: lo
2: no
1: guardaban
2: jugó
1: antes.
2: En la Bombonera, cuando Belgrano le gana.
5: El último gol de Pacerini.
1: Previa de Argentino Juniors. Sí, señor.
2: Previa Argentino Juniors.
1: Último ratito de la cadena del gol. A ver qué quería decir el oyente, lo escuchemos. Dale,
0: claro.
1: Roberto.
6: Dale, equipo, ¿cómo
1: buen
6: andan?
1: Día.
6: Soy Martín de Santana. Pregúntale a Coco y a Freidora si todavía están dolidos por el quedatito de Loza.
2: No,
1: pero fue trato.
7: Hola, muchachos.
1: Hermoso
7: el programa.
1: Gracias.
7: Miren, para que Talleres ande bien, se tiene que ir Cristaldo, Galarza y San Paoli. El pelado ese se vaya con dos.
2: Fue con onda.
8: Qué bajo que está Cristaldo, ¿no?
1: Está bajo Cristaldo.
8: Está fuera de nivel, porque muchos se le cae al pibe Baroni por la pelota que pierde. Está bien, justo desemboca en un gol, pero Cristaldo.
1: Y apurta no está
8: poco
1: bien.
8: En ataque.
1: Poco, sí, es cierto. Bueno, arrancamos la última rondita de títulos. Al final no resolvimos con qué nos íbamos a ir. No sé si lo alcanzamos a leer al aire.
0: Sí,
1: tenía
0: al oyente que pedía el libro Videla. Sí, lo pediste vos, Mauri, ¿te parece?
1: ¿Está confirmado o no?
0: Sí.
1: Roberto, tenemos el lugar o no al lugar.
9: Sí, tenemos el ok de Diego Barres Durán. Sí.
0: Al lugar.
1: Vamos a ir con la canción que pidió Néstor, que quería escuchar Por una mujer del Negro Videla. Arrancamos la última rondita de títulos por instituto con Fede Borelo de La Gloria. Lo último, Fede.
4: Bueno, ¿querés escuchar 40 segundos de Matías Gallardo?
1: A ver, ¿qué dijo?
10: Sí, bueno, sabemos que va a ser difícil como todos los partidos. En estos días empezaremos a analizarlo. Venimos de dos días libres, ahora arrancamos a entrenar. Pero nada, sabemos que es un rival difícil, una cancha difícil también, así que trataremos de traer los tres puntos.
4: ¿Se animan a cuatro victorias consecutivas?
10: Bueno, eso es lo que decíamos. Tratamos de salir a ganar todos los partidos y qué más lindo que ir ganando partido tras partido. Nos agarra con mucha confianza, así que vamos a ir a Santiago a buscar los tres puntos.
4: ¿Se habían imaginado este presente, digo, tan buen nivel, ganando 9-12?
10: Uno siempre quiere lo mejor, uno siempre trata de salir a ganar. Las cosas se van dando y nada, estamos muy contentos.
4: Ahí está, Matías Gallardo, el mediocampista que le ganó el puesto a Lodico. A ver, lo bueno es que se fue Lodico, pero Lodico se va haciendo suplente, ¿no? Claro. Que se va dejando el lugar del titular ya listo. Para algunos el chino, para otros el muñequito Gallardo. Tiene doble apodo.
1: Mira.
4: En Buenos Aires le dicen el chino, el chinito.
1: Sí.
4: Pero acá los compañeros le dicen muñequito.
0: Claro,
4: bueno, está condenado a tener ese apodo.
1: Sí,
0: está muy bien. Maxi, una más de Belgrano.
2: Bueno, trabaja mañana define el 11 y mañana se da a conocer la lista de concentrados y todo el gran tema que es el tema de la asamblea para la modernización del estatuto. Es lo que viene, porque habría un montón de retoques en ese estatuto, socios vitalicios, grupo familiar, los 5 vicepresidentes, bueno, un montón de temas que seguramente en las ediciones que vienen de la cadena El Gol aquí en La Popu vamos a estar contando al detalle.
7: Pobre Coco, Luché, pobre Coco, lo dejé ganar un rato en paz, pobre Coco.
1: Por favor.
2: Ahora están chequeados por Roberto estos audios.
1: Sí, me lo hace a propósito.
2: Pero no.
1: Mientras yo estaba revisando, la última vez que La Gloria ganó 4 seguidos fue en el 2022. En el ascenso con Bobaglio. O sea, que 4 años después volverá a tratar de ganar 4 partidos seguidos.
2: Pensé que ya estaba por
1: volver,
2: digo.
1: No, pero...
2: ¿De qué lado está de Sandrino la máquina de escribir?
8: Pero jugando así.
1: Ha ganado 5 de los últimos 6 institutos. Está en un gran momento.
8: Sí.
1: Cerramos con una de la T, Nico.
8: Sí, 17:51. Viste que venimos diciendo el horario de la información. 17:51. Todavía no han encontrado el hueco en el cupo para que juegue el uruguayo. Así que se sigue buscando esa opción.
2: ¿El canario?
8: El canario.
1: Sí. Al canario.
8: Álvarez Martínez.
1: Habrá que esperar, no queda otro.
8: Sigue esperando y sigue buscando Talleres donde abrir. Sí, lo van a encontrar, lo van a encontrar. Tarde o temprano.
0: Bueno, cerramos. 6 de la tarde. Esto ha sido todo por ahí, la verdad, un montón. Ha pasado absolutamente todo.
1: Nos reímos un poco.
0: Me encantó.
1: Nos divertimos.
0: Me encantó.
1: Espero que los oyentes también se hayan reído y disfrutado con nosotros. Se queda Celeste con la Vuelta Popular.
0: Claro que sí, Mauri.
2: Y un cariño grande a Jorgito Parodi y al ingeniero.
1: Sí.
0: Mañana.
2: Se habían olvidado, ¿no?
0: Yo no lo tenía, se lo queríamos decir personalmente, pero han recibido un reconocimiento especial por parte del Círculo de Periodismo Deportivo. Le mandamos un beso, una... ¿Debe estar festejando el ingeniero?
1: Sí,
0: ¡claro!
1: ¡Claro!
4: ¡Merecido!
0: ¡Claro!
4: ¿Alguna Mafalda?
1: Y muy bien, muy bien.
9: Premio a la larguísima e interminable
4: para.
9: Y trayectoria de ambos.
0: Claro que sí, y tenemos el honor que nos acompañe todos los días.
1: Roberto no está muy lejos, ¿eh? ¡El amor!

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y señores, a partir de este momento comenzamos a dar la vueltita hasta la hora 20, claro que sí. Cele Gitana Pereira de este lado de la radio, Diego Barrios Durán en la musicalización de este programa, aunque hoy me parece que hay musicalizadores especiales para el momento clásico, digo, sí. Se me ha achicado Diego Barrios Durán con la batalla de los jueves. Ay, ay, ay, ay, ay, ¿por dónde anda la vueltita de tu vida a esta hora del día? Claro que sí, en este jueves 13 de agosto 2026. Comenzamos a partir de este momento a girar con alegría y mucho amor arriba.

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1: Atención, UTA suspendió el paro de colectivos y habrá una nueva audiencia el 20 de agosto. La UTA suspendió el paro nacional de colectivos que había sido anunciado para este viernes 14 de agosto en los servicios del interior del país. La medida de fuerza que amenazaba con dejar sin transporte urbano de pasajeros a la ciudad de Córdoba durante 24 horas quedó en suspenso luego de la instancia de negociación entre el gremio y las cámaras empresariales. Las partes acordaron además realizar una nueva audiencia el próximo jueves 20 de agosto con el objetivo de continuar las conversaciones en torno al reclamo salarial de los trabajadores del transporte del interior. En todo el país es la hora 18:20. La temperatura en Córdoba capital 11 grados 6 décimas, humedad 74%, viento sopla desde el sudeste a 6 kilómetros, visibilidad óptima 10 kilómetros, el cielo se encuentra cubierto.
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Simón Aguirre, Haciéndome Perdir. Hola, hola, hola, hola, hola. Simón Aguirre, que va a estar presente este domingo. No, tremendo, toda la fiesta preparada como cada domingo, Día del Niño, cada agosto, cada año. Cadena 3 abre el Kempes para recibir a cada uno de los niños cordobeses. Simón Aguirre, Rosé, Los Caligari, Giancarlo Sentí, La Granja de Zenón, Keyos, Ángela Leiva, Bandín, Pim Pau. No. Impresionante, con show en vivo, chocolate caliente, regalos para los chicos. Vamos a celebrar el Día del Niño a partir de las 8 de la mañana, bien tempranito, ¿eh? Todo el mundo al Kempes, totalmente libre y gratuito. El estacionamiento, al igual que el estacionamiento, para los que preguntaban, también es libre y gratuito. Así que para ir en familia a disfrutar este domingo en el Mario Alberto Kempes, celebramos el Día del Niño. Doy la bienvenida a todos los que se comunican a través del mensajero de la radio, a través del WhatsApp, a toda la gente conectada a YouTube. Hola, hola, hola, hola, hola. Gitana querida, disfrutando de unos mates y tu compañía. Saludos a Pao y a todos los comerciantes de la avenida Lemna al 2800. A full con vos, me dice la más fiel, la Ale de Talleres. Hola, Ale. Vamos, repunte, matador, repunte. Gitana, ¿cómo estás? ¿Qué onda? ¿Hay o no hay paro mañana? ¿Afecta a los interurbanos? Bueno, leí el boletín de último momento. La UTA ha suspendido el paro de colectivos. Por lo tanto, mañana no hay paro, ¿sí? Atención, no hay paro mañana. Atención, porque por lo general los jueves hacemos una batalla en el momento clásico de la tarde, en donde ustedes votan una canción. Pero bueno, no sé qué le ha pasado a Diego Barrio Durán. Me parece que si bien creo que ganó el jueves pasado, ha ganado él. Pero bueno, hoy me bajo. Nah, mentira, no se baja Diego Barrio Durán. Pero atención, porque lo van a programar ustedes. ¿Por qué se nos ocurrió? Con Dieguito estábamos escuchando el cierre de La Cadena del Gol, ese temazo, no recuerdo el nombre, a ver si ustedes me ayudan, que grabaron el Negro Videla con La Pepa. La Pepa, que anoche estuvo acompañando entre un montón de artistas, ¿no? A los chicos de los Ferrari, celebrando su octavo aniversario, también haciendo homenaje al gran Ariel Triunfador. ¡Qué hermoso! ¡Cuarteto Patrimonio de la Humanidad! Entre este y los camioneros, ¿verdad? Me querían sacar del teatro. Me subo, no, a la butaca no se puede. Gitana, bueno, perdón. Hermoso, hermoso lo vivido ayer. Tuve una invitación por parte de los chicos, así que muchísimas gracias. Fernando Bladis, Dieguito Olmos, The Monkey, Facu Gutiérrez. A ver si me queda alguno. Los chicos de Trula también. Hermoso el homenaje vivido ayer. Todos estos duetos, ¿no? Lindos. Y nos pusimos a pensar con Dieguito Barrios Durán, che. Antes. Te hablo en los 90, 2000 u 80, era muy difícil por ahí que dos artistas de un mismo género grabaran una canción. Y yo le dije, Dieguito, mira, los que saben eso son los oyentes. O sea, es el momento clásico de la tarde. Hoy lo van a programar ustedes, pero con canciones, obviamente, del recuerdo de aquella época que hayan grabado dos artistas. Dos artistas. Por ejemplo, que ayer hablábamos de esta canción. Aunque, bueno, sí, puede ser. Wilkins, La Mona Jiménez, haciendo Ella Nos Engaña a los Dos. También los duetos que ha habido de Pelusa con el Negro Videla. Se me ocurre un Giancarlos con Rodrigo. Bueno, no sé. A ver. Pero atención, como a partir de la habilitación del WhatsApp, que es 3515199915, empiezan a llegar un montón de mensajes y se pierden por ahí estos particulares
particularmente los de la consigna, entonces van a sugerir una canción cantada a dúo, ¿sí? Dos artistas o más de cuarteto que allá por los 80, los 90, el 2000, hayan grabado juntos una canción, tienen que enviar la sugerencia con la palabra momento, ¿sí? Con la palabra momento dejan su pedido musical. A ver si nos sorprendemos por ahí, cuántos artistas en esa época dorada, a los que ahora se le llaman fit. Claro, los fit, claro. Así que hoy el momento clásico de la tarde lo programan ustedes. Cele, buenas tardes. Te quería pedir un tema de Qué Locura para los panaderos. Sergio y Germán, que somos de Pozo del Molle. Hola, hola, hola, hola. Algo de Qué Locura, seguramente algo hay. A ver, a ver. Y si no hay, lo inventamos. Pero ya saben, al momento de la tarde, a ese clásico lo arman ustedes. Envíen la palabra momento y la canción sugerida hoy, duetos clásicos del cuarteto.

0: uno detrás de otro.
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4: ¿Vos opinás que hoy vas a dormir adentro?
5: Y la verdad que está muy frío para dormir afuera, ¿eh?

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canción, qué tremenda canción, el Uli, Diego Olmos, programado por Luciano. ¡Galilea! Canción del 2008, si mal no recuerdo, ¿no? Recuerdo, bueno, esa canción a partir de ese momento se ha convertido como en un dueto de karaoke también, claro. Vení, canté esta, vení, vení. No, voy a ser de Diego, no, yo no tengo agudo, no, vení yo. Esa es muy de karaoke. Tremendas canciones programadas para este momento. La próxima canción la programaron muchos de ustedes. Pertenece al año 1988. No voy a decir la banda. Es del álbum Siempre Cae Bien. Dos voces. Una tremenda letra que suena de esta manera.

0: canciones para karaoke haciendo a dueto es esta. Figúrate tú, Rodrigo, Alejandra. Se le te escribe la flor de Carnicería El Dani de San Vicente. Yo quiero para el momento clásico, figúrate tú, de Rodrigo y Alejandra. Decime si no, no la canto. Con bronca ahí, con bronca. Ella. Esta canción, escrita, autoría de Rodrigo, escrita en conjunto con Alejandra. Alejandra, la última pareja de Rodrigo, supo contar en una entrevista que comenzó a escribirla Rodrigo, bueno, en su intimidad, en su escritorio, por llamarlo de alguna manera, y que terminó la letra arriba de un vuelo, arriba de un avión, sí. Una canción que casi no se graba, que casi queda afuera. El plan era incluirla en el álbum Planeta Rodrigo. Sí. Porque había quedado afuera del disco A 2000, ya estaba completo. O creo que la incluyeron en el disco A 2000. Bueno, algún rodriguero me puede ayudar con eso. Pero casi queda afuera esta canción. Canción que, bueno, compartió Rodrigo arriba del escenario con Alejandra, como decía recién, su última compañera de vida. Y fue terminada arriba de un vuelo. Mira vos, mira cómo se inspiró. ¡Ahí está!
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0: Vaya que sea de duetos en karaoke.
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0: Hola Pupu, al fin pude escribirle, los escucho todos los días desde Mendoza, me alegran todos los días. Beso grande, me dice Eve de Rivadavia, Mendoza. Hola Eve.
1: Y

bonita gitana, vivo en el campo a las 18 horas, se van todos y vuelven mañana a las 8. Me quedo solo con la compañía de la Popu, tu programa y cómo lo llevas. Me resulta muy agradable. Soy Roberto, tengo 72 años y me divierto con la Popu. Besos y cariños a todo tu equipo. Roberto, te envío un abrazón. Que disfrutes de este momento clásico. Hoy con los duetos programados por ustedes.

0: todos esos agudos de Lisandro, el último. Vamos a la tanda y seguimos con la segunda parte del momento clásico de la tarde.
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hace alegría, Drula, con la voz de Amato y el Tole. ¡Qué duetos han programado, eh! Hola, un placer comunicarme, te escucho, río y hasta bailo mientras trabajo. El cuarteto brinda energía positiva. Desde Huatrache, La Pampa, el tapicero Raúl, y éxitos para vos. Gracias, bonito, por tus palabras que siguen después. Gracias. Cele, qué temazos, por Dios, están muy buenos, pero esas dos voces, la de Lisandro y Wally, son lo más. Soy Mariela, estoy trabajando, no, las voces que se han unido para esta época, a este momento clásico, tremendo. Hola, gitana, saludo desde Chañar Ladeado, qué lindo Santa Fe, para el momento clásico, pecado original del disco Chévere, pero lo cantan a tu y tú. Gitana querida, también quería escuchar el tema de Severio con Chutiel. Martín, tu vecino en San Vicente. ¿Quién sos? ¿En dónde vivís, Martín? De la República, ahí. ¿Dónde? Claro. Cele, buenas tardes. Te quiero pedir, te quiero tanto, de Trula. Fernando Vladis, hermosos temas. Se los dedico a mi amorcito Silvio de Villa Esquiú, me dice Nora. Por acá me dicen la canción grabada entre la Mona y el pelado Cordero de Recreo Catamarca. ¿Cómo se llamó esa canción? Ay, no me acuerdo. No me acuerdo. Estamos escuchando con mi mamá desde Pico Truncado, Santa Cruz. Somos de Córdoba, hace 13 años que vivimos acá y cada vez se extraña más. Saludos para todos. Le dicen Vanessa por aquí. ¡Qué lindo! Bueno, otra de las canciones también que pidieron varias de ustedes se ha juntado en la época de los 90. Alguien que le dio elegancia a la música del cuarteto. Y otro lo mismo a la cumbia. Dos voces icónicas que hicieron Torero.

por Dios, me desarma el va. ¡Qué tremendo, tremendo! La Pepa Brizuela y Sandro Gómez con Trula en el año 1992 del álbum, particularmente yo, hablando para mí, uno de los más hermosos de Trula para que canten los niños. ¡Tremendo, tremendo sereno! Cele, qué temazos, por favor, gracias por darnos música, buena música todas las tardes, dice Antonio. Qué lindo que lo estén disfrutando. Escuchá, este ya sonó, hoy vine con él, el toro, el negro. ¿Con quién?

0: con él. Chele, la canción de la Mona y Cordera es el federal. Me extraña que no te acuerdes, gitana, que no me acordaba. Me acordaba de la canción, pero no me acordaba cómo se llamaba el tema. Él era un federal, claro.
1: Hola, ese. Celeste,
0: hola. Buenas tardes.
1: Mira, había una canción que cantaban a dúo, el Nero Videla, creo que era Wally o Titán, no me acuerdo quién era. En los años 90.
0: Sí.
1: Ni tú ni ella. Muy buen tema.
2: ¿Y ella?
1: Uno era.
0: Sí.
1: No, no me acuerdo. Ahora me voy rumbo a mi casa.
0: Yo que no me acuerdo. No,
1: y yo. Gracias. Y yo saludos que... de Capilla del Monte.
0: Capilla, y yo que no me acuerdo, negrito. Chele, dueto, la Mona, el Piti Álvarez, por portación de rostro del CD 85 en vivo, si no me equivoco. Pasalo desde La Rioja Capital. Me encanta tu programa. A mí me encanta tu mensaje. Escribe Mauri Costero de Neuquén, mandale un saludo a mi amigo Gary, el carnicero de Río Segundo, que me enteré que le dicen supermercado alquilado. No,
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0: Porque los changuitos no son de quema.

0: ¡Te quiero!
1: Gracias,
2: muchas
1: amigo.
2: Gracias, para mí es un honor compartir esto.
3: ¡Qué tremenda versión la de Alejandro Severio junto al Cuba haciendo Si Pudiera Tenerte! ¡No la había escuchado! ¡Deja! ¡No quiero tomar!

0: tenemos el momento clásico de la tarde con el viejo arruinador, claro que sí.
1: Tele, por su...
0: Sí,
1: buenas,
0: hola,
1: noches.
0: Buenas.
1: ¿Cómo anda usted?
0: Muy bien.
1: Le habla Diego de Villa Corina.
0: Hola, Diego.
1: Espero que también me pase el mensaje. ¿Sabes qué me gustaría escuchar?
0: ¿Qué?
1: De Trula.
0: ¿Qué?
1: El tema de Navidad sin ti, con Sandro Gómez.
0: Por Dios.
1: Gracias, muy amable, mi querida Celeste.
0: Ay, mi querida.
1: Muy buenos programas, como siempre.
0: Gracias.
1: Y todos los demás programas que escucho todo el día.
0: Gracias.
1: Que tengan una buena tarde y noche.
0: Qué
1: buena
0: lindo, hora. Dieguito, gracias. Hoy no va a poder ser porque estamos haciendo duetos, ¿sí? Pero cómo duele ese tema Navidad sin ti, de Sandro en Drúbula, por Dios. Vamos con el viejo arruinador. Han pedido clásicos. Y si bien me parece que no tiene tantos años esta versión, que es la Mona y compañía, pero es un temazo que claramente entra en el momento clásico de la tarde. Comenzamos a disfrutarlo. Ahí está, mira, lo presento a la Mona, lo presento. Momento clásico de la tarde, hoy especial, duetos y suena, termina, a ver, se saludan, hola, sí, de esta manera, ahí está, siente, ahí está. ¡Ah! Clásico de la tarde.

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1: Entre las partes, UTA y FATAP volverán a reunirse la próxima semana. La inflación fue de 2,1% en julio y acumuló 33,8% en los últimos 12 meses. El IPC nacional aceleró 0,2 puntos porcentuales frente a junio y arrojó una variación acumulada del 19,3% en los primeros 7 meses del año. Racing compró a Gastón Lódico y sumó a su sexto refuerzo. La academia se movió rápido y volvió a sumar un nombre al plantel para afrontar la segunda parte del 2026. Hora 27 minutos, cielo cubierto en la ciudad de Córdoba, temperatura actual 10 grados 6 décimas, humedad 75%, viento soplando del sureste a 10 kilómetros por hora, visibilidad óptima a 10 kilómetros.
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0: 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Muy buenas tardes, noches a toda la gente. Bienvenidos a modo cuarteto al bailar. ¿Cómo andamos, che? Feliz jueves para todos. Qué lindo, llegamos al jueves. ¿Cómo anda la gente? Che, bueno, bienvenidos a modo cuarteto. Tenemos el equipo por la mitad hoy, pero por unas cuestiones de salud nada más. Le mandamos un besito al Conra que se mejore. Mañana volveremos. Mañana volveremos el equipo completo. ¿Cómo andamos del otro lado la gente disfrutando de este juernesito? Le decimos así porque estamos pisando el viernes, claro que sí. Y ya al enterarnos que hoy es jueves, ya le ponemos otra cara, ¿o no? ¿Cómo andamos? ¿Todo bien? Bueno, el mensajero que está más activo que nunca para que dejes tu mensajito, tu saludo, para que me cuentes. De este lado, Agostina Brunetti. Te recuerdo mi nombre por las dudas, por si el público se renueva. También tenemos WhatsApp. Así que bueno, al 351-519-9915. Y me contás. ¿Qué me conturci? ¿Qué están haciendo la gente a esta hora? Volviendo a tu casa. Hay gente que está entrando a trabajar. Hay gente que le está pegando desde las 5 de la mañana. ¿Está laburando? ¿Cuánto va a laburar? Ay, ay, ay. Bueno, pero tener trabajo, tener empleo, eso lo tenemos que agradecer. Hasta la hora 22, modo cuarteto. Los voy leyendo a través del mensajero, del WhatsApp y también a través de YouTube. Qué manera de haber vías de comunicación, impresionante. Mucha gente conectada a través de YouTube, más de 1.400 personas en este momento. Mucha gente. Así que bueno, levantar las palmitas. Vamos. Hasta la hora 22 hacemos modo cuartito.
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muy bien, vamos comenzando, claro que sí. Comenzando este modo cuarteto. Mensajitos de la gente, algunos saludos que van llegando. Bueno, la buena noticia que leímos en el boletín de noticias hace un ratitito nada más. Porque el público se renueva, así que lo vamos a volver a decir. UTA suspendió el paro de colectivos para mañana, que estaba previsto, que estaba confirmado, claro que sí. La jornada de mañana viernes 14 de agosto. Esta medida de fuerza entonces está suspendida. Mañana sí hay colectivos aquí. Hay colectivos, hay bondis. Así que bueno, para la gente, por si no escucharon el programa al comienzo, en el boletín de noticias, es una muy, pero muy buena noticia. Tenemos transporte, gente. Puede hacer que se llegue de igual forma a un nuevo acuerdo, ¿no? Se van a volver a reunir la próxima semana, UTA y FATAP, ¿sí? Así que bueno, esperemos que lleguen ahí a un acuerdo. Bueno, mensajitos de la gente, ¿qué me cuentan a esta hora? Yo no la olvidé. ¿Desde dónde nos están escuchando? Buenas tardes, chicos, desde República Dominicana con mi reina Karina Mercado. Los escuchamos. Saludos de parte de su marido Alejandro Ruiz. Yo no la olvidé, no sé por qué. Hola chicos, buenas noches. Quería mandar un gran saludo a la negra Mariela de la comuna San Roque, que la operaron de la rodilla y está en su rehabilitación. Muchas fuerzas a la familia Hernández. Donde partiera vacía sola. Vamos actualizando por acá los mensajitos de parte de Pabliño del Barquito. El mensaje que acabo de leer anterior. De que aún me queda. Ahí de la comuna San Roque. Hola, buenas noches. Soy nuevo. ¿Me mandas un saludo? Sí, claro, ¿cómo no? ¿Nuevo en el WhatsApp de la radio o nuevo aquí escuchando el programa Modo Cuarteto por primera vez? Contame. Hola, muy buenas noches. Saludos para Abby, que cumplimos 2 meses de puro amar. ¡Oh, felices 2 meses! Por acá dice, este es el nuevo, no sé si es nuevo oyente o es nuevo acá en el mensaje, en el WhatsApp de la radio. Y firma diciendo, Moreno Matías Miguel de Mina Clavero, Tras la Sierra, te escucho desde mi trabajo. Qué lindo que es Mina Clavero, qué lindo que es todo Tras la Sierra, qué lindo que es todo Córdoba. Hola, vos acá haciendo el juernes en Santa Fe, reparto de helado. Mañana pegamos la vuelta a Córdoba, vamos nomás. Bueno, mucha gente conectada. A través del mensajero, a través del WhatsApp de la radio, mandando mensajitos y demás. Bueno, tenemos un programa diferente en el día de hoy. Solo porque no está el Conra, sino porque el otro día recibimos un mensaje, digo recibimos porque estábamos los dos, recibimos un mensaje de un oyente muy fanático de una banda, de cuarteto, por supuesto, y nos incentivó un poquito esto de repasar un álbum, así que bueno, ya te vas a enterar en un rato nada más de qué artista se trata y qué álbum vamos a repasar.

más mensajitos de la gente. Algunos saludos que siguen llegando al mensajero popular. De parte, bueno, desde todo, del WhatsApp, de la aplicación. Hola, yo acá desde las 5 de la mañana trabajando. Era lo que te decía, ¿viste? Hay gente trabajando desde las 5 de la mañana. ¿Hasta qué hora, chico? Por favor. Hola, yo acá desde las 5 de la mañana trabajando y escuchando la radio, pero siempre agradecido. Muy buena la radio.

0: ¿Qué dicen por acá? Juernes, chicos, acá por hacer una sopita. Vamos, qué rico. Está para sopita con este frío, ¿eh? Hola, chicos, qué lindo. Me puedo comunicar con la mejor radio la primera vez que les escribo. Me encanta la onda que transmiten. Me llamo Mirta Rodríguez y siempre los escucho. Hola, Mirta, ¿cómo anda? Hola, buenas noches. Hermoso el programa. ¿Podés arrancar con un tema de chévere? El Turco Julio de los 80, porfa, me dice Julio. De Padre Claret. Ya vamos a ver qué tenemos de retro por acá. Hola, Agos, qué flojera, cabeza de lampazo, trabajando 2 horas adentro y se enferma. Que se ponga algún refuerzo, tome vitamina C, flojo. No, no lo bardean hacia el Conra. No, el Conra tiene 2 trabajos, la facultad, dale de comer.
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0: a Eugenia Quevedo haciendo No Podrás en vivo en el Movistar Arena. Las mejores enemigas.
1: Gracias, che.
0: Grande las chicas, qué pedazo de voz.

0: Sí. Bueno, más mensajitos de la gente que siguen llegando al mensajero más popular. Hola, buenas noches, amiga. Acá escuchando la mejor radio líder. Soy un oyente de Buchardo. Nos están escuchando también desde Jesús María. Veo por acá algunos mensajitos.
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0: Hola, Gene, te escucho de Villa El Libertador. Soy César, ¿me pasas un tema de la reina Eugenia Quevedo? Ahí está, para que me pedía Eugenia, junto con Ángela Leiva, recientemente. Hola, te mando un saludo grande, te escuchamos todas las noches trabajando. Mándale un saludo a Mariel, que siempre está a mi lado, junto con Bauti, Erne y Milo. Hola, Agos, buenas noches. Te saludo desde Tucumán. Te pido un temazo de Luli. Dios. También quiero aprovechar a saludar a mi hermano Rodrigo, a Gonzalo y amigos del EXIPEM 57 que viven en Córdoba, de parte de César Villa Fañe. Abrazo. Qué lindo. Bueno, muchos saluditos de la gente, muchos mensajes por acá. Mira, acá hay otro oyente nuevo. Me dice, hola, soy nuevo también desde Río Cuarto. Salió asadito con amigos ahora. Vamos nomás, cortando la semana. ¿Se corta la semana el miércoles o se corta la semana el jueves? Está para cortar la semana hoy también, ¿eh? Hoy también, porque anoche cortamos la semana mucho. Me parece que sí. Y ayer llegaron varias fotos de asaditos también, ¿eh? Acá Silvia, que me manda, me dice, hola, Agos, pasame Ámame, de Giancarlo. Soy Sil, de Villa Allende, y saludos a mi hijo Bauti Torres. ¿Qué dice por acá? Para mañana, por favor. ¿Qué dice? Hola, Agos, ¿me podés agendar un tema para el cajón de los recuerdos? Los chicos Orly, El Genio y La Lámpara, saludos desde Villa Retiro de Horizonte 2. Para mañana, por favor, dice. Digo, tenemos el cajoncito de los recuerdos, lo hacemos los domingos. Los domingos en Chao Domingo lo hago yo sola al programa y hacemos ahí el cajón de recuerdos. De hecho, ya que me lo mencionas, este domingo, cajoncito de los recuerdos del Tole, no te lo podés perder. Porque bueno, todos los domingos elegimos a un artista, lo vota la gente, claro que sí, y pasamos canciones retro de ese artista al cual votaron. Esas canciones del recuerdo, ¿viste? Esas que te destapan algún recuerdo dormido. Hablando del Tole, hola, Agos, ¿me pasas un temita de Claudio Toledo, Infierno o Tu Amor Me Duele? Si no, también puede ser Loco. Qué temazos del Tole, ¿eh? Bueno, me pedían algo de Santa Marina hace un ratito. Tengo acá

0: Necesito un amor, Javier La Pepa Brizuela, la banda 21.
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0: Bueno, atentos, atentos, atentos, porque en un ratito, por pedido de la gente, les comentaba en el inicio del programa que nos llegó un mensajito el otro día de oyentes, fanáticos, en especial, había uno que era muy especial porque, no me olvido, muy fanático de una banda y nos dijo, chicos, este disco, por favor. Y dijimos, bueno, podríamos hacer algún algún repaso así de un álbum que quedó en el tiempo. Y que hasta el día de hoy tiene temas y canciones que vos decís, qué temazo, ¿no? Y en el mensajero popular estoy repasando algunos mensajitos, bueno, fuera del aire, ¿no? Y me acaban de pedir justo esa banda. ¿Cuántos me acaban de pedir un tema de esa banda? Y le vienen pidiendo mucho últimamente. Así que atentos porque en un ratito nada más vamos a hacer un repaso por sus canciones. ¿Te imaginas quién podría ser? Hola, Genia, acá desde el camión yendo a Yapeyú para hacer la recolección Noche Urbacor. El chofer Chanchero Guzmán y los cargadores Ojito Suárez y Lechu Rivadero. Saludos a toda la familia del Surbac. Esta noche hay asadas o como todos los jueves. Vamos, nomás, ponete un tema de Simón para arrancar este juernes. Un tema de Simón. Hola, buenas noches. ¿Le podés pasar un tema para el gringo que se jugó con el asado? ¿Cómo estamos con asadito, por favor? Hola, buenas noches, Besa. Le mandás un saludo a Benicio

Hola, vos, ¿me podés agendar un tema? Ah, este ya lo leímos. Bueno, por acá nos está escuchando Matías haciendo Uber por Joffre. Y me acaba de pedir este tema de esta banda que te estoy comentando, de la cual nos vienen pidiendo música hace rato. Y de esa banda vamos a repasar un gran disco. Y te tiro la época, año 2003.

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